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0: ¿Vas a ir a dónde?
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0: No te puedes ir.
1: Mírame. Que no lo veas ahora. Estoy seguro que dentro de 10 años... lo entenderás.
0: Mañana es el último ensayo. 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Como siempre.
1: Acuérdate de esto, ¿vale?

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5 minutos ya sobre las 6. Insisto que lo del eclipse ha sido una especie de tangada, ¿eh? Ayer éramos un grupo de amigos, nos quedamos todos con cara gilipollas, incluidos mis perrillos. Joder, yo creía que se hacía de noche, ¿de verdad? El encanto era ese, se hace de noche y rápidamente, en un minuto y pico, ¡pah! Todo como estaba. Pues aquí de noche no se hizo, pero para nada, ¿eh? Estaba la gente mosqueada, que no le

de casualidad que esta canción me la han pedido hoy dos veces. El remix de Pablo Flores, el clásico Santo Santo de la Estefan con Sopra Contraria. Esto a las 3 de la mañana, después de 5 whiskitos, te entra como te entra. No me jodas que estuvo Edu, mi amigo Edu, un camionero de bandera, y te estuve viendo el eclipse con las orejas. Ahora va camino a Mérida. Luego diré que me lo cuentes.

que hizo Charlie, de a ver si te enteras cómo acabó lo de San Vicente de la Barquera y los 1000 pavos por la mesa y la silla, que luego las cenas y las copas aparte, para ver el eclipse, porque aquí por el norte en Cantabria estuvo encapotado de nubes y no se veía prácticamente nada.

655-080-0808. Ese WhatsApp no ha cambiado, es el mismo. El que se ha cambiado es con el que llamo yo. Aunque ayer hubo un amago de que los teléfonos volvían a mi pueblo. El teléfono. Creo que ya los móviles funcionan. Creo. Vamos, no llamo a nadie ahora yo. Ahora me da pereza cambiarle la tarjeta. Lo de internet ni está ni se le espera todavía.

0: Hola, ¿qué tal?
1: Hombre, Raúl, buenos días. ¿Cómo estás, hombre?
0: Pues un poco decepcionado con el triste.
1: ¿Por qué? ¿Por qué? ¿Por eso hizo de noche o qué?
0: Sí, sí, hizo de noche, pero hubo una quedada ahí en Madrid, al lado del estadio José Zorrilla, en el rally de la feria.
1: Sí.
0: Llevo, fui con un amigo.
1: Escucha, ¿tienes algún altavoz de esos o algún micrófono, algunos cascos o algo?
0: Sí.
1: Pues quítatelo, por favor, coge el teléfono normal, que suena muy mal. Claro, si, si no te hubieras gastado todo el dinero que te has gastado en las gafas del eclipse, pues te hubieras comprado un Bluetooth. Bueno, pero es que...
0: ¿Me puedes llamar otra vez? Gracias. Sí,
1: sí. Joder, la hostia esto. Esto es como el Chimo, que no sabe quitarlo sin colgar el teléfono. Vamos a ver ahora. Santo, santo, yo te canto. Pues si se hizo de noche, porque está decepcionado. Verdad, cuanto más al norte, mejor se veía, ¿no? En Galicia creo que era donde estaba mejor. Galicia, en Burgos, mucha gente fue a Burgos, a Soria. No, no, no acabo de entender. Entre Soria y Galicia hay un huevo de distancia. Nada, ahora no me lo coge. A ver. Vamos a ver. Raúl, no me coge el teléfono, tío. ¿Qué cosa más rara? No sé. Es que dice que la Antangama me manda el ticket de la gafa del Corte Inglés.
0: Ahora, ya está. Ahora sí. Este seme de los cojones que me tiene frito.
1: Escucha, ¿y por qué no quita ese qué es? ¿Unos cascos o qué?
0: Sí, unos cascos.
1: Pues no vale una mierda eso.
0: Pues mira, pues resulta
1: así,
0: que yo me...
1: Así no te van a dar trabajo. Como te llame alguien para ofrecerte trabajo, dice este no... No,
0: eso. No, mira... Y el ayuntamiento organiza una quedada para ver el eclipse en la red de la feria, que está al lado del estadio José Zorrilla, ¿sabes?
1: Sí, sí, sí.
0: Llegamos allí un amigo y yo y nos quedamos alucinando.
1: ¿Por qué?
0: Porque no había puesto ni una silla para poder sentar. Es un parking enorme.
1: No te
0: ¿sabes?
1: Puedo creer que le habían puesto una silla a los cabrones. Ni una cama tampoco, con dosel ahí buena.
0: ¿Qué va? Ni un puesto de ambulante, ni para vender ni una puñetera botella de agua, ni bocadillos,
1: qué
0: ni
1: vergüenza,
0: nada.
1: Qué vergüenza, que fue Isos Capuente como alcalde, eso ya era lo mismo, ¿eh?
0: No, mira, había un grupo de la Cruz Roja allí que estaban hablando y me dice la mujer que me oye. Y dice, bueno, digo, ¿qué quieres tú? ¿Una botella de agua y un bocadillo? Y yo me quedo, digo, alucinando en colores. Y bueno, digo, aquí viene Masterchef, cerráis la Plaza Mayor, viene la Cruz Roja, va la directora de la Cruz Roja a comer gratis, se va abajo de una sombrilla y aquí no pasa nada. Y dice, mami, porque ya sabes que la directora de la Cruz Roja de aquí de Castilla y León es la mujer de la alcalde, de Valladolid.
1: ¿Ah, sí?
0: O sea, tócate los cojones, sí, sí, es la mujer del alcalde de Valladolid, la directora.

0: cobrando 70.000 euros al año está cobrando la buena señora.
1: La de Cruz Roja, ¿no? Y luego dice que se lo dan a los pobres, la madre que los parió.
0: Y luego la digo yo, digo, bueno, digo, yo no puedo permitirme un sitio para ir a verlo y pagar 1.000 euros por una cena o por lo que sea. Pero esto es increíble, macho. Digo, qué falta de educación.
1: O sea,
0: y
1: vaya, el único que os pusieron fue el suelo. El suelo fue lo único que ponían.
0: El suelo. Un montón de policías.
1: Pero ¿había mucha gente o no?
0: No, sí que había gente, pero no...
1: ¿Por qué no pusieron los kioscos para vender una cerveza, Coca-Cola o agua o algo?
0: Pero que no lo pusieron. Ya me quedé alucinando en colores cuando lo vi. Y digo, pero bueno, fíjate que nos pusimos de muy mal hacia el amigo y yo, que nos volvimos y lo fuimos de allí. A verlo en otro sitio, al auditorio que está al lado, y nos pusimos allí, que había una sombra y tal, en un césped. Pero ¿cómo pueden organizar un ayuntamiento esa quedada y no poner ni siquiera una puñetera silla? Yo alucino en colores. Fíjate, digo,
1: cualquier ayuntamiento decente, cualquiera, te pone la silla, las cervecitas, Coca-Cola, un vinito, unos boquerones vinagre, unos anchoas con patatas, unos mejillones, una cosita, algo, joder, es un día único, mamón, es un día único.
0: Yo me conformaba que pusieran un sitio para poder mear, al menos.
1: Tampoco, pero eso es lo de menos, pues tú ahí te sacas la chorra y le meas uno encima, ya está, ya verás cómo lo arreglan.
0: Es que... No, ya, pero bueno, pero es que ya, pero hay organización, pasa una vez en la vida, bueno, allí, aquí en Madrid se hizo de noche, sí que fue, se hizo de noche.
1: Pues pero... en mi pueblo no se hizo de noche, hombre, quedó nada, poco, pero de noche no se hizo, o sea, al revés. Es que yo no sé si el de noche, la gente, era como, pues una tarde sería última hora, ¿no? No sé.
0: Sí, pues duró 5 minutos.
1: No. Oye, hablando de otra cosa, tío, que me tienes mosqueado. ¿Tú has ido al pasapalabra?
0: Oh, coño, es que me confunden y es que me paran ahora por la calle y me confunden.
1: Es que eres el puto doble, tío. Eres el puto doble de King África.
0: Pero tú has visto en comparación y digo, pues si estás doble que yo, digo, ¿cómo pueden pararme? Pues si me siguen parando y haciéndome selfies conmigo. Digo, es que yo sigo sin entenderlo. Es que te lo digo.
1: Yo vi pasapalabra, que lo fue a hacer ayer así un minuto, y digo, coño, ¿pero qué hace el Raúl en la tele? Y era aquí en pues África.
0: Ya te lo comenté alguna vez en medio en broma
1: paraba. No, pues no me acuerdo. Pero escucha, él vive en Valladolid también, ¿no?
0: Sí, que vive en Madrid, vive a la altura de Parque Sol al principio. Sí.
1: Yo conocía mucho a su mujer, una chica encantadora, con una camarera en una discoteca, el dueño sí, de amigo mío.
0: Es de Valladolid, ella, por eso viven aquí, por eso te digo.
1: Raquel se llamaba así la mujer.
0: Sí, muy atractiva, es la tía, la conozco de vista porque iba al fútbol con ellos aquí, también se ponía a mi lado.
1: Escucha,
0: casi.
1: Ponte a hacer un bolo ahora en verano, ahora el 15 de agosto voy a haber hecho tu bolo, tú di que quieres aquí en África, que digan que no. ¡Cántalo no, sí, de bomba! Mira,
0: sí, yo iba en Benidorm esta vacaciones y en más de sitio me iba sin parar porque creían que era aquí en África, pues que me invitaban. Digo, pero es que yo, la gente, es que yo flipo, digo, la mentalización de la gente...
1: Quien no conozca a Raúl es que es el doble, pero el doble es como tu cara me suena, pero clavado aquí en África. Es que ha salido estos días en pasapalabra un día... Yo le vi y digo, no me jodas, pues es el mismo, joder.
0: No, mira, sí, un concierto de aquí de Jiménez Van, un grupo de Madrid, el tío paró el concierto y dice, no, si tenemos aquí en África. Y me miró a mí, me saludó y luego estuve hablando con él después del concierto, es un grupo tributo a Jiménez Van, y dice, no, ya sé que no eres tú, que es amigo mío él. Pero eres clavadito, me dice, y digo, pero joder, digo, tanto llegarle a todo. Ya me lo tomo a broma ya todo, ya.
1: Cuídate mucho, Raúl, un abrazo.
0: Venga, hasta luego.
1: Hasta luego.

santo, santo de Glorita Estefan, como Javier. Javier me pidió cuál. ¿Hay alguno o no? Así el Guilty, esta. Hola Manolo, en Connecticut, hola Mar, guapa, Javi el Leganés. Ponte la sangre y juala del Guadiana, por favor. Voy, la próxima. José Miguel está en Elche, en Alicante, y me pide el Blue Monday de los New Order. También la tengo por aquí. Easy. Diego está en Zaragoza. Se acerca una fecha especial, la fiesta de los pueblos, de verdad, el 15 de agosto. Es el día de todo el año en el que más fiestas hay en España. Dos días quedan.

el mundo es especial, porque existen personas como tú y como yo, eso dice Mary. ¡Hombre! Vaya foto bonita que me ha mandado Paqui del eclipse ayer en Peñíscola. Bonita, bonita, ¿eh? José está en Coruña y me pide a Mike Oldfield. Y Javier está ya trucurrando desde por la mañana. Y Guillermo en Jerez de los Caballeros, Badajoz. Y Juan, que vio el eclipse en la tele, que es donde mejor se ve, como

soy Juan de Viñarres en Alicante, camino de Albacete. Es jueves ya, ponme Ten Fen Mi de Revolver, por favor. Del eclipse mejor no contar nada, madre mía, en qué mundo de inútiles vivimos. Bueno,

0: ¡Hombre, Francho, ¿cómo estás?
1: Bien, ¿y tú?
0: Ya te queda, que te queda un día de currar, ¿no? Hoy y mañana.
1: Sí, hoy y mañana y dos semanicas de vacaciones.
0: ¿Y dónde te vas?
1: Pues vamos a estar en casa, haremos algún viaje a Segorbe y a Monreal para las fiestas, pero nos toca estar de niñeros con el nieto.
0: ¿Ah, sí?
1: Claro, porque hasta que empiece la guardería en septiembre, sus padres están trabajando ahora en el mes de agosto y nos tenemos que quedar algún ratillo con él.
0: Algo habéis hecho mal, esto no, el libro no ponía esto, ¿eh?
1: Ah, hombre, pero hay que echarles una mano cuando se puede.
0: Ya, pero es que tus padres no.
1: Así lo voy mal criando.
0: Tus padres no estuvieron, tus padres no les tocó hacer esto, ¿eh?
1: No, no, mis padres nos dejaban en la calle todo el día.
0: Ah, jodido. ¿Qué años tiene claro. Tu nietecillo, que tiene un añito, dos? ¿Cuánto tiene?
1: No, tiene, ahora ha hecho 10 meses. Hace el año en octubre.
0: Y con 10 meses ya curra el padre y la madre, y claro, te lo tienes que dar tú.
1: Claro, el padre ha empezado ahora, ha estado de baja de por paternidad hasta primeros de agosto.
0: La madre que lo parió. Escúchame, y si a ti te da un aire o algo, ¿qué hacemos con el niño? ¿Le regalamos? Es que no acabo de entender yo esto.
1: No, hombre, no, a mí no me va a pasar nada. Yo teniendo mis cervecitas frescas y mi música, se le voy a empezar a poner a los Dire Straits y a la Creedence y demás para ir enseñándolo bien.
0: Ya, pero insisto, si no tienes un padre y una madre, ¿qué hacen con el niño? ¿Se lo comen?
1: Ay, pues qué van a... O, pues uno de ellos tendría que dejar de trabajar o algo de eso.
0: Joder.
1: Igual que hacíamos nosotros, claro.
0: No, no, es que... Y luego llegará, espérate, si te va a tocar, que luego llegará a partir de cuando tenga 3 añitos o 4, que lo llevan al cole y te lo dejan a ti a las 5 de la mañana para que le lleves tú, porque ellos tienen que currar.
1: Claro, claro, seguro.
0: Ay, wow.
1: No, hombre, ellos no madrugan para ir a trabajar, pero que a lo mejor tengamos que ir a recogerlo a las 8:30 para llevarlo a las 9 al colegio, casi seguro.
0: Me encanta. ¿Cómo ha cambiado el cuento, eh? Joder. Esto sin para atrás, esto sin para atrás como los cangrejos, ¿eh? Esto...
1: Ya te digo. Pero bueno, se hace a gusto.
0: Francho, que disfrutes.
1: Oye,
0: un abrazo, dime.
1: Por cierto, lo que estás hablando del eclipse, ayer llegué yo a las 7, dejé el camión, me fui andando a casa, hacía una calor que solo quería ducharme, abrirme el bote de cerveza, me puse la televisión, digo, mira, encuentros en la tercera fase. Y eso es lo que estuve viendo.
0: Mejor que ningún sitio, ¿verdad? Ole. Así la peli, la
1: peli. Estaba despejo con el aire.
0: Oh. Pues un abrazo fuerte, cuídate.
1: Venga, que vaya todo bien.
0: Hasta luego.
1: Hasta luego.
0: O sea, que se queda Francho sin vacaciones para hacer de niñero de su nieto. Con 10 meses. Insisto, algo ha ocurrido, algo hemos hecho mal, ¿eh? A los 10 meses los padres se lo enchufan a los abuelos. ¡Ah!

Ramón, la vela, hay toda Navidad. José en Torrejón.

Alberto Nasteasu en Guipúzcoa quiere que felicite a su sobrinillo que está currando con 17 años que cumple hoy, pero no me coge el teléfono, tío, no me lo ha cogido. Alex,

Semana cuando estás al otro lado de la radio, tendría que subvencionarte la seguridad social. Mira que bien. Mira, Toño me ha pedido Pablo Flores. Juan Carlos en Calalverse, en Toledo, se acerca el fin de semana. Ya está ahí el fin de semana. ¿Qué pregunta me hace el Faito de Lecio Real? Dice, ¿no querés, conocerás a alguien que quiera cambiar las llantas de su BMW, de Vicera, de radio por...? No, pues no conozco a nadie, Faito, que quiera cambiar las llantas. Una aleación.

yo ya no me creo nada. Que me mandan un recorte de prensa, pero no pone ni el periódico, ni pone nada. Yolanda Díaz exige que los gays perseguidos por Franco tengan preferencia para acceder a una vivienda. Me digo yo que los gays perseguidos por Franco ya estarán fiambre, muchos de ellos, la mayoría. ¿Qué han pasado ya? Nada más que 50 años desde que murió. Y al final no estaba Franco a perseguir gays tampoco, ¿eh? Y luego hay otra. Cuando murió Franco no había gays. Eran maricones todos. Lo de gay es muy de los 80 ya, ¿eh? Entrado los 80. Cuando murió Franco le dice a alguien lo gay. No sabe lo que es eso. La gayna. Que por cierto, es que hay muy pocos gays que les gusta que les digan gay. Dice, somos maricones. As always, should you or any of your IM. Tú vete a Cádiz a decirle a uno que es gay, ya verás qué te dice. ¿Gay, qué? ¿Yo gay de qué? ¿Y Paco? ¿Y Paco? ¿Nunca le ha gustado que le digan que es gay? ¿Es maricón?

0: Sí, Mabellán, buenos días.
1: Te digo yo que ya mañana el último día de curro así de vender mucho, ¿no? Ya mañana dejas de vender churros, ¿no?
0: Mañana que va, son las fiestas de Leganés.
1: Ah, coño, vale, pero digo ya en los polígonos y en las naves, en los bares, esas cosas, nada.
0: Aquí estoy en un bar que cierra mañana ya. Y claro, acabo de dejar otro que también cierra mañana.
1: Claro, mañana es el último día, ¿no?
0: Sí.
1: Y hasta, luego, ¿hasta cuándo? ¿15 días se cogen una semana?
0: Hasta finales.
1: Y con
0: 15 días.
1: Con lo cual, ¿tú dejas de currar cuándo?
0: Yo dejo de currar la otra semana, después de las fiestas.
1: Ajá, pero las fiestas de Leganés son la próxima.
0: Son ahora, el 15.
1: O sea, el sábado empiezan. Bueno, empezarán
0: antes. Hoy dan el pregón y 3 o 4 días después, hasta el miércoles, martes, miércoles.
1: ¿Qué os ha colocado de actuaciones? ¿Hay algo interesante?
0: Ni me enteraste este año, macho.
1: Vaya, hombre.
0: No me he enterado.
1: Qué pena, va a vender churros y no sabes ni para quién, joder.
0: Claro, estaba pendiente del puto coche.
1: ¿Qué ha pasado?
0: Coño, que se me quemó.
1: ¿Qué ha pasado al final, digo?
0: También ha ido el perito, me he tenido que comprar otro. Cago en 10.
1: ¿Pero no ha ido el perito todavía a verlo?
0: Todavía no ha ido el perito a verle.
1: Qué cabrón.
0: Bueno, está bueno. De vacaciones, estará, bueno, por lo menos.
1: Digo yo. Pues oye, que tengas ahí mucho ánimo, que lleves buena semana que viene, hablo contigo, venga.
0: Venga, gracias, hasta luego. Hasta luego.
1: ¡Hombre, Manu! ¡Me pide Billy Jackson! ¡Voy! ¡Jesús Mínguez está en Torrejón de Ardoz! ¡Héroe en San Pedro del Pinatar en Murcia! ¡Richard en Chelle, Valencia!

0: Dígame.
1: ¡Hombre, Isma! ¿Qué tal? ¿Cómo te va el mes de agosto? ¿Cómo lo estás pasando? ¿Estás en Albacete, en Medellín o qué?
0: En Medellín.
1: ¿No has ido a ningún lado?
0: No.
1: Vaya. ¿Y ahí hay fiestas o algo ahora o tampoco hay fiestas?
0: Sí, aquí las tengo ya cerca del pueblo. Bueno, cerca de allí. Hay dos pueblos. Está Gramón y Tobarra.
1: ¿Y son ahora este fin de semana o qué?
0: Justamente, sí. Ya han empezado. ¿Sí? Mañana, o sea, hoy empezarán. Bueno. Hasta el domingo.
1: ¿Y tú qué vida llevas ahora en el mes de agosto?
0: Pues mira, pues yo estoy en casa con mis hijos, con mi madre.
1: ¿Y no vais ni a la piscina siquiera o qué?
0: Y es que yo tengo piscina. En casa de mis padres tengo piscina.
1: Claro.
0: Sí.
1: Bueno, y no tiene intención de salir a ningún sitio, ¿no?
0: Hombre, está saliendo estos días atrás, estas semanas atrás. Estuve ahí en tu pueblo, hemos estado dos veces en el tiemblo.
1: ¡Ay, mira!
0: En casa de Luisi, celebramos el cumpleaños de Rebeca allí. Justamente el fin de semana antes de los incendios.
1: Ajá, mira qué bien.
0: Manuel, estuve con Manuel allí y se nos escapaba que quería ir a verte.
1: ¡Qué gusto!
0: Así que, y nada, pues muy bien, aquí en casa.
1: Pues disfruta de la vida, Isma, un beso muy fuerte.
0: Venga, a ti, gracias por llamar.
1: ¡Guapa!
0: Adiós.
1: Adiós. Mira, Paco en Monforte del Cid, Alicante.

0: A ver, Francisco, que no me entero de nada. A ver si lo he entendido bien. Tú trabajabas o vivías en Alicante, ¿no?
1: Exacto.
0: Tenías tu propio negocio que quebró, que dio suspensión de pagos y concurso de acreedores. Y te viniste a Madrid a currar.
1: Sí.
0: Y luego en Madrid has querido montar otro negocio, pero es muy complicado,
1: ¿o qué? No, a currar. Como vine a montar escenarios, eventos, vas a exigen el título de altura, el carnet del turista, el carnet del otro, y todo pagarlo.
0: Ajá.
1: Para currar. Y luego me saqué el carnet del camión para llevar una grúa.
0: ¿El carnet de qué? ¿El último cuál
1: es? Camión.
0: De camión.
1: Sí, con otro grúa.
0: Sí.
1: Me cambié de trabajo para llevar también una grúa autocargante.
0: Coño.
1: Que son más grandes.
0: Sí.
1: Pero para llevar la grúa no hace falta el cap.
0: Ah. Pero es que
1: entonces también
0: me ha parecido que decía que dice, tengo título, dice, pero al no tener el cap, no me lo dieron, no sé qué, dice, lo bueno es que me dijo que me lo sacase, que contaban conmigo cuando lo tenga.
1: Porque me ofrecieron un trabajo para irme a Bilbao con las grúas estas.
0: Sí.
1: Pero hace falta el cap ahora.
0: Vale.
1: Por si acaso quiere alguna máquina de aire acondicionado llevar a algún sitio, por eso hay que tenerlo, otros 1.200 euros.
0: Joder. O sea que esto vale todo, hay que tener más títulos que la hostia, que la duquesa de Alba, como dices tú.
1: Exacto, el título para de prevenciones de 20 horas, de prevenciones de 40 horas, el título de la grúa, el título. Con huevo llevo ya, más que la duquesa de Alba.
0: Escucha, no, ¿y te tocan vacaciones este año? Este año no tocan, ¿no?
1: No, este año no toca.
0: Pobre
1: tengo tres niñas, tengo que mantenerla.
0: Pero, ¿y vivir dónde vives ahora? ¿En Madrid?
1: En Madrid, sí, en Madrid, en Pinto.
0: O sea, cambiasteis todos para acá, ¿no?
1: No, yo solo.
0: Ah, tú solo, y vas a ver el actor cuando puedes, claro, cuando te puedes.
1: Sí, a dos o tres semanas, sí. Este fin de semana abajo.
0: ¿Qué años tienen?
1: Ella 10, 12 y 8.
0: ¡Ay, qué pena! Ayer, joder, qué.
1: Y ayer fue el cumpleaños, te voy a cumplir 10.
0: ¡Qué tres muñecas, eh!
1: Sí.
0: Pues tío, mucho ánimo, que tengas un buen verano. Cuídate mucho, Francisco.
1: Sí. Oye, ahí te he puesto un postdata, pues si necesitas algo.
0: Muchas gracias, hombre.
1: Pues venga.
0: ¡Hasta luego!
1: Un abrazo, muchas gracias.
0: ¡Adiós!

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1: Hola. Hola.
2: Hombre, vaya tela, colega. ¿En serio?
1: ¿En serio? ¿Por qué? ¿Por qué lo dices?
2: Madre mía, tronco. Sí, sabía que estabas vivo, pero no tanto.
1: Pero como que no estoy vivo, pues anda, ¿qué voy a hacer? ¿Dónde voy a ir? ¿Qué voy a hacer yo, si no?
2: Porque te sigo un montón de años, nano, y he estado contigo en Madrid, en el Galileo Galileyes, y venías aquí a Valencia.
1: ¿Sí?
2: Con todo el rollo, y estabas en 4G y ya me desconecté de ti.
1: Vaya.
2: Y hace poco te descubrí que estaba otra vez. Digo, mira, si está aquí el membrillo este, madre mía.
1: Claro, ¿y tú qué haces? Tú sigues igual, ¿no?
2: Yo trabajando como un cabrón, ¿qué voy a hacer? Hay que contar el país.
1: ¿A qué te dedicas?
2: Yo llevo un taxi privado, llevando gente de hospitales.
1: Ah, vale. ¿Y no has parado en verano ningún día o qué?
2: ¿Qué voy a parar, tío? Pero si no, me toca estar friendo los huevos con saliva.
1: ¿Con qué?
2: Me toca estar friendo los huevos con saliva.
1: ¿Por qué? ¿Pero por qué? ¿Porque no te dejan respirar o que no puedes parar ni 15 días?
2: No, pero si paras en este país, ¿cómo cobras? ¿El sueldo mínimo ese de mierda?
1: ¿A qué estás con? ¿Estás autónomo o qué?
2: No, trabajando, no, que si autónomo está el país, ¿cómo va a estar autónomo?
1: Joder,
2: ¿qué dices? No, trabaja asalariado, tío, pero que hay que echarle días, echarle bolas y horas.
1: Bueno, pero los asalariados más o menos siempre tienen una semana, dos semanas de vacaciones, algo.
2: Sí, tengo un mes, pero lo cogeré en noviembre.
1: Bueno, vale, pues en noviembre, pero no digas que
2: ahora
1: no
2: cuando, vacaciones. Aquí en Valencia es cuando se factura y se puede ganar dinero.
1: Ahora en verano, dices, ¿sí?
2: Sí, claro, ahora hasta octubre aquí está a tope, Valencia. Esto está lleno de gente esta que parece en gamba andando.
1: Sí. Y, o sea, que ahora es buena, para ti es buena época de curro.
2: Sí, ahora, bueno, claro, ahora para mí a tope, a de faena. Ahora empiezan en un momento a arrancar y ya sin parar, pero sin parar hasta las 5 o 6 de la tarde.
1: ¿Y a qué hora arrancas?
2: Ahora arranca, cuando tú has dicho buenos días a las 6 de la mañana, arranca yo el coche.
1: O sea, que te metes 12 horitas o 13 horitas, ¿no?
2: Bueno, y 14 y 15, y 400 y 500 kilómetros, pero es lo que toca, ¿qué vamos a hacer?
1: ¿Y de fin de semana no tienes libro o no, tampoco?
2: No, el fin de semana hay veces que sí que trabajo, si hay coche, trabajo algún extra y me llevo por mi tenérico. También se me ha quemado el coche como el compañero este.
1: ¿Ah, sí?
2: Se me ha quemado el coche, sí, y me ha tocado comprarme otro.
1: Coño, qué putada, ¿y cómo fue?
2: Pues mira, que tenía 22 años y se calentó y por los aires.
1: ¡Oh! ¿Y qué te pilló? Pero en marcha, ¿verdad?
2: Sí, en marcha. Ahí está crujidito y hecho.
1: ¡Joder, qué susto! ¡Madre mía!
2: Vaya, ya te digo.
1: Pues oye, encantado de saludarte, tío. Cuídate,
2: tío,
1: mucho.
2: Eres un crack, tío. Sigue siendo un crack. Eres muy grande, nano.
1: Un abrazo muy fuerte.
2: Cuídate mucho, tío. Me alegro que me caigamos mucho.
1: Igualmente. ¡Hasta luego!
2: Venga.

Hola. Hola. ¿Hay alguien? ¿Ah?

estuvo los más al final. Dice que los más quería reservar completo el parador, el parador hotel de Lerma. Iba con un montón de americanos para el tema del eclipse, pero no sé si era broma. Ya es que no sabe uno lo que creer.

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0: por la mañana.
1: Hombre, Patricia, muy buenos días. ¿Cómo estás, Pati?
0: Aquí, pasando un calor de la leche.
1: ¿Hoy curras o qué?
0: Sí, claro, esta semana curro todas, sábado y domingo incluida.
1: Anda, ¿y has vuelto? ¿Esta es la primera semana que vuelves o no?
0: No, volví el miércoles de la semana pasada.
1: ¿Ya se le ha olvidado las vacaciones?
0: No, porque cojo la primera semana de septiembre otra vez.
1: Ay, ¿y dónde vas?
0: Nada, nos vamos a hacer una escapada los tres. Me voy a dar un homenaje en un hotel en Santiago, que es mi cumple, entonces voy a un menú degustación y nos iremos 2 días o 3 ahí a Boiro, cerca, cerca, porque vamos los dos solos.
1: ¿Pero que vais con menú degustación? ¿Eso qué es?
0: Sí, no, vamos, hay un hotel en Santiago que es un, se está, y tenía ganas de ir, entonces es una escapada gastronómica, vas al hotel, al spa y tienes cena con menú degustación.
1: Pues vaya mierda, ¿no? O sea, todo el día en el hotel, las 24 horas metido.
0: No, no, hombre, todo el día no, joder, pues vamos después de comer, vamos al spa, cenamos, dormimos y al día siguiente nos vamos para Boiro.
1: Ah, vale, vale, es un rato nada más, un día, vamos, vale.
0: Sí, es un día y luego vamos dos a Boiro al, bueno, a cambiar de aires.
1: Mira, qué bien. ¿Y el verano ha ido bien? ¿Te has divertido? ¿Has sido feliz?
0: Sí, pero yo soy feliz siempre. Yo soy una persona muy feliz. Lo pasamos muy bien en las vacaciones. Esas vacaciones que no sabes qué día es y que te da igual.
1: Sí, ay, qué bien. Eso, sí, no sabes si es domingo, martes o jueves.
0: Sí, eso lo conseguí en esas vacaciones. Leí un montón, estuvimos con, bueno, con Laura, con Lorejas, con Javi, con amigos. Y lo pasamos muy bien. Y bebimos mucho vino.
1: ¿Y ayer viste el eclipse o no? Tenías gafas de esas, ¿no? Tenías que las vendíais en el supermercado, vendí gafas. ¿Vendiste muchas?
0: No, 30 o 40. No trajo muchas el jefe, pero las teníamos desde hace 2 meses. Fuimos a Pantón, que están de Monforte, 30 kilómetros de aquí. Mm. Y fue una pasada. Te lo juro por Dios que yo creo que es una de las cosas más bonitas que vi en mi vida.
1: ¡Anda, mira!
0: Sí, me gustó mucho.
1: Decían que Galicia era de los mejores sitios para verlo, ¿no?
0: Una pasada. Además estaba todo el cielo despejado y el momento ese justo que entra y hace el aro, a mí me pareció súper bonito.
1: Ajá, mira.
0: No sé si viviré otro en mi vida, no sé.
1: No, pero... ya te digo yo que no. En España
0: pero
1: no.
0: Pero sí dicen que hay uno el año que viene en Málaga.
1: No, pero no será completo, ¿no? Total, ¿no?
0: No sé, a mí me pareció una pasada, una pasada. Hasta le gustó a Daniel con lo rancio que es, que vino con nosotros y tripó. Estuvo muy chulo. Mira, lo que pasa es que había mogollón de tráfico.
1: Mira qué bien. Pero es que era un sitio que la gente ya conocía, ¿no? Fue mucha gente allí.
0: No, entramos en la zona donde se veía total. Entonces, en el primer hueco que teníamos, salimos de la carretera y paramos. Allí había pues como un cole y una acera, nos sentamos. No había mucha gente en donde estuvimos. Seguramente si ibas a Monforte Pueblo y subías al castillo, eso estaría lleno de gente.
1: Claro.
0: Pero no, nos metimos en la aglomeración. A mí me molesta si hay mucha gente.
1: Pues me alegro mucho escucharte, Patricia. Un beso fuerte.
0: Venga, otro para ti.
1: Hasta luego.
0: Chao. Chao, chao.

0: Buenos días, Perla.
1: ¡Hombre, Leti! Asturias, ¿cómo está? ¿Viste el clip? Asturias dice que se ve un poco, ¿no?
0: Yo no vi nada. No, estaba porque... en casa, desde mi casa no se veía, vi oscurecer y amanecer.
1: Ajá. Pero sí, ¿viste que se hizo de noche?
0: Sí.
1: Ah, mira. Pues eso en Ávila sí, no pasó. Sí. Y en Madrid tampoco, básicamente. O sea, que no, que no era total. A mí me engañaron. Yo creo que era una crisis total. Y había zonas que sí, supongo, en Galicia, en Asturias, en Cantabria. Pero en Madrid no. Que...
0: Pues supongo que dependería de la zona desde la sí, que se viera.
1: Supongo, no lo sé. Uh-huh. Bueno, te gustó, pero no viste nada. No veías el crisis así, no lo viste. La tele lo viste, ¿no?
0: Claro, en fotos. En las fotos que iba mandando la gente y eso, pero... Tampoco me... Bueno, si lo veía, lo veía, y si no, no. De hecho, mi idea principal era verlo desde casa, desde la piscina, si se podía, pero... pero no, eso sí, un chapuzón después sí que me di.
1: Claro, no lo pediste y no te lo llevaron hasta allí. Si lo pides, tú lo hubieran llevado, joder.
0: ¿Será que no pago lo suficiente de IBI?
1: Escucha, y esto que dices de que... Lo que hablábamos antes, ¿no? De que los padres ahora, los niños... Un niño de 10 meses que hablábamos hace un ratillo, ya se lo dejan a los abuelos porque ellos tienen que seguir currando. Y yo digo que algo hemos hecho mal todos, ¿no? ¿Tú cómo lo ves? Yo esto no lo he visto en mi puta vida, vamos.
0: A ver, es que la cosa está muy clara. No es que hayamos hecho nada mal.
1: ¿Qué ha cambiado de hace 40 años ahora? ¿Qué ha cambiado? Pues que los padres ganan menos, que los padres son más vagos, que los abuelos son más transigentes.
0: No. Mismamente, que ahora mismo tenemos más gastos de los que teníamos antes. Ahora tenemos que pagar el internet, tenemos que pagar extraescolares, tenemos que pagar los teléfonos de cada uno, ordenadores para todos. Hay muchos más gastos. El Netflix, el Prime... No es como antes. Antes nos criábamos en la calle, no teníamos nada, pero éramos felices igual, y ahora tenemos que tenerlo todo. Entonces, claro, eso sale del lomo de los padres. Hay que trabajar los dos, si no, no lo da.
1: Yeah.
0: ¿Y qué haces con los chiquillos? Pues en mi caso, como te puse, yo me busqué una guardería privada en vez de una pública para no tener esos problemas de que en verano cierran o en vacaciones o en lo que sea, y toda la vida pagando guardería. Yo no sé lo que es una guardería pública. Y cuando, porque yo no tenía la suerte de que mis padres no trabajasen ni mis suegros no trabajasen para poder cuidármelos.
1: Ya.
0: Entonces, cuando empezaron al colegio, dejaron la guardería, yo me buscaba una niñera.
1: Mm.
0: Punto. O sea, es que no hay otra. Yo no tuve esa suerte. Sí que alguna vez
1: antiguamente,
0: los dejamos
1: hace
0: con los abuelos.
1: 30 años, también, era un chollo de una novia huérfana y dice, joder, huérfana y sin hermanos. Y dice, eso es la hostia. O sea, era una lotería. El que le tocaba una pareja de una huérfana sin hermanos era un chollo. Y ahora, claro, si te leías con una huérfana sin hermanos y te has jodido la vida, porque no puedes tirar de cuñados, ni de suegros, ni de primos, ni de para cuidar a tu niño. Uf.
0: Claro, claro.
1: Madre mía.
0: Date cuenta de que a veces compensa, tener unos suegros un poco tal, pero si de vez en cuando te sacan las castañas del fuego, pues oye.
1: Pues no te digo que no, no te digo que no.
0: Claro, oye, hay que sopesarlo todo, ¿eh?
1: ¡Un beso, guapa!
0: ¡Otro para ti!

0: desde Vicente de Santomera, Murcia, lo pesado que se ha puesto. Quiero saludarte en directo, quiero saludarte en directo. Ahora, ahora, hola. Hola. ¿Hay alguien ¿sí? ahí? Vicente.
1: Hola, José, buenos días.
0: Qué difícil es hablar contigo, macho. Joder.
1: Es que tiene trabajo, no puedo hablar aquí mucho por teléfono, dime.
0: Bueno, ¿a qué te dedicas, Vicente?
1: Pues yo trabajo en una empresa que nos dedicamos a vender ropa.
0: ¿A vender ropa?
1: Sí, señor.
0: Ajá, ¿y coge vacaciones mañana ya?
1: Sí, cojo, tenemos ya varios años que yo lo pedí de poderlas coger los viernes de agosto. Y luego me guardo una semana para septiembre y luego algo para Navidad. Siempre o sea, si me van dejando hacerlo así.
0: ¿En agosto solo coges los viernes?
1: Sí, sí, los fines de agosto.
0: Son fines de semana largos, claro.
1: Claro, como trabajamos a turno, pues la semana que salimos, hoy, por ejemplo, que salgo a las 2, pues ya no vuelvo hasta lunes a mediodía, lunes a las 2.
0: Mira, no está mal pensado eso, ¿eh? Sí, ¿Y dónde vas, jepa? ¿Que tienes una casita en el campo o algo o qué?
1: Qué va, no tengo, por eso, como no tengo ni el campo ni en la playa, pues aprovechamos que la playa la tengo aquí a unos 40 kilómetros de casa.
0: Ajá.
1: Los fines de semana, pues vamos, ahora este año tengo la cría, vería. Entonces, la tengo con el pie cayolado y no...
0: ¿Y qué le ha pasado a tu hija? ¿Qué le ha pasado?
1: Pues que no vio el marco de una puerta y se rompió el dedo pequeño del pie.
0: ¡Ay, cómo duele eso!
1: Sí.
0: ¡Joder!
1: Ahí la tenemos, la pobre.
0: ¿Qué años tiene?
1: 12
0: añitos, pobrecita. ¿Cuánto tiempo estás cayolado? ¿Mucho tiempo o no?
1: No andaba hasta el día 26. 26 de agosto ya no ando para quitársela. Y ya pues aprovecharemos, la llevaremos unos días ahí por aquí a la playa. Estamos cerca de Campoamón, aquí no sé si lo conoces, en la parte.
0: Sí.
1: Y luego nos vamos 4 o 5 días, que solemos ir todos los años, nos dedico ahí a Mojaca.
0: Almería.
1: Y ya pues pasa. Sí, aquí lo tenemos, aquí cerca, una hora y media aquí de casa. Aprovechamos, pasamos por aquí 2 días y lo mejor que se puede y ya está.
0: Mira qué bien.
1: Siempre suelo guardarlo para Navidad.
0: Qué bien lo tiene organizado, Vicente. Me encanta cómo lo tiene ahí colocadito todo. Ole, di que sí.
1: Lo que se puede, dentro de lo que se puede, pues mira, lo que nos deja.
0: Un abrazo muy fuerte, tío, y un beso a tu niña.
1: También para nosotros y ánimo a toda tu gente de aquí de tu zona, José.
0: Hasta luego.
1: Oye, ponme algo si puedes de los míteres, porque hace tiempo que no lo escucho.
0: Venga, vale. Hasta luego.
1: Gracias.

0: Hola, hola Belina, muy buenas.
1: Hola, buenos días, ya era hora.
0: ¿Dónde viste el eclipse?
1: Pues mira, si quieres que te diga la verdad, en la televisión.
0: ¿En la tele?
1: Porque estábamos aquí. Es que estamos en la playa, que teníamos una vista maravillosa del eclipse, pues estaba nublado.
0: Vaya, qué pena.
1: Salieron nubes, y aquí las nubes no se veía nada.
0: Claro.
1: Mira, no tuve que ir a la fuera. Y se veía de maravilla,
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0: Digamos.
1: ¿Cómo alegro que fueras tan feliz con el eclipse ayer? Que te gustara tanto.
0: Hombre, buenos días.
1: Qué bonito, buenos días, Ana, ¿qué tal estás?
0: ¿Qué tal, estás
1: currando ya, ¿no?
0: Sí, he entrado hace media horita.
1: ¿Y cuándo has vuelto ayer?
0: ¿De qué? ¿De trabajar?
1: Sí, de vacaciones.
0: El lunes, ya llevo cuatro madrugones.
1: ¡Ay, pobrecito! ¿De dónde estuviste de vacaciones?
0: Pues hemos estado pateando el norte de Portugal este año.
1: Ah, mira.
0: Nosotros somos senderistas, nos gusta eso.
1: ¿Ah, sí?
0: Entonces, entre pueblitos y verde, yo es que necesito verde, necesito agua, necesito el campo.
1: Suena bien, pero digo una cosa, este año, por ejemplo, ¿ya lo tenéis programado las etapas que ibais a hacer o vais a la aventura?
0: No, hombre, a la aventura no, vamos ahí un poco con los sitios por lo menos que me recomiendan, que he visto por ahí, que he visto una foto y digo, qué maravilla de lugar, ahí quiero ir. Entonces eso me lo voy guardando, yo tengo carpetitas de fotos de cosas que me van gustando y cuando hay muchas fotos en la carpeta digo, pues este año toca este sitio.
1: Ah,
0: y así. Así voy. Así son nuestras vacaciones, más o menos.
1: O sea, que tú sabes los pueblos que vas a visitar, pero ¿y también cómo están conectados los senderos, las rutas entre uno y otro? ¿O no?
0: Hombre, lo que pasa es que siempre hacemos ruta, pero yo siempre termino durmiendo en una casa. Nosotros siempre cogemos una casita rural.
1: ¿Sí?
0: En un sitio más o menos céntrico de donde queremos ver o cerca de lo que queremos ver y luego nos vamos moviendo. Es algo para que nos pille como ahora, como mucho hora y media de la casa.
1: Vale.
0: Para que te permita por la mañana levantarte tempranito, agarrar la mochilita y tirar para el monte.
1: ¿Y cuánto haces de ruta entre pueblo y pueblo? ¿Entre casa y casa cuánto haces de ruta?
0: No, bueno, casa y casa no son. Yo siempre mis rutas tienen que ir acompañadas de agua. A mí llévame a ver una cascada o que vayas por la vereda de un río o cositas así. A ver, pueblo, lo que solemos hacer es un día ruta de campo, por así decirlo, y al día siguiente pues vas a ver los pueblecitos más típicos de la zona.
1: Bueno,
0: y lo vamos alternando de esa manera, porque si no cargas mucho también las piernas.
1: Pues si el caso es que tengas algo que hacer que te entretenga, te guste y que tengas ganas de que llegue el día de hacerlo, o sea, eso es lo bonito, ¿no? Que tengas una ilusión por algo,
0: ¿no? Sí.
1: ¿Cómo
0: sí.
1: me alegro? ¿Cómo sí. me alegro?
0: Sí, vas descubriendo tus sitios favoritos. Yo tengo un sitio favorito que lo tengo. Al final, mi marido me lo regaló por mi 50 cumpleaños, me regaló un mural precioso y lo tengo en el salón de mi sitio favorito.
1: Ah,
0: mi lugar favorito.
1: ¿Un collage de fotos de sitios bonitos que te gustan?
0: No. Es como, imagínate que es como si fuese un cuadro,
1: ¿sí?
0: ¿Vale? Es una foto de mi lugar favorito.
1: Ah, vale. ¿Y cuál es? ¿Dónde está?
0: Y está como grabado en aluminio.
1: ¡Ay, qué bonito!
0: Es una preciosidad, sí. Pues mira, se llama... Es el Pla de Suaso. Es la parte más alta de Monte Perdido, en Huesca, en el Pirineo de Huesca.
1: ¿Sí?
0: Ahí hay una ruta, que es la ruta típica del Parque de Ordesa. Y es una foto de cuando tú llegas arriba después del último tramo y llegas y se abre aquello, se abre un glaciar tremendo y al fondo está la cascada y tienes montaña a un lado, montaña al otro. Y aquello a mí lo que me remueve aquel sitio cuando ya vienes de un sitio muy angosto y abres a esa maravilla, te sientes tan chiquitito. Y a mí me encanta ese lugar. O sea, ese lugar es...
1: Me ha dado un escalofrío cuando has dicho lo del Parque Ordesa, porque a mí me pegó un ataque, pues tendría yo 30 y muchos o así, 30 y muchos, 40, no lo sé, con Rafa Sánchez, con un compañero de la radio, que compartíamos un vicio que nos duró un par de años, pero muy intenso, que era el jumping, que es tirarte con goma desde puentes, y uno de los mejores... sitios para lanzarte en jumping del mundo están en el Parque Ordesa. Entonces íbamos 3, 4, 5 veces al año, invierno, verano, primavera, a tirarnos con la goma. Bueno, es una locura, ¿no? Te tirabas como 70 metros, entrabas 10 o 12 en el agua y ahí es cuando la goma tiraba de ti para arriba otra vez, ¿no? O sea,
0: Eso es muy suicida para mí, ¿no?
1: Pues lo mismo repito, mira que hace años que no lo hago eso, aunque no sé si estoy para hacerlo, pero bueno. Oye, me ha encantado hablar contigo, Anita. Un beso fuerte.
0: Muchas gracias, corazón.
1: Hasta
0: Un
1: luego,
0: abrazo.
1: guapa.
0: Chao. Adiós.
1: 20 para las 8 de la mañana.

me la acaban de pedir, por Dios, que acompañe esta canción al comienzo del día. ¡Qué bonito! Esperando un día soleado, feliz, contento. El jefe, el boss.

0: ¡Hombre, Arancha!
1: Buenos días.
0: ¿Qué tal esa familia Pelerín? ¿Cómo va? ¿Cómo va el verano?
1: ¿Te has cambiado de número?
0: Claro que he cambiado de número, es que el otro no me funciona, no tenemos telefonía móvil en mi pueblo.
1: ¿Me has llamado de incógnito?
0: No, es que es el que tengo, usé el teléfono, es una tarjeta rumana de un locutorio que compré.
1: Pues no te he colgado por un milagro, porque digo, seguro que es un teléfono de esos no
0: pero
1: deseados.
0: Pero como tú eres una mujer simpática, muy buena gente, que dar de comer a los pobres
1: no
0: y todo.
1: No te creas, últimamente me estoy pego colgazos bastantes, ¿eh? Buah. Últimamente ya.
0: ¿Y cómo estás pasando el verano?
1: Bueno, pues los he tenido mejores, sinceramente.
0: Uy, uy, uy. ¿Has discutido con tu marido o qué?
1: También.
0: A ver, que ¿quién no discute con la pareja en verano?
1: Una cosa ha llevado la otra.
0: En verano no, todas las parejas discuten al menos una vez como poco. Una vez como poco. Lo que no sé por qué. ¿Y por qué no te has ido de vacaciones con alguna amiga o algo en vez de con tu marido?
1: Pues mira, lo he pensado. He hablado con Laurita de irme allí unos días.
0: Pues ya está, lo que tienes
1: pero
0: que hacer.
1: Las obligaciones de las madres de deportistas, claro. Pues nada, que a Laia la han convocado para el mundial, que es en septiembre.
0: Sí. Ya, pues hombre.
1: En agosto.
0: Pero escúchame, pero si la convoca a tu hija, que vaya a tu hija. Y la pones un manager, que es el que se va a llevar las comisiones de lo que gane. Y tú
1: claro,
0: te vas con, y tú te vas
1: claro.
0: con tu marido y tus otros hijos a dar vueltas, yo qué sé.
1: Con los 15 hijos que tengo.
0: Claro, es que me da pena que te conviertas en la madre de la Pantoja. Joder, una cosa es tener una hija deportista y otra ser una puta esclava.
1: Pues mira, lo segundo creo que va a ser... porque encima me cuesta dinero, no te creas tú.
0: No,
1: que
0: no,
1: esto...
0: seguro.
1: Ya te lo digo yo. Que no te creas tú que esto se amortiza con... Hombre, van
0: mira,
1: a representar a
0: España contar un dato, y... Te voy a contar un dato que a lo mejor te anima. En el fútbol, que es lo que tú haces, pero multiplicado por mil, llega a la élite, llega un niño de cada 35.000 que se lo toman en serio. O sea, de cada 35.000 que compiten, solo uno llega a la élite.
1: Lo tengo claro.
0: O sea, en fútbol, no sé en gimnasia cómo será.
1: Pues igual, no, peor claro. Si el deporte de base en España...
0: Claro, pero gimnasia es que no hay élite, ahí el gimnasta que más gana 800 euros al mes, no gana más.
1: ¿800 euros al mes?
0: Claro, por dar los brincos que tienen que dar ahí.
1: Sí,
0: oh, y se compran las camisetas, y se compra y van en autobús y en metro, es que no...
1: Hombre,
0: no...
1: van a representar a España y hemos tenido que pagar
0: eso es una mierda.
1: De España.
0: Por eso que no lo haga, representar a España es una mierda y no significa nada. Lo que tienes que hacer es ganar dinero, cómprale una raqueta y que se ponga tu hija, porque los que valen para un deporte valen para todos, ¿eh? Eso se llama gente coordinada. Tú compras una raqueta a tu hija y dices, niña, vamos a ganar dinero para tu padre y para nosotros. Venga, ala, a dar raquetazo.
1: En fin. Me va a tocar trabajar, no me queda otra.
0: Bueno, ¿y dónde vas ahora? ¿Vas a Zamora, a tu casa o qué?
1: A mi casa, allá al pueblo, a las fiestas.
0: ¿Y hasta cuándo vas?
1: A mi cita obligada, hasta el lunes.
0: Ah, bueno,
1: no,
0: bueno.
1: No, sí. Escucha, pero que hoy nos vamos, me ha tocado discutir con la entrenadora también, porque hoy entrenaba y he dicho ya, pero ahí no pasó. Las
0: claro.
1: fiestas de mi pueblo no sé, vamos, no las paso por alto.
0: Claro.
1: Sí o sí.
0: ¡Ay, tenéis que replantearte la vida, anda, Arancha!
1: Bueno, te has chamuscado mucho que...
0: Mucho, todo.
1: Todo,
0: pues como Zamora el año pasado, igual. Disfruta, un beso en casa, un beso a tu marido y a los niños, anda.
1: Bueno, un abrazo a todos.
0: Hasta luego.
1: Un beso.

encanta porque mi amigo Manu me recuerda una cosa que es indignante. Indignante de cómo va el mundo y en qué lo estamos convirtiendo, ¿eh? Hace 12 años, yo creo que fue menos, yo creo que coincidió con la pandemia, ¿no? Pero bueno, él dice hace 12 años. Se prohibieron las aceiteras y demás utensilios rellenables en la hostelería. Hoy entra la prohibición de utilizar sobres y envases monodosis de aceite, de azúcar, de café, de descafeinado, de mostaza, de tomate. O sea, te metían multas de hasta, lo que sé, eran pesetas entonces. No, qué coño, no, eran euros. Tendrían multas de 2.000 euros, 3.000 euros en un bar de mierda por tener una aceitera, por tener una vinagrera. Y ahora te ponen las multas si tienes el sobrecito de aceite o el sobrecito de vinagre, porque con los sobrecitos contaminamos el mundo. O el sobrecito de azúcar. Desde hoy o de mañana, bueno, sí, es hoy o mañana. Y van a ir, van a entrar a los bares a buscar y a los restaurantes y a meter el cuerno, Hay unidades de la policía para investigar los monodosis en el aceite, en el descafeinado, en el azúcar, en el café.

0: Sí, señores.
1: ¡Guapa! Que dice que ahora cómo se... Claro, está la gente alucinando. Pues si esto están diciendo los telediarios, no paran de decirlo todos los días, estos últimos dos o tres días, lo de la prohibición expresa de tener... Bueno, en...
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7 en Canarias. Sí, sí, está la gente revolucionada. Pero yo, de verdad que yo lo he visto ya en todos los telediarios. Llevan 3 días que no paran de contarlo, lo de las monodosis estas. Y se vuelve al azucarero y a la aceitera y a la vinagrera de cristal, que tiene que estar en la mesa, en el centro de la mesa, en cada mesa, te hablo de restaurantes y demás, que es todo lo que prohibieron hace años, ahora se pone obligatorio. Pero calla, que ayer decía, ayer antes de ayer lo vi, que tanto el azucarero, como la aceitera, como la vinagrera, como cualquier cosa así que tengas que tener ahí en la mesa para que la gente se sirva, tiene que ser repuesto todos los días. Todos los días tienes que vaciar el azúcar, fregarlo por dentro, lavarlo bien, volver a echar el azúcar y ya lo pones. Todos los días. Todos los días hay que limpiarlo y fregarlo. Es que... es que ahí me hace gracia. Es que nos hemos vuelto locos. Yo creo que si realmente quisiera hacer algo, lo que tiene que hacer es quitarse la careta. Es decir, mira, está prohibido el plástico. ¿Cómo que prohibido el qué? Todo el plástico. Prohibido para el tema de alimentación, consumo, bares, restaurantes, supermercados. Ya está. Y hagamos como cuando éramos pequeños, coño. O sea, que aparte de ahorrar, me parece mucho más sano. A los cascos, a llevar los cascos. 24 Coca-Cola. Tú llevas 24 cascos de Coca-Cola y te dame. Y si no llevas los cascos, los pagas. Ya está. Así se hacía toda la vida. En la leche se hacía así. En la cerveza, en la Coca-Cola, en la Fanta. En todo lo que... Todo. Ya no hay plástico. Ya no hay botellas de plástico de aceite, botellas de plástico de vinagre. Ya no hay plástico para los sobres. No, nada. Eso es lo malo. No eso es lo que está cargado el mundo. Pues quítalo ya, hombre. Pero no nos vuelvas loco cada 3 años con una medida nueva. Pobres hosteleros, tío, ¿eh? Es que es un no vivir. Necesitas un tío que te ponga el día de la normativa cada 2 semanas. Que ha cambiado esto, ha cambiado lo otro. Vamos para atrás, vamos para adelante. O sea, es... que no se ponen de acuerdo en nada. Vaya rollo, ¿eh? No fighting.

0: Hola, Miguel, buenos días.
1: ¡Hombre, joder!
0: Tú te dedicas a la hostelería, ¿no?
1: Sí, espera, te voy a quitar el casino así. Este.
0: A ver.
2: Vale, yo te he quitado esta mierda.
0: ¡Ay, qué gusto! Si no, macho. Ay, ¡qué gusto! Ahora sí, que bien suena.
2: Joder, tío.
0: Que digo claro, que sí. ¿Qué tienes? ¿Bar? ¿Un restaurante? ¿Qué es?
2: Sí, no, un hotel, un pequeño hotel rural por aquí, por el Bierzo.
0: ¿Y es un hotel con restaurante o con cafetería, supongo, no?
2: Sí, bueno, el restaurante no lo utilizamos. O sea, tenemos restaurante, pero el comedor para los alojados. No es público. Ajá. Pero que sí, que es cierto. Es que eso es igual que lo del tabaco que hicieron hace años.
0: No, el tabaco, lo del tabaco no va a haber nada, porque yo recuerdo, me acuerdo perfectamente, que cuando ponen la norma definitiva de prohibición de tabaco, justo meses antes, semanas antes, había puesto la obligatoria de hacer conductos con unas máquinas.
2: Que sí.
0: O sea, cuando la gente se había embargado...
2: Habilitar zonas con extracciones de humo.
0: Eso, cuando
2: todo,
0: la gente se había embarcado en obras de 8, 10, 15 mil euros, justo dos meses más tarde, con los albañiles organizando, lo prohíben.
2: Sí, o sea, dice, sí, cierto. Cierto, me acuerdo que fue en la Pajín, si te acuerdas, la Pajín, que estaba ganando una pasta ahí en la ONU.
0: Sí, sí.
2: En no sé qué historia, es una tía muy válida.
0: Madre mía.
2: Pues así que así todo. Sí, no, eso es lo de la,
0: escucha,
2: lo
0: y cuando prohibieron las vinagreras, las aceiteras, los tarros de azúcar, como que denostados, ¿no? Que esto es un asco, esto no es sano que todo el mundo meta la cuchara en el mismo tarro de azúcar, y ahora es obligatorio otra vez.
2: Pero es que yo no sé exactamente de fechas, por ejemplo, no me acuerdo, pero es que es la misma gente que está ahora mismo, la misma gente que cambia. Y yo, pero bueno, no tenemos una idea, no tenemos una línea a la que seguir, sino ahora hacemos esto, ahora hacemos lo otro, de verdad, como ellos no lo pagan, pues dale.
0: Hay que te lo expliquen, porque dice que por motivos de salud, porque bueno, el plástico, eso es el plástico, todo lo que tenga plástico, que como que contamina y luego hay que tirarlo y no sé, bueno, yo qué sé.
2: Pero José Antonio, eso es igual que con las bolsas, al final lo único que hace falta es pasta y recarga.
0: ¿Dinero? Las putas bolsas de los supermercados, que ya se van justo a prohibir las bolsas, se van a prohibir, coño, no se ha prohibido ninguna y te las cobran a 50 céntimos.
2: O sea, que al final tienes pasta, contamina que te sale los cojones, según ellos. Pues ya está.
0: Vale, eso pues fue una tomadura de pelo de las bolsas en los supermercados. Oh,
2: pues sí. Hemos estado con el tema del puñetero eclipse, ya se terminó. Pero con en dos semanas, tres visitas de sanidad. Tres visitas de sanidad. Oye, que a ver, que si vais a hacer, que si no vais a hacer, que si una analítica, que si no sé qué, que no sé cuántos. Y una de las cosas que le plantea a uno de ellos es, oye, mira, y esto es el tema de las monodosis, ¿qué vamos a hacer? Y dice, no, pues entonces tendréis que hacer, pues partir trocitos de mantequilla y ponerlos en un platillo para que cada uno lo coja. Y digo, ¿cómo? Pero si es una puñetera guarrada.
0: Claro. No, y yo, cuidado, que yo estoy de acuerdo en una cosa, que lo del azúcar, por ejemplo, que es el ejemplo que está poniendo el azúcar y, sí, azúcar y sal, pero el azúcar.
2: Sí,
0: el azúcar
2: sí,
0: es un cuenco de cristal que tienes ahí 200 gramos de azúcar y lo pones cada uno en un centro de una mesa y de ahí la gente se sirve el azúcar. Coño, pues yo no voy a manchar un azúcar en una cuchara de saliva y voy a coger otra cucharada y luego tú y luego el otro. Eso me parece mucho más guarro que los sobrecitos de azúcar.
2: Mira, nosotros llevamos muchos años y es que ves de todo. O sea, entonces, es que me parece.
0: Es que ahora van a obligar a que todos los días, y te van a inspeccionar de una u otra manera, ese tarro de azúcar lo vacíes cuando cierras, lo fregues bien ahí con el fairy,
2: claro,
0: y luego lo llenes y al día siguiente lo pongas por la mañana.
2: Pero yo no sabía que eso que os he estado contando antes, del tema de que van a hacer revisiones, inspecciones,
0: sí, que van a ser muy duros además.
2: Pero esto
0: hay un tiempo de margen, ¿eh? Aunque la prohibición empieza hoy, creo que hay unos meses, depende de los productos, unos meses y unos más tiempo y otros menos.
2: Sí, nosotros, por ejemplo, en el tema de las habitaciones, igual que le pasa a todo el mundo, es el tema de los productos de acogida. Los jabones ya los hemos agotado.
0: También va en el paquete, tío, las monodosis de champú.
2: Claro, pero es que nosotros tenemos un montón todavía, porque claro, los cogen más o menos la previsión del año y pum, te la cambian. Y hostia. Y pues vamos a ver, yo a la gente, pues mira, tirar de estos botecitos y cuando se acabaron, ya no tenemos jabón, pues bueno, a ver si vamos acabando todo. Pero tenemos que poner aparatitos de estos que se tienen que poner, que el chichuf de apretarle, para gel, para jabón, para champú, chuminadas.
0: Yo no sé.
2: Chuminadas, complicarte la vida.
0: Lo peor es que hay gente trabajando para esto, ¿eh? O sea, hay gente que se dedica a pensar, a tocar los cojones a los demás. Que son tonterías no, que no van a ningún sitio, coño. Lo que digo yo, ¿qué ir de verdad a hacer algo a hacerte famoso? Prohíbe el plástico. Ya está. Prohibido. Cristal, nada más que cristal. Y vamos con los cascos, ¿sí? Como yo iba con los casquitos de la MAU a mi padre a comprar los botellines a la bodega.
2: Joder, mira,
0: cinco cascos,
2: años,
0: cinco que te daban. Dos botellas de leche de litro, dos botellas que te traías.
2: Mira, nosotros hace años teníamos distintas mieles. Distintas mieles que cada uno venía, las teníamos ahí en la barra, desayuno, o estaba tomando un café, y si quería probar, pues una miel de azar, una miel de aquí del Bierzo, la de Brezo, tomillo y espliego, o sea, también tomillo teníamos, lavanda y romero, teníamos cuatro, pues eso tuvimos que quitarlo, porque claro, eso ya no vale, porque eso ya es, bueno, pues ahora otra vez volver.
0: Luego, fíjate a qué nivel de degeneración, de golfos, de chorizos, de sinvergüenza llegan los políticos. Todos, sin excepción, el tema de los cascos. O sea, se inventan lo del tema del reciclar, los azules, los verdes, los amarillos, los yo qué sé, y tú los cascos me los pones ahí. Cabrón, o sea, te pongo yo los cascos ahí, más el vecino, más el otro, y tú lo que quieres es que cojas la bolsa y ya la llevas directamente, ya. Y ahí cobra la pasta el Estado del tema del reciclaje.
2: Sí.
0: No, joder, coño, sí. Yo en mi puta vida voy a poner el cristal y el azul. Tú lo mezclo, te doy que le den por culo y lo coloquéis vosotros, coño. Y si no...
2: De la época en el que volvías.
0: Y si no,
2: haz
0: como en Alemania, en Alemania hace 15 años te pagan por los cascos. Te pagan,
2: sí, sí,
0: hay unas máquinas
2: eso
0: que te pagan. Ajá. Hace 15 años, sí. Y aquí dice que ahora a lo mejor las traen las máquinas.
2: Aquí es que es. Dios, esto es una puñetera ruina. Pues es que es un estado que no existe, que lo único que existe es para mantenerse.
0: En Alemania hace 15 o 20 años, en función de los cascos que tú metías, tiras una tarjetita, era una opción, había otras muchas, que te cargaban la tarjeta de viajes. O sea, tú podías viajar gratis, el autobús, el metro, lo que fuera. Tres cascos, pues no sé, te daban tres puntitos más, lo que fuera. Y entonces viajabas con los cascos que llevabas a la máquina.
2: Mira, que vivimos en una republiqueta y ya está. Esto es un puto asco. Es un puto asco, macho. Es un puto asco. Yo no sé. Yo,
0: ¿cómo
2: no
0: te hagamos tanto? Con golfos que no tienen ni oficio ni beneficio, que no tienen formación, no. Que no tienen conocimiento de nada. ¿Cómo tragamos? Oiga, me pone un ingeniero de yo que sé, de que es un tío acreditado y un tío con un currículum. Digo, pues sí, vamos a hacerle caso, que seguro que sabe más que somos unos zoquetes. Pero me pone a una tía sin oficio ni beneficio, que no sabe ni escribir, que no sabe leer.

0: cojones han hecho durante todo el año?
1: Nada, nada, está prohibido. Yo no puedo limpiar
0: pero
1: nada.
0: Que las, pero que la, en este caso, el Consejo Comarcal del Bierzo, que es uno de los encargados, que no ha sonado nada. El tema de la Diputación, el tema de la Junta, el tema del Gobierno. Pero es que no ha hecho nada ninguno. Hombre, si empiezas a mirar, resulta que tienen el 80 al 90%, que son sueldos del presupuesto, pues entonces se las paga y vámonos, como en parte es el Consejo Comarcal. El 80 al 90% son sueldos. Digo, coño, entonces, ¿qué vas a hacer? ¿Inversión? ¿Qué vas a hacer? Si ahí están todos enchufados.
1: No, es que, es que tienen personal por un tubo, luego dicen que no hay. O sea, yo no sé, la gente
0: aquí,
1: que
0: come, aquí la no gente, se trata de mantenerse.
1: La gente que chupa de la teta, Dios mío de vida, madre mía.
0: Y cuanto más mejor, porque así entonces estamos como más vigilados. Y que encima no puedo levantar la, no puedo salir la boca, pues entonces estoy diciendo, es que tú no vas por la sanidad o por la educación. Digo, pero coño, si lo pagas todo, no se dan cuenta nadie, lo pagas todo.
1: ¡Un abrazo!
0: Bueno, un abrazo muy fuerte.

lo hemos comprobado muchas veces con amigos que nos llaman por teléfono, que llegan al puchero ese azul, al contenedor azul, al verde, al amarillo, y nos llaman los tíos y dicen, ¿qué coño? Aquí nos tiramos todo al mismo lado. Al mismo lado en toda España, ¿eh? No, que no se...

va a haber un impuesto, es que están acabando de pasar la ley, entre otras cosas. Hay un nuevo impuesto al impacto ambiental, que por cada botella que consumas, botella de plástico o lata, por cada lata, lata Coca-Cola, te cobran la lata Coca-Cola y 10 céntimos de impuesto de impacto medioambiental. Sinvergüenza, Tony.

La Diputación de Valladolid, me lo cuenta Ana, con la nota, vamos, con... Ha aprobado una línea de 440.000 euros de ayuda dirigida a ayuntamientos y entidades locales de menos de 20.000 habitantes en su provincia para financiar actividades relacionadas con el eclipse del 12 de agosto. ¡Ole, ole! 440.000 euros que se ha bolsado un mamón sin vergüenza en su casa ya. En negro ahí, lo tiene detrás.

0: ¡Hola!
1: ¡Buenos días, José!
0: ¿Qué pasa, Máximo? ¿Cómo estás?
1: Pues mira, bien, aquí llegando ahora al trabajo.
0: O sea, que tú comprobaste en vivo y en directo que eso de lo verde, lo amarillo, los contenedores van a un sitio, luego lo llevan a otro, los rosas a otro sitio, que eso es mentira, ¿no?
1: Sí, sí, yo, vamos, un día por curiosidad, porque veía que recogían con el mismo camión, cogían los contenedores amarillos y cogían los de la orgánica. Sí, los elevaban con diferente cacharro, pero bueno, me llamó la atención y se lo pregunté al basurero. Le dije que cómo es que era eso y me dijo eso, que en teoría había dos compactadoras dentro del camión, pero que luego las que lo tenían no funcionaban, con lo cual iba la basura a la misma compactadora. O sea, y otros pues que ni siquiera tenían dos, solamente tenían una.
0: Se han tenido que poner guarros, fíjate los años, yo no sé si sea en las grandes ciudades o en todas, hay una empresa que se llama Ecoembes o algo así, que son lo de los cacharros sí. amarillos, y que eso, yo no sé, los miles de millones que se han llevado por la cara esos tíos, ¿eh?
1: Oh. Sí, los segundos del vidrio.
0: Sí, eso, sí. Madre mía. Es que sí. Estamos, eso es como, mira, me están pasando una noticia hoy, pero de prensa alemana, inglesa, francesa e italiana, de que la óptica mayor de España es la que vendía las gafas falsas, Opticalia, o sea, esto solo pasa en España.
1: Sí, sí, pero yo ahí tengo una pregunta, ¿eran falsas o simplemente que no estaban homologadas? Okay, o sea, no habían pagado el canon por legalizarlas.
0: Perdóname, es que es lo mismo una cosa que la otra. O sea, si no tienen un permiso, una medicina o un producto de consumo, si no tiene su homologación, no te lo pueden vender, tío. O sea, los juguetes, vale, este año pasado, en Navidades, había policías en Madrid todos los días en todas las tiendas de juguetes mirando por detrás el número de lo que sea para ver si está homologado o no homologado. Si no está homologado, tú no lo puedes vender.
1: Sí, vale, estamos de acuerdo que una cosa es ilegal y otra cosa es falsa, no es lo mismo, ¿eh? Porque ilegal es que no has pagado por venderlo, que vale, hay que pagarlo, está así la ley, hay que pagarlo, pero eso de que sea falsa, coño, Opticalia son fabricantes, es como con lo de la V16, que venían una V16 de otros sitios y como no habían pagado el canon, no eran legales, pero no eran falsas. No era falsa, incluso hay algún modelo que son mejores que la V16 homologada aquí en España.
0: No, pero eso de la V16, eso ya no, al final se ha olvidado, eso no lo tiene nadie. Eso ya
1: bueno, igual que pasó con los triángulos, igual que ha pasado con otras muchas cosas que legalizan un tipo de producto para ellos ponerse guarros, para ponerse hasta arriba de cobrar comisiones y para cobrar cosas. Y luego, pues, resulta que son tan válidos como cualquier otro.
0: Claro, dice aquí, dice Marcos de Astillera, dice, si Opticalia, la más grande de Europa, no tiene dinero para homologar, pues entonces apaga y vámonos, que hacemos el resto homologando y comprando cosas homologadas.
1: Ya, bueno, ¿y quién te dice que no tiene dinero? A lo mejor es que está hasta el gorro de pagar a estos cabrones, de pagar impuestos que no son lógicos.
0: ¿Sí?
1: ¿Entiendes? O sea, es que si por vender gafas que ya pagan sus impuestos y ya pagan sus cosas, ahora resulta que por este modelo en concreto tengo que volver a pagar. Es como pasaba con los taxistas aquí en Madrid, que solamente podían comprar los coches que estaban homologados. Había coches mucho mejores, que tenían mucho más prestigio, pero tenían mucha más duración, tenían mucho más... Pero como no estaban homologados por el ayuntamiento, no podían comprarlos. No, eran ilegales. Coño, ¿ilegales por qué? Pues con eso pasa lo mismo. Si no, si ellos son fabricantes, ellos son los que venden a los que ya han pagado la homologación. Y no van a poder vender en sus tiendas.
0: Si una cosa es que sea justo o no sea justo, pero si es así, es así. O sea, y no te puedes saltar la ley así como así.
1: No, sí. A ver, que yo he diferenciado desde el principio una cosa que sea legal y otra cosa que sea falso. O sea, falso no puede ser porque son ellos mismos los fabricantes. Bueno, legal, bueno, pues según la ley hay que pagar hasta por coger aire y respirar. Porque es que lo único que nos falta ya, que nos pongan un canon por respirar.
0: Ay, Dios mío. Cuídate mucho, anda.
1: Venga, hasta luego.
2: Hasta luego.

0: A puntito de llegar ya a las 8:30 en este jueves, el jueves.
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0: siga.
1: ¡Hola, Fran!
0: ¡Hombre, buenos días! ¿Qué tal,
1: ¿qué pasa, tío? Que digo yo, que estamos a jueves ya y no voy a llamarte para que me haga la crónica de la Bañeza. ¿Cómo fue la carrera?
0: ¡Buah, genial! Lo hemos pasado genial, muy bien.
1: ¿Ha habido mucha gente participando este año o qué?
0: Sí, sí, hemos ido unos cuantos. La verdad que ha estado muy bien.
1: Uy, había nivel, había buenas motos ahí, clásicas.
0: Sí. Había muy buenas motos, buena gente, muy buen ambiente. La verdad que ha estado, pero que muy bien. Ahí estuve con un buen compañero tuyo.
1: Pues ¿Se cayó muchas veces mi cuñado o no?
0: Bueno, alguna caída tuvo. Ahí tuvo una pequeña caída, sí.
1: Cabrón, está todo el año ahorrando y se lo gasta todo en la carrera, ¿eh? Se deja la... Trae la moto descojonada, se la lleva reluciente y la trae descojonada, sí. La moto.
0: Oh. Nada, pero nos pasamos unas buenas risas con él. La verdad que, joder, un tío acojonante. Muy bien.
1: Para el que no lo sepa, ya hay que esperar otro año. Es una carrera urbana de clásicas, de motos clásicas. Sí. ¿De qué años? ¿Cuál puede ser la más antigua que participa? ¿De los 80?
0: De los 64, así, tranquilamente, sí.
1: Ah, ¿de los 60 y motos también?
0: Sí.
1: Bueno, pues son carreras de motos clásicas reconstruidas que son auténticas obras de arte, auténticas joyas, y es una carrera urbana por la Bañeza, que tiene mucha tradición, mucha fama, y que dice que la gente que se lo pasa de cine, que es un espectáculo. Viene gente de fuera, ¿no? Incluso, ¿no?
0: Viene gente de fuera, sí. Ha venido hasta algún inglés también a correr, ha venido bien gente de... Bueno, viene todo...
1: Y está bien, organizado, supongo, pues son muchos años haciéndolo, ¿no?
0: Sí, claro. No. Eso es una carrera toda la vida, pero toda la vida. Piensa que he corrido Ángel Nieto, o sea, que es una carrera de lo más, ¿sabes?
1: Pero en cuanto a seguridad, en cuanto a es segura, ¿no? Es una carrera segura para la gente.
0: Sí, es segura. El circuito está muy bien preparado, está muy bien acondicionado. La gente lo tiene todo muy bien amarrado. No, es seguro, ¿eh? La verdad que es seguro. Es una carrera que puede tener accidentes, como puede tener cualquier carrera, pero está muy bien.
1: ¿Y cuántas categorías hay? ¿Cómo se hace las de las categorías? ¿Por cilindradas? ¿Por años?
0: Sí, por cilindradas, sí. Las hay monocilíndricas cuatro tiempos, hasta 500. Ajá. Luego dos tiempos, que son de 2,5. Y luego ya pasan a GP 125 y Moto 3, que ya para el año que viene Moto 3 no va a haber. Va a haber 125.
1: Sí.
0: Y luego ya las Aero Twin, que son de 500 y de 650.
1: Coño, esas son serias.
0: Sí, esas son serias. Ya son Ducatis y Guzis. Sobre todo Guzis. Muchas Guzis de 650.
1: Uy, qué bonito. Y buen ambiente. Y gente, supongo... Bueno, luego que beben más que los peces en el río. Luego, cuando acaba ya todo, ya les dejan beber, ¿no?
0: Un poco, sí. La verdad que un poco sí que se bebe, sí.
1: ¿Y hay carrera un día o carrera dos días? ¿Cómo funciona?
0: Son dos días. El sábado son entrenos cronometrados.
1: Sí.
0: Y el domingo carrera.
1: Coño, el tema cronometrado, que es lo más difícil, ¿cómo lo hacen? ¿Cómo quién se organiza eso?
0: Bueno, vamos con transponder todos.
1: Ajá.
0: Y nos cogen los tiempos, o sea, todos ellos.
1: Mira,
0: y claro, por ejemplo, en monocilíndricas dos tiempos hay sobre 60, 65 pilotos, pero solo corren 30. O sea, que hay una criba, pero salvaje.
1: Qué bonito, tío. Pues este año no he estado, si tengo la oportunidad. Tampoco es que mi cuñado me motiva mucho, porque va en una furgoneta y duermen ahí tres, más las dos motos, más el mecánico. Entonces, joder.
0: Sí, llevan un ambiente muy bueno.
1: Van en precario los cabrones. Es que ahí van todos tiesos, ¿no? La gente va tiesa, ¿no?
0: Bueno, vamos un poco de todo. Uno lleva un chorizo, otro lleva un jamón, otro lleva... ¿Sabes? Vamos de aquella manera. Pero bueno, lo pasamos muy bien, ¿eh? Ahí estuvimos hablando, ahí me estuvo comentando de temas de tatuajes de 2008 y tal. Estuvimos hablando.
1: Ah, sí. Estuvimos con todas las rutas en moto que nos hemos hecho, ¿no?
0: Sí, ahí me enseñó las fotos y todo el tema. La verdad que, joder, un viaje de los bonitos, ¿eh?
1: Sí, señor. Pues oye, Fran, me encanta hablar contigo,
0: oye,
1: tío.
0: Nada, y a ser fuerte y a ver si todo esto se soluciona.
1: Gracias, un abrazo fuerte.
0: Venga, gracias. Hasta luego.

participar. Hay mucha afición, ¿eh? Y mucho vicio con el tema de clásicas en motos. También lo hay en coches, pero yo creo que es más en motos, ¿sabes? Los tíos. Luego hay ferias, hay una feria en... No es Bruselas, es una ciudad de Bélgica, pero no es Bruselas, donde van a comprar piezas. O sea, es una o dos veces al año, piezas de clásicas, luego para reconstruirlas, ¿no? Una pasión bonita, si te gusta, claro. Son gente que son manitas, todos.

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pasado ya 24 días, 25. 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Reconozco que yo allí sorprendentemente recibí alguna llamada que tenía mi teléfono inutilizado hace tres semanas, largas. Lo de internet todavía ni está, aunque sí lo esperamos, todavía no está. Pero la telefonía, reconozco que ayer me hicieron una llamada y digo, coño, la primera vez que suena esto en tres semanas o en cuatro. Con el número de Movistar. O luego de los rumanos, este lo falla, tío.

0: Dime.
1: Hola, buenos días. ¿Ya has vuelto a casa?
0: Sí, he vuelto, sí.
1: ¿Qué tal os trató el presidente ayer a Juanito y a ti?
0: ¿Cómo?
1: ¿Qué tal os trató el presidente con lo del eclipse?
0: Bien, puta madre.
1: Joder, ahí tenías jamón. Cuando me pasaste la foto, jamón, lomo, ostras, la madre que os parió, así de gusto, sí, viva España.
0: Gracias a la casera, de todo había.
1: Fíjate, ahí viendo el eclipse con la gafita. ¿Cómo veías a coger el jamón bueno si con la gafa esa no se ve nada? ¿Eh?
0: Coño, te las quitas para coger jamón, que las gafas son para ver el sol nada más.
1: Joder, ¿cómo? Hay que hacer un curso para eso y tú aprendiste al minuto ya estabas dominando.
0: Sí, hay que hacer un curso para pagar los impuestos. Por eso hay que hacer un curso.
1: Escucha, lo que no entiendo es cómo es capaz de haberlo visto de un sitio privilegiado y luego la foto que me mandó es una foto muy rara. Del vídeo, vamos.
0: Ah, la del eclipse.
1: Sí, el vídeo que me ha mandado del eclipse.
0: Sí, es verdad. Es que ese, no sé.
1: Es más larga que estaba contigo.
0: Sí, era más larga. La has conocido por los huevos.
1: No, por el tanga. Tanga rosa.
0: Sí, ¿no?
1: Me encantan los tangas rosas. ¡Oye, qué maravilla, tío! Cómo me gusta tener amigos poderosos, ricos, importantes. Por cierto, hablé con tu yerno ayer.
0: Ya lo vi.
1: Es majo, pero se viene arriba, ¿eh? Ten cuidado que este...
0: Sí, ¿no?
1: Uf.
0: Ya.
1: Este empieza a hablar de nuestras propiedades, nuestras cosas, nuestra familia. ¿Cómo que nuestra? ¿Tú de qué?
0: No, ¿cómo que nuestra? ¿De qué?
1: Tieso, que eres un tieso, vienes de prestado aquí. No me jodas.
0: No, tieso tampoco.
1: Tieso sí, un poquito tieso está en la familia.
0: Un poco.
1: Acuérdate que tienen un coche y no va del todo bien tampoco. O sea, que no...
0: Tiene un coche para todos.
1: Claro, pero luego el tío se viene arriba. Luego es muy mayor, yo pensé que era más joven el chico este, ¿eh?
0: No, tiene la misma edad de Raúl, 28.
1: 28, pero Raúl está mucho más guapo que este. Vamos. ¿Dónde va a parar? ¿Dónde va a parar? No, y habla. Menos mal que le tiré ahí, le metí los dedos en la boca, digo, a ver si dice nuestra casa, mi casa. No, de momento no.
0: Hombre, pues sí. Él sabe dónde está, cada uno su sitio.
1: Claro, hombre, a veces se va a equivocar aquí la gente. Que entonces, escucha una pregunta, ayer te vas a reír, pero es que me retengo en la cabeza en mis oraciones todo el día. Los dos amigos cojos que tienes. ¿Son los dos cojos de la misma pierna o no?
0: Ah, sí, a ver.
1: No, es que te lo digo porque se puede hacer algún engendro para que vayan juntos como siameses y entonces con la pierna derecha de uno y la izquierda del otro.
0: No, que vayan andando cada uno con su pierna y los dos juntos. Patamos una cuerda al cuerpo.
1: No, hombre, no, joder, eso se le hace una cosa bien hecha de ingeniero ahí con una...
0: Sí, hombre.
1: Bien, con unas piezas metálicas. Bueno, pero
0: no tengo dos amigos, tengo tres. Así que Juan, el de la moto, también se la cortaron.
1: Ah, Juan, el de la moto, claro, Juan, el de la moto es verdad también. Pero Juan pero tenía hasta la rodilla, ¿no?
0: Sí, Juan tiene hasta la rodilla.
1: Claro, los otros no, otros están tiesos.
0: No, los otros no.
1: Claro.
0: No, que te entiendo, joder, cabrón. Es que le falta la pierna. Y ya está.
1: No, le faltan las dos.
0: Bueno, claro, a cada uno una.
1: Claro, a cada uno. Pero entonces, vamos a ver, yo lo miro de frente. Cojamos al músico. ¿Cuál lo tiene?
0: La derecha.
1: La derecha, según le miro, no la tiene.
0: Sí.
1: Ahora cojamos al otro. ¿Cuál no tiene?
0: La derecha también.
1: Joder, qué putada, tío. Encima de cojos, encima le pone la misma pierna. Entonces no podemos hacer el engendro. Eso. Cuidado, podríamos hacerlo si uno mira para adelante y otro para atrás.
0: Sí, claro. Eres mala persona, cabrón. Eso no piensa nadie en el mundo, nada que tú.
1: Sí. Mala persona, los cabrones de los ciegos, amigos tuyos, cómo vacilaban ayer a la gente. Claro, tú estabas ahí con el presidente en Guadalajara, pero
0: no enterado, ¿no?
1: Estos sin gafas y mirando, decían, no nos pasa nada.
0: No me cago. Sí, ¿no? Eso es mentira de las gafas.
1: Claro.
0: Dirían ellos, eso es mentira.
1: Claro. Oh, ¿te gustó lo del eclipse? Estuvo bonito, ¿verdad? Una vez en la vida,
0: sí,
1: lo vas a ver.
0: Sí. Sí, hombre, fuimos todos a verlo allí. Pues esto estaba lleno de coches, ¿eh? Y cerraron aquí un ermitorio que hay, que la Virgen de Gracia.
1: Sí.
0: Que se baja al río y está bonito aquello, pero lo cerró la policía.
1: Decía, me decía un vecino de allí de Villarreal que me llamó, me escribió un WhatsApp por la tarde. Dice, esto del eclipse es precioso, tío. Es lo más parecido al jamón de Chimo, que lo ves solo una vez en la vida, el bueno.
0: Sí, pues ya. Lo veo esto cuando me da la gana.
1: Claro, el jamón, cuando el Chimo saca jamón a menudo, pero del bueno una vez en la vida. Si él te tiene la lista viene. De que ya has probado el bueno una vez, ya a ti no te da del bueno más veces.
0: ya no vienen más.
1: Claro, ¿no? Así de gusto. Escucha, ¿no te vas a ir de vacaciones a ningún sitio?
0: Bueno, de momento no, hoy me he tomado un día sabático de esos.
1: Pero vete por lo menos a Oropesa. Oropesa, me acuerdo yo que había un circuito de cars allí que yo iba de vez en cuando.
0: Sí,
1: está,
0: sí,
1: está muy bien, Oropesa.
0: Venga, claro, no, el de Benicassin es más grande, los cars.
1: ¿El Benicassin es más grande, el circuito?
0: El circuito,
1: sí. Yo cuando te hablo, no había. Cuando te hablo, yo iba a Benicassin y en Benicassin no había circuito, íbamos a Oropesa a correr.
0: Bueno, no había circuito, no sé yo, ¿eh? No sé si no será más viejo el de Benicassin que el de Oropesa, pues pero bueno.
1: No.
0: Tú ibas a Oropesa, a UFOs y eso, aquellas...
1: Y si no, aunque sea, chico, y plantearte un viaje en puente ahora, de viernes, sábado y domingo, a Honda, te vuelves a comer a casa...
0: A Honda, ¿tú eres tonto o eres tonto?
1: Te vuelves a comer a casa, pero luego te vas otra vez allí...
0: Sí, hombre.
1: Un viaje de media pensión. En vez de con pulserita.
0: No, pero si estoy a 5 kilómetros de Honda.
1: Por eso. Pues yo sé que a ti no te gusta viajar. Yo sé que no te gusta viajar mucho, que te sientes perdido en cualquier lado.
0: Yo no me siento perdido en ningún sitio, yo. Yo estoy siempre encontrado. Pero no me dejo, que este verano voy a salir poco.
1: Porque
0: no
1: ir a la zona de Montepicayo, ahí a la entrada de Valencia, soy muy lejos, ¿no?
0: No, es lejos, eso está aquí al lado, el Monte Picayo. Ya,
1: pero tú no vas, vamos, ni de coña, vos no te cuesta.
0: Bueno, yo no voy porque no me da la gana, cojones, ya estamos. ¿Y dónde se saca los huevos a mí, no?
1: El otro día me decía tu mujer que tiene el Mercedes, no sé si eran 10 o 11 años, y vas por la revisión de los 5.000 primeros kilómetros.
0: No, es verdad, el Mercedes... Bueno, el Mercedes tiene más años, bueno, el Mercedes
1: ese coche,
0: no.
1: Es que eso me recuerda a un tío que le vi un día llorando en un anuncio, en una televisión, porque había puesto un anuncio que vendía un Renault Clio con 475.000 kilómetros. El tío, y le decía que estaba en perfecto estado, y ponía él, así como que se le había ocurrido, dice, es el equivalente a 4 vueltas al mundo, y dice, yo no soy capaz de sacarlo de Sabadell, decía que... La vuelta que le había dado a Sabadell el cabrón. Pues tu coche es lo mismo, tu coche es de los kilómetros que tienes de Villarreal, pero de la parte rica, porque a la parte que no es tan rica no vas, ¿no?
0: Que no es verdad, tío, no es verdad. Pues si hace no sé, 3 o 4 veranos fui allí a Cantabria.
1: Sí, a Cantabria. Hace 3 o 4 años estuviste ahí en Peñíscola.
0: No, Peñíscola también he estado. Y el verano pasado estuvimos en Granada con el Oreja y el
1: Ah, es verdad, esa sí es verdad. Que te perdiste para llegar, es verdad, que te tardaste un día y medio.
0: Sí, es verdad, bueno, sí que me perdí, pero no me perdí por mi culpa. Me perdí el guasa ese, el ¿cómo se llama? El tontón ese.
1: ¿El tontón? ¿O el guase? Sí. ¿Cuál usas tú?
0: No, tontón.
1: Pero sigue teniendo que entrar tu hija al coche, te lo programa y ya cuando arranca se baja ella.
0: No, lo programo yo.
1: ¿Tú?
0: Pero, no te creo. Sí, que me mandó ahí arriba, que hombre, con los ciervos, estábamos los ciervos y yo. Pero los ciervos reales, no había visto un ciervo en mi vida. Estábamos allí, digo, me cago en Dios, ¿dónde nos hemos cogido la casa?
1: Querías ir a Cuenca y te llevó a ver ciervos al monte el coche. Joder.
0: Allí en Granada. Qué puta, el bicho ese.
1: Bueno, escucha, seguís con la tienda cerrada, ¿no?
0: Sí, y esta semana y la que viene.
1: Joder, la hostia puta. Es que eso la gente te va a coger manía. Porque una cosa es que sea rico y otra cosa es que se lo restriegues, joder. O sea,
0: claro, pero que no se trata de hostia, claro, es que todo el mundo tiene vacaciones. Tú para 2 semanas.
1: Disimula, ten la puerta abierta.
0: Yo trabajo todos los sábados, no como tú, pajaruto.
1: Ten la puerta abierta o algo que la gente diga,
0: sí,
1: mira,
0: hombre,
1: ya está trabajando.
0: Claro,
1: aquí,
0: porque vayan cogiendo cosas.
1: Es que te fuiste en mayo y no has vuelto.
0: Sí. Llevo 3 días. Bueno, me conozco 4, ya ves tú. Ya. Cerrado.
1: ¿Y del mercado te llaman? ¿No te echan de menos?
0: No me llama nadie. ¿Qué me va a llamar?
1: Pues que ahí tiene que estar quebrando. Hasta que tú no vayas, no venda allí nadie, nada.
0: No, coño, que están los paquis, que ellos compran más que yo.
1: ¿Y Loredana? ¿La has visto?
0: No lo he visto. No, es que estoy de vacaciones.
1: Pero
0: no
1: la llamas para ver cómo está, a ver si ha perdido algún quilillo o algo.
0: No, te voy a llamar yo, Loredana.
1: ¿Eh?
0: Que no, tengo que llamar a Loredana. Joder, ¿para qué?
1: Loredana, ¿cómo estás? ¿Has perdido algún kilito? ¿Cómo lo llevas, mi vida? Algo. Sí.
0: Una persona, ¿eh? ¿Pero por qué? ¿Tú por qué te metes con todo el mundo?
1: Yo.
0: Sí, tú, sí, tú.
1: Yo, pues si soy todo queda sí. Bien con la gente, joder, y eso.
0: Sí, de buena persona.
1: Claro. ¿Con quién me meto yo? ¿Con quién? A ver.
0: Con todo, con los gordos, sí. Porque gordos, sí, lo con los cabezones, con los cabezones.
1: Dice, 8:54 y sin meternos con nadie. O sea,
0: sí, sí.
1: ¿Cuándo me he metido con alguien, de verdad, Chimo?
0: Pues mira, escucha, eso de que estabais hablando antes de los impuestos, eso, a mí, yo he tenido que pagar 3,000 y pico pavos de la furgoneta. A ver, 7 × 5, 35. 3,500, sí. De la furgoneta de 5 años, 700 euros por año por tener la furgoneta para la tienda.
1: ¿Cómo por tener una furgoneta para la tienda? No entiendo.
0: Sí, sí, por tener la furgoneta. La furgoneta va a nombre de mi mujer.
1: Sí.
0: Y como ella es autónoma, pues se supone que la furgoneta se la tengo para repartir.
1: Hombre, ¿para eso la tiene?
0: No, la tengo para eso. La tengo para ir a comprar, pero no para repartir.
1: Pero es lo mismo. Repartir lo que compras que repartir lo que vendes.
0: No, no es lo mismo. Yo no reparto a nadie. Yo no me dedico a repartir. Hay gente que se dedica a repartir.
1: Yo creo que tendría que ponerte, al ser rico y ir a comprar por la mañana, tendría que ponerte a 1.500 al año, no a 750, ¿eh?
0: Sí, hombre, claro. Está la mierda, gilipollas. Págalos tú. No te jodes, me costó la furgoneta 3.000 euros y en 5 años he pagado de impuesto 3.500.
1: Ya si le llamo ahora, cuando cuelgue ya se llama. Yo no, sí. Creo que han cometido un error contigo. ¿Lo tienes? Oye, metan en revisión la furgoneta de Chimo.
0: Que, sí, hombre, claro.
1: Que yo creo que ha pagado exactamente la mitad de lo que debía pagar.
0: Sí, está la mierda, no te jodes.
1: ¿Qué?
0: Encima.
1: Qué morro.
0: He pagado más de... Es verdad, he pagado más de impuestos que de vehículo, lo que me costó.
1: Ya, entre lo que escaqueas y lo que no pagas, fíjate. Uf.
0: No escaqueo nada, ¿qué pero cojones no, va a escaquear?
1: Pero no es
0: estoy
1: fácil,
0: pagando.
1: No es fácil, no es fácil sí. Hacerlo. Yo sé que para eso, hasta para eso hay que valer. Hasta para hacer...
0: No, claro, de eso es verdad, pero que yo no escaqueo nada.
1: No, es, ya lo sé, lo hacía en broma, lo hacía en broma.
0: Sí.
1: Que cuídate, saluda a la gente de mi parte, anda.
0: Venga, de tu parte.
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0: mañana, 8 en Canarias. Tan, tan, tan, tan, tan, tan. Vaya, hombre, me han colgado. El caso es que Juan, desde Valdemorillo, en Madrid, que me ha mandado un vídeo de una niña preciosa con 5 añitos que los cumple hoy, además. Y dice, ¡la jungla radio!
1: Pero... la más positiva,
0: me encanta. La jungla radio.
1: La más positiva, la más.
0: ¿Qué dice? ¿La más positiva? ¿Qué dice? No sé.
1: La más positiva, la más positiva.
0: ¡Ole! ¡Ole, una niña guapa! Sí, señor. ¡Ay, que tenía que poner esta que me la han pedido! ¡Jo, esta no la ha puesto los 4 días que llevo aquí ahora, eh! No, no nos ha ocurrido, ¿no? Muy buenos días, son las 9 de la mañana, a las 8 en Canarias. ¡Bienvenidos a la

0: ¡Hola!
1: ¡Muy buenos días!
0: ¿Qué pasa, Pepillo? ¿Cómo estás, hombre? ¿Por dónde te pillo con el camión? ¿Dónde vas? No,
1: me pillas en urgencias con el suegro. Que lo tengo averiado.
0: No me jodas, ¿qué le pasa?
1: Nada, revisión de los ojos, que cada vez menos.
0: Yo creo que era para heredar ya, joder.
1: No, ya estoy en ello, a ver si... Pero no, es duro el abuelo aún.
0: ¿Le pusiste a ver el eclipse sin gafas o qué? ¿Te lo querías cargar?
1: No, lo puse, digo, a ver si me lo cargo pronto, pero no. aguanta. ¿Cómo te encuentras tú, que es lo principal?
0: Yo estoy bien, estoy animado. Y poné más cojones, ¿qué vas a hacer si no? Pues tendrás que animarte, ¿no?
1: De tus cojones, anímame mucho a Mara, que también lo está pasando mal. Bueno, lo vi en lo del Trump, el vídeo, el documental.
0: La que más ha llorado es ella, joder, pobrecilla.
1: Pobrecilla.
0: ¿Y tú qué pasa? ¿Que no sacas el camión estos días o qué?
1: Yo estoy de vacaciones dos semanas.
0: ¡Anda, joder! ¿Esta semana estás de vacaciones?
1: Sí, yo empiezo otra vez el lunes a trabajar.
0: Vale, ¿y qué te toca el lunes? ¿Sabes a dónde vas o no?
1: De momento a Valencia, y ahí donde cargué, para donde me manden.
0: Pobrecillo. ¿Cuántos años llevas de camionero, Pepillo?
1: Siete.
0: ¿Y cómo empezaste? ¿Cómo surgió?
1: Estaba sin trabajar y salió la oferta de poder sacarme los carnets hechos por subvencionados.
0: Sí.
1: Y digo, pues mira, me lo saqué, y al mismo día que me lo saqué, aprobé, ya me vino un muchacho que tenía trabajo a darme trabajo. Bien. Y dije, pues... Y en mi familia no había sido nadie camionero, ni mi padre, ni mis abuelos, nadie.
0: ¿Pero sigues en la misma empresa?
1: No, en otra. Están dos empresas, la que empecé y en la que estoy ahora.
0: Bueno, y te has hecho con ello, ¿no? Porque debe ser muy duro, ¿no? Es una profesión muy dura. Ya no es el trabajo que es duro, es que es la soledad permanente, ¿no? Es una cosa terrible.
1: Pero es lo que te digo, te tiene que gustar. Porque sabes tú que yo arranco en Valencia y tengo que bajar a Sevilla y vas todo el día solo, bueno, acompañado por la radio, por ti, por varios... ¿Sabes? Pero claro, tú vas solo.
0: Lo único que puedo hablar es contigo. Fíjate si te cabreas contigo el rollo que tenemos y os peleáis los dos ahí.
1: Con la que más discuto es con la del GPS. Me lleva loco. Porque yo le digo que ir por un lado y ella siempre me dice, dale usted la vuelta y vaya por aquí, gira a la derecha, y no ya, sé qué.
0: A mí me pasa con el Waze ese que me lo metieron ahí mis hijos, que el Waze es mejor que el Google Maps, el Google. Y con el Waze hay veces que vas por un sitio que dominas y te quieres llevar por otro. Digo, pues a lo mejor es más corto. Digo, pero es que yo quiero ir por este.
1: Pero es que yo me conozco ese camino. Claro, a mí me pasa con el trailer que yo sé que por esta carretera puedo ir. Pues no, gire usted. Digo, que te vayas a tomar por culo, que me voy por aquí. Y la paz.
0: Pues que te quedan nada más que 3 días o 4, ¿no, pobrecillo?
1: Bueno, a disfrutar.
0: Disfruta y pásalo bien, y el lunes a currar también. Un abrazo fuerte, Pepillo.
1: Un abrazo, José Antonio, y anímame mucho a Mara. Y bueno, y tú ole tus cojones por salvar a los animales. Ole tus cojones.
0: Si quieres, voy a salvar a un diputado, eso es un senador, no te jodas.
1: Y me cago en el gobierno. Porque,
0: cuídate mucho.
1: Un abrazo, José Antonio. Hasta luego. Hasta luego.

0: Dígame.
1: Digo, este tiene un lío con los teléfonos, que el de WhatsApp es el WhatsApp, tío. Ese no ha cambiado. Ese no...
0: Dígame.
1: Me oye, pero encima está sordo. ¡Hola, Eduardo!
0: Sí, sí, José, te oigo muy mal, muy flojo.
1: Pues yo no he hecho nada nuevo. Yo eres tú, serás tú, porque yo no toco nada. A ver.
0: Pero yo como te mando WhatsApp al que tenías antes y no lo lee, digo, pues usted no sé si tiene conexión o no.
1: Pues no, es que el último me lo has mandado gritando por la ventana. Entonces sí, este es el que acabo de escuchar ahora. Que te he escuchado dando gritos, Pero ahora sí. Pero, escúchame, que WhatsApp tengo el que tengo, que es el de siempre.
0: Sí.
1: Y funciona.
0: Pero como te he mandado lo menos entre ayer y hoy WhatsApp, si no me lo leía, digo, pues a lo mejor cómo has cambiado. Pero de no, la tarjeta de esa rumana que dices.
1: No, la
0: rumana. Ahora ya te tengo, otro número que es este, ¿no?
1: Este es la rumana de que del locutorio rumano para llamar. Este, el que te llamo yo a ti. Pero el de WhatsApp es el mismo. Que aparte tampoco me has mandado tanto. Tengo 137 WhatsApp en un día, tuyos. Entonces, no son muchos, joder.

0: más. Sí, bueno, a veces me junto con alguno, pero depende. Uh-huh. El día, hoy mismo voy solo. Hoy voy solo y ayer igual.
1: ¿Cuántos kilómetros hace, más o menos?
0: Pues hoy me haré unos 20 o 25.
1: Claro, es que no es lo mismo el mountain bike en el campo que la carretera, ¿no?
0: Ajá, amigo, claro que no es lo mismo. Claro. El monte, la mountain bike es más duro.
1: ¿Quién
0: es
1: va?
0: Más duro porque... Dime.
1: ¿Quién va más tiempo encima del otro? ¿La bici encima tuya o tú encima la bici?
0: No, que no, que no paro, no, oye, no, que no bajo. Me pongo, yo lo que digo, me pongo el 1-1 y venga, pam, pam, pam, pam, y para arriba.
1: Qué bueno. ¿Y cuánto llevas enganchado con la bicicleta?
0: Bueno, pues 4 o 5 años.
1: Mira, te dio
0: cuatro
1: un día,
0: 5 años,
1: te
0: sí.
1: dio un día de ataque cuando se puso de moda con la pandemia, ¿no? Se puso muy de moda, ¿no?
0: Sí, sí, no, pero fue después de la pandemia, sí. Porque hacía montaña y, bueno, pues ya la una edad también que tengo y ya es, me tengo que limitar, vamos.
1: ¿Que hacía montaña cómo?
0: Hacía posibones, hacía 2000, 3000, senderismo por la montaña.
1: Senderismo, andando.
0: Por aquí por el Pirineo.
1: Andando, pero escucha, a ver, tú mira, un profesional que te tengo que hacer una consulta. Cuando te subes un tío como tú que está haciendo senderismo de manera habitual... El primer día que te subes a la bici se te hizo imposible, que era, me decía un tío, es que es otro deporte, no tiene nada que ver. O sea, yo me puedo hacer subirme un 2000, un 3000 y no soy capaz el primer día de hacer 5 kilómetros en bici.
0: Pero a ver, José, esto es todo progresivo, como todo lo que haces. Yo, por ejemplo, ahora me metiera en una bicicleta habiendo hecho mountain bike de carretera, pues no es lo mismo. O me metería a hacer otro deporte y no es lo mismo. Yo creo que el deporte o las actividades que se hace uno de hobby, claro, pues tiene que ser progresivo. Si un día te haces, por ejemplo, un ibón de 5 kilómetros, pues a lo mejor a la semana siguiente, pues 7 y así. Es progresivo todas estas cosas, creo yo, es mi bajo punto de vista que tengo.
1: Ajá, y me preguntan si es eléctrica la tuya.
0: No, no, no, eso sí que no. Mira, tengo un amigo que a veces vamos y se lo digo, digo, ponte detrás, no te quiero delante, ponte detrás.
1: ¿Por qué? ¿Por qué?
0: Pues porque las eléctricas cuando necesitan ayuda, venga, lo enchufan y ya está, no es lo mismo.
1: Qué cabrón, le toca el botón y quiere que tú tienes también el botón. Escucha, ya has probado, yo creo que esto es más cabeza que piernas. ¿Tú has probado poner un botón igual y apretar a ver si como que el cuerpo dice, coño, me... Pruébalo, joder.
0: Eso no existe. Eso.
1: Pruébalo.
0: Ves que cuando se pone cuesta arriba...
1: Estoy seguro que tú pones un botón de pega, pero lo apretas y van las piernas como... Adelanta al de la puta eléctrica, ya verás. Pruébalo y me llamas...
0: En mi caso no.
1: Pruébalo, me llamas y me lo dices.
0: En mi caso no me ha pasado. Oye, José, me alegro mucho de volverte a oír, que hemos estado unos días tú más... Lo has pasado peor, claro, pero todos los oyentes que somos fieles hemos encontrado mucho en falta a ti, a todos los que estáis componiendo la jungla.
1: Pues muchas gracias, un abrazo y disfruta mucho, Eduardo, que te lo mereces.
0: Venga, muy bien,
1: luego.
0: Gracias.
1: ¡Qué majo! Yo creo que funciona eso. Tú te pones un botón ahí de pega, ¿no? De como que voy a apretar el botón que se conecta el motor eléctrico y... Psicológicamente notas que alguien te empuja, ¿no? Te lleva en vilo, vas como una pluma.

además animo mucho, me encanta, sobre todo por la zona de Ávila, fíjate, hay 10 puertos en la provincia, duros, muy duros. Y yo cuando veo la moto y veo a un tío que va echando pues la bili ya, que no puede más, yo me pongo al lado siempre y hago con mis pedales, digo, venga, y le grito, vamos, vamos, toma, toma, venga, venga, vamos, vamos. Primero controlo que llevo el casco bien puesto y la pantalla baja para que no me conozca. Y entonces estoy un ratillo con él, 10-15 segundos. ¡Según tu muerto, hijo puta!

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encanta. Mira, mira la que me han pedido ahora. Mira la que me han pedido ahora. Posiblemente, solo posiblemente, la canción más hermosa que se haya escrito e interpretado jamás.

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0: 6:30 de la mañana, 8:30 en Canarias. ¿Quién ha sido? Ana de Valladolid. Me dice, por favor, poneme esta canción, por favor.
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0: ¡Hombre!
1: ¡Sí! ¡Buenos días! ¿Qué pasa, pizza?
0: Oye, muy contento, tío. Veo que comparten mis amigos. Ahí te he visto una foto hoy que me han mandado a las 4 de la mañana. A las 4 de la mañana, digo, ese es mi Juan Carlos guapo. Oye, ¿cómo está?
1: Qué guapo, ni guapo, cojones. Yo soy normal corriente, no, qué guapo.
0: ¿Qué coño normal? Tú eres un Adonis, eres coño de los hombres más guapos que yo he conocido en mi vida.
1: ¿Una qué?
0: Un Adonis, dice un hombre muy guapo, joder. Es que en la foto que me han mandado esta mañana estaba muy guapo. Y mira que el otro es grande, feo, pero grande.
1: Grande no, es lo siguiente. ¿Tú qué estás hablando? Del Edu, ¿no?
0: El Edu, ¿cómo? Me dice, mira con quién he visto el eclipse, Dios. ¿Qué coño hacía el Edu en Jerez, este?
1: Sí, porque es camionero y va allí a descargar, yo no sé qué, y me llama un tractor o cosa de agrícola. Sí. Y entonces me llamó y me dice, oreja, ¿tú vas a estar en tomarme una cerveza? Y digo, venga. Y él estaba aparcado en Guadalcacín. Y fui y lo recogí y nos montamos en el coche y estuve con él tomándome unas copisuelas.
0: ¡Ole!
1: Una cervecita, eso. Lo llevé a un sitio para comer.
0: ¿A la hora de la comida?
1: Sí, claro. El eclipse, ¿qué hora? A las 8:00, ¿no? Yo no vi el eclipse ni nada. ¿Y por qué dije yo que yo no iba a ver?
0: ¿Pero por qué no lo viste?
1: Vamos a ver, porque me dio mi mujer que iba a quedar ciego si miraba el sol. Yo no miré el sol, ya tomaba por culo. Estaba a gusto con el Edu tomándome una cerveza, coño.
0: Ah, ¿entonces no lo viste ninguno de los dos?
1: Ninguno de los dos. Estábamos nosotros con nuestra cervecita.
0: Pero no había ni camarero. El camarero estaba viendo el eclipse, ¿no?
1: No, ¿qué camarero? Allí habían dos camareras, cojones, en el eclipse. Y allí había
0: bueno,
1: estábamos solos. No estaban buenas. No, porque eran así gorditas. Sí, no, eran chiquillas, eran jóvenes.
0: Entonces, el eclipse ese que me mandaste tú a mí en un vídeo, ese no, sí. ¿No le viste tú?
1: Yo como voy a ver el eclipse ese, cojones, yo ese me lo mandaron a mí, yo te lo reenvié a ti. El eclipse, pero eso
0: es que yo me lo creo todo, tío, me manda. Mira el eclipse, ver, mira, digo, pues qué diferente es el eclipse de Jerez al de Madrid o el de Ávila.
1: Vamos a ver el eclipse, eso no es un eclipse, eso es como una sombra que han puesto ahí en medio del sol, de la luna, no sé lo que es de las dos cosas. Bueno, no, del sol, porque la luna es la que tapa el sol.
0: Espera, que se mueva el disco, espera. 10:25 de la mañana, sí señor, celebrando el eclipse que tuvimos ayer total. Tenemos la música de Pink Floyd, nada mejor que la música de Pink Floyd para un tema tan bonito, tan sentimental, tan tierno. Tenemos todos los pelos de punta todavía de la emoción, qué cosa. Vamos, yo no soy el mismo ya, no seré el mismo después del eclipse ayer, que creo que es lo más grande que yo he visto en mi vida. Y hoy vamos, con motivo del eclipse, va a poner dos canciones de Pink Floyd del nuevo álbum. La primera, del cielo cayó un pañuelo bordado con anhelos. Si los besos dan calor, los tuyos me quitan el pelo. Qué bonito, tío. Qué bonito. Y la segunda, al loro con esta, parece ser, va a ser el tema estrella del nuevo álbum de Pink Floyd. Como sé que te gusta el arroz con leche, por debajo la puerta te meto un ladrillo. ¡Hala! Pink Floyd. Ya está.
1: Como sé que te gusta el arroz con leche, te meto un ladrillo por debajo la puerta.
0: ¿Eh? Esto va a ser un pelotazo.
1: ¿Pero qué tiene que ver el ladrillo con el arroz con leche?
0: Nada, como los dos ciegos amigos del Chimo. No tiene nada que ver, nada. O sea, no...
1: Yo no lo llego a entender, el refrán ese. Que esta gente está a tomar, esta, no lo del Pink Floyd este, ¿no?
0: Esto está todo el día con el eclipse. Ayer tú no viste ni tele ni viste nada. Estaba el de los Queen, el Brian May, el que era el amigo del Freddie Mercury.
1: El guitarrista de la melena.
0: Estaba en un observatorio de esos también viendo... Todos los músicos son unos putos endrogados. O sea, que es que no...
1: ¿Qué tiene que ver ahora los cantantes con el eclipse? Porque el eclipse...
0: Porque les gustan todas estas cosas.
1: Por eso no lo ha visto. ¿Tú lo viste así?
0: No, pero yo vi uno que me ha mandado el Chimo también. Espérate un momento, joder.
1: Yo te mandé hace uno que me mandaron a mí. No te voy a decir quién es, porque entonces la vamos a liar.
0: Vale, pero
1: ¿explico o no?
0: No se te ocurre decírmelo, pero vamos, ahora que me lo puedo decir no se me entera nada. Tú sabes que yo soy una tumba, o sea...
1: Ya, yo lo sé. Bueno, entre nosotros no pasa nada, lo malo es que se entere la gente, ¿entiendes o no?
0: Ya.
1: Entonces ya es cuando tenemos problemas.
0: Pero, ¿y qué? ¿Cuál me mandaste tú? ¿Cómo era?
1: Que era como una que tapaba una nutria, tapaba la luna. El zoo, sí. La luna era una nutria.
0: Sí.
1: Y la nutria tapaba la nutria.
0: Era el reflejo. No, es que yo lo digo ese, No sé.
1: ¿Cuánto cuadro dices tú, cojones?
0: No lo sé, tío, yo tengo un lío porque me han mandado tanto y es que creo que...
1: Pero si la luna y el zoo son redondos, son redondas, entonces no puede haber una nutria entre medio de un zoo. ¿Entiendes o no? Porque eso no lo tapa, una nutria no lo tapa.
0: ¿De quién era la nutria?
1: Yo que sé de quién era la nutria, cojones, a mí me va a preguntar quién era la nutria si eso no viene en el cacharro, en la foto de WhatsApp que me han mandado. Y no viene, yo qué sé, será de alguien que estaría contento y puso la nutria en medio del zoo. Y le echaron una foto, la nutria tapando al zoo. ¿Me explico o no? No me ha entendido.
0: No sé. Yo te voy a mandar uno que es el que me ha mandado el Chimo y que creo que tú me lo has mandado también. Pero mira a verlo, que lo tienes ya, mira a verlo.
1: A ver, espérate.
0: A veces espérate. Ese, porque yo el que he recibido, yo no he recibido otro. Y digo, ¿qué clise más raro y en Jerez, joder?
1: Espérate, joder, no sale, cojones, que estoy viendo esto, joder.
0: A ver.
1: Espérate. Ahí ya tengo WhatsApp de Edu y todo. No lo he visto. Vamos a ver. El vídeo, eso es el sol.
0: Sí.
1: Y yo estoy viendo el sol.
0: ¿Estás viendo el sol?
1: Me cago en los muertos, el sol. Esos son los inseparables, cojones. Esos son unos huevos. Pues, los huevos colgando, cojones.
0: Pues eso es lo que me habían dicho que de Cris en Jerez era así.
1: Que no, cojones, ¿cómo va a hacer? Esos son huevos colgones, cojones, eso no, pero no huevos de
0: como
1: comer.
0: Los tuyos, como los tuyos.
1: Sí, más o menos, pero no colgones.
0: ¿Qué llega antes a la rodilla, los huevos o la churra?
1: El coño de mi hermana, ¿qué me va a llegar a la rodilla, cojones? ¿Tú te crees que yo tengo los huevos que se me van a caer, cojones?
0: Hombre, ya, con la edad que tiene ya se va cayendo aquí.
1: No, la edad que tengo,
0: Si no haces deporte,
1: años.
0: Porque yo hago deporte y no estás en su sitio, pues tú, se te va cayendo, sí. cayendo y ahora en verano, se te van a rozar con la arena de la playa y te va a quemar.
1: ¿Qué arena de la playa aquí yo me pongo el bañador? ¿Tú qué te crees? ¿Que yo hago torleo?
0: No, pero como eres de piernas cortas y huevos largos, pues fíjate.
1: Bueno, sí, bueno, huevos largos, huevos, yo tengo los huevos normales, cojones. No, y bueno, las patas cortas, sí, es verdad, yo soy paticorto, pero que los huevos no me llegan a mí al suelo, cojones. Ah. A ver, ¿te crees tú que yo tengo
0: pero
1: dos
0: entonces,
1: melones?
0: ¿Eso que me han mandado un eclipse de verdad o no, que yo me entero?
1: Eso es un eclipse.
0: No me jodas, no, que eso es lo que te enseñó Eduardo.
1: Me cago en mi muerto. No, sí, eso me lo mandó Eduardo también. Y más gente, yo qué sé, tengo eclipse.
0: Este Eduardo yo le tenía por un tío serio, resulta que un guarro como tú.
1: No, un guarro no. Yo no estoy diciendo, yo no pongo palabras de mi boca que no son. Te estoy diciendo que Eduardo me mandó el vídeo ese, me lo mandó. Y esos son dos huevos de una persona, no sé quién, que estaría colgando y alguien le haría una foto tapando el zoo. Ya. ¿Me explico, no? Pues
0: tiene que tener unos huevos de la hostia para tapar el sol, ¿eh?
1: Pero vamos a ver, cojones, eso es la fotosíntesis esa que dicen que es la foto que te ven 3D, ¿me explico? Que tú te pones los huevos cerca y el sol está lejos y tú te lo pones, es una foto y parece que lo tapa. ¿Me explico o no? Ajá. Lo que pasa es que, pero yo no entiendo eso, tío. Es que no, de verdad, ¿tú te crees que yo soy fotógrafo ni nada para yo explicarte esto, tío?
0: Bueno, y hay gente que se ha quedado ciega y todo, porque la gente...
1: Pero ¿cómo se va a quedar ciega? Si eso antiguamente se veía con una de hecho de radiografía.
0: Una radiografía, eso lo veía yo. Y ahora lo ven con unas gafas que te arrancan la cabeza por... Fíjate, en Cádiz lo que estaban las gafas, a 300 euros las gafas. Oh.
1: ¿300 euros una gafa para ver un
0: eclipse? Las de Cádiz, pues dicen que son las mejores.
1: Pues yo no vi el eclipse porque yo estaba tomándome una cerveza con el Edu. Ya está, no hay más. Que le den por culo el eclipse. Allí vi yo la noticia en Antena 3, me parece a mí, en el 4, que
0: ¿En Antena 4?
1: En Antena 4, no era la Antena 5. El Antena 3, oye, el que yo veo. Y el 4, el 5 no lo veo. Esos son bugarrones y
0: hay muchos, la 5 hay muchos.
1: Montón de bugarrones. Todos son bugarrones. No sé, me explico por qué. Pero bueno. Y decía
0: ¿Viste a Marlaska con el tanga rosa que salió recibiendo lo del sol?
1: Yo como voy a ver a Marlaska con el tanga rosa, cojones. Pues, que el Marlaska sale siempre en corbata.
0: Y que decía que llueva, que llueva la Virgen de la Cueva.
1: Ese también es bujarrón para mí, ¿no?
0: No lo sé. Yo creo que ya todos tenemos un poco de los dos sexos. Todos.
1: No, yo no tengo un poco de todos los sexos. No, yo no tengo de todos los sexos. Yo lo que tengo es de mujeres y ya está.
0: Eso porque no se te ha puesto una tiro.
1: Que no se me ha puesto a mí nadie. Ni me.
0: Escucha, ¿y por qué dicen que todo el que lo prueba no, eso lo tiene más atrás?
1: escúchame, que no, y a mí me han dicho, dice, mira, tú haces el amor y que tu mujer te meta el dedo en el culo. Y dice pero que bueno, te da un escucha, montón de gusto.
0: ¿Qué te dice esas cosas? ¿Qué amigos tienes, tío?
1: Que yo, vamos a ver lo que me dicen. Y yo le he dicho que yo, a mí no me mete en el ojo a nadie, ni mi mujer, ni nadie. Nada más que me la ha metido
0: el
1: mi madre. Bueno, me metió
0: otro poquito.
1: El Guindy no me ha metido a mí nada. No me ha metido nada, ni el Guindy ni nada.
0: Y el otro, ¿cómo se llamaba, coño, tu amigo? ¿El Estevita?
1: ¿El Simo?
0: No. ¿El de Guinea cómo se llamaba?
1: Andresito, que no me ha metido el dedo, pues, ni, y menos el dedo sin uña, tampoco, no ya. Me ha metido nada, ¿entiendes o no?
0: Ya.
1: Hemos tenido una relación de amigos.
0: Bueno, escúchame, y el eclipse tú lo has visto en la tele luego para ver cómo es, porque yo...
1: Que no me ha dado tiempo, Tito, si yo llegué ayer a mi casa sería las 10:30.
0: En mi pueblo han preguntado a mí qué tienen que hacer para protestar, que quieren poner una instancia o una denuncia. Porque no, el eclipse, es decir, que te queda oscura al final, y al final oscura no se quedó oscura. Fue quedando un poco, como que vino alguien, lo empujó desde arriba con algún cohete o algo, y a tomar por culo, y ya no, y otra vez al pesar, y ya se fue, ahí se hizo grande el sol. No se llegó a tapar entero.
1: Pero que, si yo no, y yo cuando estaba, no estaba ni de noche, cuando yo estaba con el Eduardo.
0: No, es que teóricamente se hace de noche un minuto y luego ya se pone de día. Pero no.
1: Nosotros no estuvimos oscuras. Estuvimos bien, pues se puso un pelín oscuro, pero ya está, no pasó nada. Es que nosotros no estábamos moviendo los dos, estábamos charlando los dos. Ya. En el bar, cojones, tomándonos una cerveza. Yo para que quiero ver el eclipse, que yo, que el eclipse me da a mí de comer.
0: La verdad.
1: No te pregunto.
0: No, para nada. Para nada.
1: Pues ya está. Yo prefiero estar con alguien a gusto tomándome una cerveza y a tomar por culo.
0: Y escucha, ¿no? ¿Has leído lo de Puerto Serrano?
1: ¿Qué? ¿He leído de Puerto Serrano? Sí, que yo, ¿tú qué te crees que yo soy? Que yo me entero de todas las noticias que yo.
0: Sí, pues
1: que a mí no me da tiempo.
0: De tu provincia, por lo menos. En Puerto Serrano, 37 contaminados por darse vaporum en los ojos para ver el eclipse. 37.
1: Pero ¿cómo irá? Vamos a ver, Tito. ¿Cómo se va a juntar viva por una gente en los ojos? Y eso pica.
0: ¿Cómo que tiene que picar de la hostia? Como una brava.
1: Eso es de menta, eso es menta mentolado. ¿Entiendes o no? Igual que el pitolín. ¿Entiendes o no? También es mentolado.
0: ¿Qué diferencia hay entre un pitolín y un pitolín?
1: Que yo, que me ha salido malamente. Un pistolín, yo le digo pistolín o pistolín.
0: ¿Te ha traicionado el subconsciente?
1: Me ha traicionado el que tú me pones a mí nervioso y digo que es un pistolín. Es lo mismo, un pistolín que un pistolín. Yo no lo digo
0: pistolín. Mira, ahora has hablado madrileño.
1: No. Es un pitolín, ya está. Y no hay más. Tomás por culo un caramelo de menta, que eso se chupa y ya está, cojones. Que ya te lo he explicado cuatro
0: veces.
1: Otra vez con la diferencia. ¿Qué diferencia? ¿En qué? Me cago en Tommy muerto todo. ¿Qué yo? ¿Qué diferencia en qué?
0: Entre un pitolín normal y un pitolín chuperreteado.

0: un pistolín requete que tu petálago, eso con sus muertos, eso está lleno de baba, porque tú te lo babeas con la lengua, uh-huh. con la lengua y con la saliva y con la encía.
1: No te lo vas a creer, pero tengo un boli y un papel para que me diste de una vez y yo me la prenda de aquí a mañana, chuperreteado.
0: ¿Cómo suquerrepeteado, ya está, ya no te lo voy a decir más, ya, no, a tomar por culo. Que no te lo voy a decir más, ya está, a tomar por culo, tío, pero que no, te lo digo.
1: Deletréamelo.
0: Que no, ¿cómo te lo voy a deletrear, cojones? Si eso es muy difícil, me cuesta trabajo decirlo, ¿cómo te lo voy a deletrear, cojones? Y yo, de verdad, que no me salen las palabras, tío, que es muy complicado.
1: Y si lo paga a plazos, chu, p, re, t, a, o.
0: Super requeteado, los muertos de mis muertos, nada, ya se acabó, a tomar por culo, ya está, nada, no te lo digo más, ya me hemos quedado, a tomar por culo ya, no te lo digo más, Tito, por mis muertos, que no te lo voy a decir más.
1: Te alteras mucho,
0: No es que me altere, es que tú me alteras.
1: Los nervios,
0: yo no sé hablar bien y hay palabras técnicas, pues esas son palabras técnicas con tus muertos.
1: Chuperreteado no es una palabra técnica, no me jodas, eso es.
0: Eso es una palabra muy complicada para mí y ya está, y se me escapa la lengua.
1: Una palabra técnica es una palabra que le hizo un funcionario. Pero si
0: un funcionario. O yo no puedo decir yo una palabra técnica, yo. Cualquier palabra técnica. Para que yo no sé ahora mismo decir una palabra técnica. Si no, yo me cago en los muertos de todo, ya está. Y con esto lo soluciono. Ya está. ¿Me explico?
1: Bueno, entonces, ¿cuándo se repite el eclipse este? Ya no hay hoy otra vez, ¿no?
0: Dice en la noticia que para el año que viene va a salir entre Jerez y Málaga.
1: Coño.
0: Lo dijo el Canal 4.
1: Entre Jerez, Antena 4. Entre Jerez y Málaga, que está los barrios, ¿no?
0: Entre Jerez y Málaga, claro, tienes que coger por los barrios para ir a Málaga. Por la ruta del toro. Ahí está, por la autovía, que pasa por los barrios, a Ecija, San Martín del Tesorillo, y ya tira para adelante.
1: El cipote de Archidona. Yo te juro, por la gloria de mi madre.
0: Ni por la gloria de tu madre, ni por nada. Escúchame,
1: hace 20 años que se lo fue mi madre. Y yo te juro que hay un pueblo que es el cipote de Archidona. Bueno, el pueblo de Archidona. El cipote del alcalde del pueblo.
0: Y el cipote es una nutria, cojones. Que también se le dice aquí cipote.
1: Cógeme
0: el cipote. Sí, cojones, eso es una nutria.
1: Yo pensé que cipote era botellín.
0: Cipote es botellín, es un botellín, no un cipote. Un cipote es una zurra, una nutria, que no quiero decirte en plan borde, tío.
1: No,
0: porque yo sé, como te lo diga en plan borde, ya apaga y vámonos, ya. No. Porque ya me está sacando de quicio tú a mí. Un cipote es un cipote, no me vaya a decir que era un botellín.
1: Por esa regla 3 no hay 12 botes iguales, y sobre todo un cipote chuperreteado no es lo mismo que si chuperretear.
0: Hombre, uno chuperreteado, eso por está babeado, porque se la han comido, se la han tragado, que es un muerto, no te lo voy a decir más, no te lo digo más, a tomar por culo, te estoy diciendo, cojones, que no te lo digo más.
1: Vale, lo digo yo, un churre perreteado es sinónimo de babeado.
0: Vamos a ver, pues, babeado no, cojones, que te echan saliva.
1: Salivao. Es un sinónimo.
0: Yo qué sé si es un sinónimo de eso. Yo qué sé, a mí me va a decir, a mí habla de la lengua española, tío, y no, yo no sé ni hablar.
1: Pues siquiera hablamos de los moros, de la lengua de los moros.
0: Los moros tranquilos ya. Deja los moros, que yo no quiero ver a los moros, tío.
1: Ahora os mandan de los 7.000 de Ceuta, os mandan 4.000 ajedrez.
0: A mi casa no van a mandar ninguno. Ya puedo decir, el Sánchez hace lo que quiera, que se lo meta en su casa, con sus muertos, al Sánchez.
1: Me han dicho que a los que se les pida voluntario, que le dan 300 euros por cada uno.
0: A mí no me... pero no quiero 300 euros, a 300 euros, que se quede el morito a donde está, que vayan a Marruecos, que es a donde tienen que estar. Claro, y yo, padre, no soy racista.
1: Igual que tú has criado a tus hijos, que críen los padres a los suyos y no que los echan al mar, los cabrones.
0: Exactamente, y si no, que no bombeen tanto. Ya está, no bombean, no hace niños, cojones.
1: Si no puedes pagarlo, pues no los tengas.
0: Pues no lo haga, no lo haga. Te coge y te pone un paquete de pipa de preservativo y ya
1: una
0: está.
1: Goma,
0: y
1: una goma,
0: una goma. Una goma, lo que tú quieras, o un tubo PVC para que no entre con un tapón y ya está. ¿Y qué los cojones?
1: Ahí está bien, sí. o de hilo de esos, uno de esparto, algo, yo qué sé.
0: No, de esparto no, que eso se filtra, cojones. Los guerreros, salen los guerreros. Tiene que ser algo cerrado, un paquete de pipa. Lo que pasa es que a la mora la vas a cocer entera, ¿entiendes, no? La vas a descargar.
1: ¿Tú crees que tienen que ver así a nivel de familia?
0: Me cago en los muertos, tío. Ahora, ¿qué me vas a decir, tío?
1: El cipote de Archidona y el cipote de La Mancha.
0: Cipote de la mancha, pero de la mancha, que tiene una mancha el cipote.
1: No, era el jefe de la mancha.
0: ¿Qué jefe? Vamos a ver, ¿de qué cipote me está hablando? ¿Del pueblo o del cipote de un cipote? De una nutria.
1: Es que hay dos pueblos.
0: ¿Y que tiene una mancha el cipote? Eso no lo entiendo yo. ¿Cómo va a tener una mancha un cipote? Si eso es pez de otro.
1: No, es de la mancha, de donde hace un calor de pelota, ahí pasa de peña perro, joder.
0: Ah, tú estás hablando del canal de la mancha, ¿no? Dices
1: no,
0: tú,
1: el
0: lo
1: canal,
0: de.
1: No, que está... no. Cipote de la mancha, que iba en un caballo.
0: Me cago en todos mis muertos, tío, ya me vas a volver loco, tío. Guillo, deja la mancha, lo mismo.
1: Escúchame,
0: es.
1: Un señor que va en un caballo con una lanza al lado de un tío gordo subiendo un borrico.
0: Ese era Don Quijote de la Mancha, ¿no?
1: Y la mancha de la panza o algo así.
0: Don Quijote de la Mancha, pues de la Mancha, yo no sé dónde está la Mancha del Quijote, es un muerto, yo qué sé, a mí me va a preguntar, yo no sé de escritura, Nina, tío, tú me hablas a mí de azulejo, de eso sí entiendo, ya está, complico, ¿no?
1: Qué bonita profesión. ¿De cuándo data la primera vez que el hombre puso azulejo en la vida?
0: Joder, macho, ¿tú te crees que yo me puedo, puedo saber eso? Que yo, ¿tú qué te crees? Que yo soy un filósofo, como yo soy ni echen ese cojones. ¿Y yo soy un simple arbañín, Kiyu?
1: Si yo fuera azulejista, me preocuparía decir quién fue el primero que puso esto, para intentar yo superarlo y con qué lo hacía, con qué pasta o con qué historia.
0: Antes hacía
1: la rotafler donde la enchufaba.
0: Antes no sabes que usaba rotafler, antes que se cogía y se hacía a mano con una picolita. Poquito a poco, un poquitito.
1: ¿Como el caramelo? ¿Un pistolín?
0: ¿Qué tiene que ver el caramelo con el pistolín y con la picolita que te estoy diciendo? Que yo...
1: Ah, picolita.
0: Una picola. ¿Tú sabes lo que es una picola, que yo? La picola
1: no,
0: de picar.
1: No lo sé, es que no lo sé. Eso no lo sé.
0: Joder, macho.
1: No lo he escuchado en mi vida. ¿Cómo se escribe?
0: Picola escribe. P-I-C-O-L-A.
1: ¿Ves? Cuando estás tranquilo, ves que bien lo haces.
0: Picola. Eso es una picola. Una picola es que con lo que yo pico, y yo tengo que picar un poco la picola, la picolita, o lo bueno, la picola.
1: Y entonces no utilizan rotaflex y la dan con la picola ahí para recortarlo, ¿eso?
0: Exactamente, porque los azulejos eran más blandos, más finitos, entonces sí se podía hacer, pero ahora con el porcelánico no se puede hacer eso en la vida. Tú hay que hacerlo con el rotaflex, claro. Y con unas coronas que hay especiales, redondas, a diamantar.
1: Yo lo que no sigo entendiendo de tu trabajo es cómo seguir utilizando pegamento, eso. Eso me da que luego con el cambio de temperatura, la humedad, el tiempo, los años, eso se tiene que caer, los azulejos.
0: ¿Cómo se va a caer, cojones, si eso es porcelánico, si eso es pegamento especial?
1: Ya, pero otra cosa es que le pusiera lo que te he dicho siempre y no me haces caso. Cuatro tornillos de cachapa.
0: Voy a coger con el moco, los voy a pegar los azulejos. ¿Cómo lo voy a pegar, cojones? Para eso
1: tornillo rosca chapa, tornillo rosca chapa.
0: ¿Cómo voy a pegar? ¿Cómo voy a poner tornillo rosca chapa a un azulejo, cojones, tú no.
1: Luego pinta, con un pincelito, pinta la cabeza del tornillo de blanco.
0: Sí, de blanco. ¿Cómo va a pintar la cabeza de blanco? Eso no se puede hacer, que eso no se debe de ser así. Entonces se quedan sueltos, cojones. Tienen que pegarlo, tienen que primero enfoscarlo y después pegamento y después darle porracito, pa, y ya está, ya se queda pegado.
1: Oh, qué difícil,
0: ¿eh? Además, pero es que yo no sé para qué te explico yo esto cuando tú no sabes nada de esto, que yo...
1: Pero me gustaría empezar, ¿eh?
0: ¿Te apetecería empezar a ti ahora con 64, 65 años ya, que tú ya eres un abuelo y tú ya no puedes ya ni con tu arma?
1: ¿Cómo vas a ponerte? Tú, tu amigo Chivo y el Guindy. Yo soy el más joven de los cuatro.
0: No, tú eres el pureta de los cuatro. No. Tú eres el pureta.
1: Si te da envidia que yo me meta a trabajar de azulejista, te jodes. Pero
0: no, a mí no me da envidia. Es que tú no puedes coger ritmo de un alicatado ahora mismo. Que ya tú estás sosa. Tú ya no puedes con eso. Tío, que tú ya
1: puedes
0: estás
1: echar
0: movido.
1: Un polvo en cucharita.
0: ¿Cómo que no puedo echar un polvo?
1: En cucharita no. En cucharita no. Y yo sí. Porque la barriga te tapa y no llega a la
0: altura. La barriga a mí no me estorba porque lo hago inclinado. Lo hago, no. Hago una cuadra de 45 grados.
1: No puede.
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1: Saludos, buenos días. Unas 60.000 personas han disfrutado del eclipse solar total desde Playa de Palma, según la cifra que ha facilitado el Ayuntamiento de Palma. El alcalde Jaime Martínez destacó alrededor de las 18:30 horas de este miércoles la absoluta normalidad con la que se estaba desarrollando el dispositivo especial desplegado en Playa de Palma con motivo del eclipse solar total, donde a pocas horas del fenómeno astronómico se estimaba ya una afluencia superior a las 30.000 personas. Y el Centro de Coordinación de Emergencias 112 ha registrado entre la medianoche y las 21 horas de este miércoles un total de 36 incidentes relacionados con el dispositivo especial con motivo del eclipse solar total en Baleares. En ese periodo, según ha informado la Consellería de Presidencia, Coordinación de la Acción de Gobierno y Cooperación Local, el 112 ha recibido 1.848 llamadas y ha gestionado 510 incidentes. De estos, solo 36 han estado relacionados con el Plan Especial de Emergencias desplegado con motivo del fenómeno astronómico que ha comportado el despliegue de más de 2.000 efectivos. Apenas a una hora de Madrid, el Observatorio Astronómico de Yebes, en Guadalajara, propiedad del Instituto Geográfico Nacional del Ministerio de Transportes, se convirtió en lugar de disfrute del gobierno de Pedro Sánchez para vivir el primer eclipse total solar en más de 100 años. Cuatro ministros del Ejecutivo, 72.358 euros para el acondicionamiento de la instalación, catering ininterrumpido y cientos de invitados resumen esta cita vivida en la tarde-noche del miércoles, eso sí, sin el presidente del gobierno, quien optó por quedarse en Lanzarote y no romper su estancia en La Mareta, como tampoco ha hecho con la gravísima situación migratoria en Ceuta. La madre y una de las hijas del presidente del gobierno, Pedro Sánchez, se han encarado en Lanzarote con la reportera de OK Diario, que ha publicado estos días sus imágenes disfrutando de la residencia real de La Mareta, mientras 10.000 marroquíes mantienen ocupada la ciudad de Ceuta. La periodista se los encontró al entrar en el hotel donde está hospedada. La madre y la hija mayor de Sánchez la reconocieron de inmediato y comenzaron a increparle. Magdalena Pérez Castejón, la madre de Sánchez, sin mediar palabra, se puso a grabar a la reportera de OK Diario, que, vista su actitud, hizo lo propio. Mientras la madre de Sánchez grababa a la periodista con el móvil, Ainhoa Sánchez Gómez, la hija mayor del presidente, le gritó en plena recepción del hotel: «¿No te parece que tienes un trabajo un poco penoso, chica?». El tono sonó a despectivo. Ainhoa Sánchez Gómez acaba de licenciarse en psicología por Bristol. La escena tiene lugar en un hotel cercano a La Mareta, donde los Sánchez disfrutan de un verano más con toda la familia. Ainhoa y Carlota Sánchez Gómez van vestidas de playa. Ven entrar a la periodista en el hotel camino de su habitación y claramente la reconocen. Lo comentan con sus abuelos, se encaran con la reportera y se produce la desagradable escena. En el apartado de sucesos, Ignacio tiene 16 años y todavía intenta asimilar lo ocurrido durante las fiestas de Alaró, una noche que había comenzado como un plan entre amigos y terminó con varios jóvenes heridos. El adolescente acudió al municipio después de jugar un partido de fútbol, cenar con sus amigos y pasar un rato juntos. Poco después, según su relato, fue víctima de una agresión grupal en las inmediaciones del ayuntamiento. «Pues yo estaba jugando un partido de fútbol y mis amigos y yo decidimos ir a las fiestas de Alaró. Nos juntamos 8 amigos para ir. Fuimos a cenar por el pueblo, luego estuvimos en un parque y yo qué sé, sobre la 1:00 decidimos ir a un local de la zona». 11 de la mañana, 5 minutos. Hasta aquí este boletín informativo. Más noticias a las 12 del mediodía.

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1: ¿Qué tal? Saludos, muy buenos días, 11 de la mañana, 11 minutos, aquí estamos, un día más, hoy es jueves 13 de agosto de este año 2026 y celebramos los santos Ponciano, Hipólito, Casiano, Juan Bergman y Wigberto. Felicidades a las personas que celebren hoy su santo y felicidades también a toda esa gente que celebre alguna festividad o aniversario en especial. Además, hoy también se celebra el Día Internacional de la Zurdera. Arrancamos el matinal que les va a acompañar hasta las 14 horas, 3 horas que tenemos por delante de radio en directo. Pendientes de la actualidad, hoy la noticia del día. Veas televisión, escuches radio, cojas periódicos, el eclipse total que ayer pues enmudeció a buena parte de España, aquí en las islas también se pudo ver con muchísima intensidad y con muchísima emoción. Hoy es día de ver todas esas imágenes captadas y las reacciones, ¿no? Las sensaciones de las personas que pudieron disfrutarlo en vivo y en directo. Iremos comentando en esta mañana, pues bueno, cómo se vivió, ¿no? Ese fenómeno tan especial. Aparte de eso, habrá otras cuestiones, como no, porque el mundo sigue caminando con sus tropiezos, sus obstáculos y, como no, esas noticias que nos van llegando día tras día. Le echaremos un vistazo, como siempre, a la revista de prensa con las portadas de los diferentes diarios que han llegado a nuestra redacción. A partir de la una analizaremos la actualidad con nuestro tiempo de tertulia. ¿Y qué más? ¿Qué más podemos contar de este 13 de agosto? Pues bien, que tal día como el de hoy, pero del año 2015, la valiosa pintura cubista Le Corbusier, pintada por Pablo Picasso en 1911, inicia formalmente su repatriación hacia terri-

$37. La ceremonia oficial de entrega se celebró en la Embajada Francesa de Washington, un acto de justicia cultural que demostró la efectividad de las redes de inteligencia transatlánticas frente al tráfico ilícito de bienes de lujo. Una vez completado el protocolo de devolución y tras minuciosas revisiones por parte de restauradores para certificar su perfecto estado de conservación, la emblemática obra regresó a las galerías públicas parisinas. Este desenlace no solo devolvió una pieza fundamental del cubismo a su legítimo hogar, sino que recordó al mundo la persistente vulnerabilidad de las grandes colecciones frente a las redes de contrabando internacional.

Otros acontecimientos que también sucedieron un día como el de hoy fue en el año 1521, tras un prolongado y devastador asedio que transforma el destino del continente americano, las huestes del conquistador español Hernán Cortés, apoyadas de manera decisiva por miles de aliados indígenas como los tlaxcaltecas, lograron la caída definitiva de la majestuosa ciudad de Tenochtitlán. En medio de la destrucción de la capital mexica, las fuerzas hispanas capturaron a Cuauhtémoc, el último tlatoani o emperador azteca, quien intentaba escapar en una canoa por el lago de Texcoco para reorganizar la resistencia. Este hito militar no solo simbolizó el colapso definitivo de uno de los imperios más poderosos del periodo posclásico, sino que consolidó los cimientos territoriales de lo que se convertiría en el virreinato de la Nueva España, abriendo una nueva era de profunda asimilación cultural, mestizaje y dominio europeo en la región. Estaban algunos de los acontecimientos, conoceremos otros en el transcurso de esta mañana. Ya saben que nos pueden escuchar a través de la FM en Mallorca y en Menorca, en la web radiobalear.es y en nuestra aplicación para dispositivos móviles. Además, pueden participar de una forma directa llamándonos al 971-12-99-67, mandar un mensaje de texto, nota de voz al 689-876-880, 689-876-880, para hacernos llegar sus comentarios, sugerencias, quejas, proponernos temas para que los hablemos aquí en Radio Balear, mandar saludos, felicitaciones, pedir canciones, lo que deseen, ya lo saben. Y un correo electrónico que también está a su disposición es redaccion@radiobalear.com, redaccion@radiobalear.com. Y en redes sociales, ahí también nos pueden seguir, Radio Balear, en Facebook, Instagram y en X. Pues así hemos arrancado, como siempre, a agradecerles que nos acompañen un día más aquí en la sintonía de Radio Balear. Y empezamos con música, con Alicia Bridges y este I Love the Nightlife.

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1: Echamos un vistazo a la previsión del tiempo. Empezamos en Mallorca, donde va a predominar cielo poco nuboso con intervalos de nubes altas desde la tarde. Las temperaturas apenas variarán. Se esperan noches tropicales o incluso tórridas, viento flojo del norte o variable con predominio de brisas costeras en el litoral durante el día. En Menorca va a predominar el cielo poco nuboso, con presencia de algunas nubes altas a partir de la tarde. Las temperaturas se mantendrán con pocos cambios durante la jornada. Se esperan noches tropicales o incluso tórridas. El viento será flojo de componente norte o variable con brisas costeras. En Ibiza y Formentera se espera cielo poco nuboso, con algunas nubes altas desde la tarde. Las temperaturas apenas variarán, con ambiente cálido y noches tropicales o incluso tórridas. El viento soplará flojo de componente norte o variable y tenderá a brisas costeras. Las temperaturas máximas podrán alcanzar en el día de hoy 36 grados y las mínimas serán de 22. El avance de previsión para mañana viernes es de cielo poco nuboso con intervalos de nubes altas y nubosidad de evolución, sin precipitaciones, temperaturas con pocos cambios, noches tropicales. Esta es la previsión del tiempo que hemos conocido aquí en el matinal.

Ayer fue el gran día para muchísimas personas, decenas de miles de personas en Mallorca, residentes y turistas contemplaron con admiración el fenómeno astronómico, el eclipse total solar. La meteorología acompañó, aunque en tramuntana se presentaron unas nubes que no fueron la mejor compañía. Así el eclipse se vio mejor en el sur de la isla que en el norte. El minuto y medio de totalidad fue espectacular. Un tiempo breve pero singular, en que la luz solar se apagó. Todo se desarrolló con relativa tranquilidad y normalidad, con más de 2.000 efectivos movilizados para velar por la seguridad de una jornada histórica. En términos generales, según los lugares, los horarios variaban. El fenómeno se inició con parcialidad a las 19.38 horas y la totalidad se inició a las 20.31. Esa totalidad, el momento central del eclipse con la máxima alineación entre el Sol y la Luna, duró un minuto y medio. Pocos minutos después, el Sol se ponía como cada día tras protagonizar un gran espectáculo natural. Como era de esperar, muchos de los deseosos de presenciar ese espectáculo quisieron adelantarse a las restricciones anunciadas. Los cortes de tráfico estaban previstos para las 15 horas, pero las afluencias ya eran importantes desde primeras horas de la mañana. El gobierno había advertido de que si se detectaba un número anómalo de desplazamientos, las restricciones se adelantarían. Y así fue. A hora temprana, los aparcamientos y las playas de Calastellans y Calabal-Nyalbufar ya estaban llenas y se decidió cortar la carretera MA10 tramuntana entre Andratx y Valldemossa, así como la Esporles-Valldemossa. También se cortaron, antes de lo previsto, los accesos a Sacalabra, Calatuén, Port d'Escanonge, Banyalbufar, Port de Valldemossa, Sant Elm, aparcamiento d'Estrenc, Puig de Randa i Cap de Ses Salines. Un caso llamativo fue el del Ayuntamiento de Valldemossa, que tuvo que informar de que las gafas que había repartido no cumplían los requisitos pese a estar homologadas. Así se lo hizo saber la empresa donante de esas gafas y el Ayuntamiento no esperó ni un minuto a comunicar a la población que los elementos protectores no eran adecuados. También, como era de esperar, Sóller sufrió las consecuencias de mare magnum, tráfico intenso desde primera hora de la mañana, coches en las cunetas, imposibilidad de aparcamiento y gente acampada en áreas naturales. No faltaron sanciones y obligaciones de retirar vehículos por parte de la policía local ante un panorama en el que muchos dejaron sus coches aparcados en arcenes y cunetas de Sóller para dirigirse andando al port, unos 3 kilómetros. Por si les Balears anunció al mediodía que el combustible para embarcaciones del port de Sóller se había agotado.

0: Ahora Baleares tendrá que esperar hasta el 17 de noviembre de 2180. Creo que nadie de los que nos está escuchando lo podremos ver. Para volver a contemplar un eclipse total de sol. Antes de esa fecha, el calendario astronómico ofrecerá dos oportunidades consecutivas en 2027, el 2 de agosto, y 2028, 26 de enero, para observar eclipses solares desde las islas, aunque ninguno de los dos será total. El primero será parcial y el segundo anular. Con los próximos episodios de 2027 y 2028, en apenas unos meses se producirán dos eclipses solares diferentes y varias generaciones después llegará el próximo eclipse total visible desde Baleares. 11 de la mañana, 28 minutos.
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Vamos ahora con un poco de sonido ABBA. Con esto que ya estamos escuchando, Bullet Bus, aquí en el matinal de Radio Balear hasta las 14 horas en esta mañana de jueves 13 de agosto de este año 2026.

0: El eclipse solar total también se vivió con intensidad en otros puntos del archipiélago. Fue en el caso de Menorca. Miles de personas se congregaron en la isla para presenciar el esperado eclipse total de sol, considerado el gran acontecimiento astronómico del siglo. A las 20:30 horas, el territorio insular se oscureció de forma sobrecogedora ante la mirada atenta de residentes y visitantes que abarrotaron los principales puntos de observación costeros, terrestres y marítimos de la geografía menorquina. Enclaves emblemáticos como la playa de Sombou, que reunió a unas 18.000 personas, y Cala Blanca registraron llenos absolutos y severas restricciones de tráfico desde el mediodía, al igual que los concurridos paseos marítimos. El masivo desplazamiento popular se trasladó también al mar, con cientos de embarcaciones fondeadas estratégicamente frente a la costa. Para garantizar la seguridad, la Dirección General de Emergencias activó un amplio dispositivo preventivo con el cierre temporal de accesos a zonas sensibles como Punta Nati y Caballería, centralizando además la coordinación general desde el puesto de mando avanzado en una jornada histórica. Y en el caso de Ibiza, la avalancha de gente que se concentró en diferentes puntos de la costa oeste de la isla de Ibiza para contemplar el histórico eclipse vio truncado su deseo de disfrutar de este fenómeno natural poco antes de las 20 horas, cuando intervalos de nubes hicieron aparición. Así, decenas de personas concentradas en playas de Comta, toda la costa de San Antoni y playas como Cala d'Hort o Cala Badella no pudieron contemplar el eclipse solar con completa visibilidad. Finalmente el cielo se despejó y se pudo contemplar el eclipse en su totalidad, lo que emocionó a las personas concentradas en diferentes puntos de la costa de Ibiza. En San Antoni, por ejemplo, la gente aplaudió cuando se hizo de noche por el eclipse. En Portinach también se pudo observar bien finalmente. Formentera, el último lugar de España donde se vio el eclipse solar, vivió el fenómeno astronómico sin incidencias y con una gran expectación. Unas 600 personas acudieron al evento especial de observación organizado por el Consejo de Formentera en el faro de Cap de Barbaria. El acceso a la zona de observación se realizó con autobuses lanzadera habilitados desde San Francisco. Y en otros puntos, en este caso de la geografía peninsular, armados con gafas y filtros, miles de personas en España fijaron ayer la mirada en el horizonte para contemplar el eclipse total de sol. Un acontecimiento que no sucedía en la península ibérica desde hace más de 100 años. Los ciudadanos de hasta 13 comunidades autónomas se desplazaron hasta los puntos oficiales y con mejor visibilidad para poder disfrutar de este fenómeno astronómico. La franja de observación cruzó el país de oeste a este. En Galicia fue el eclipse total o parcial, el disfrute fue el mismo, pese a las circunstancias de cada localidad, ya que algunas personas reconocían su decepción por el hecho de que las nubes impidiesen ver este proceso en su totalidad. Mejor suerte tuvo Santander, donde las nubes, que a priori podrían meterse en el litoral, respetaron un momento único. Decepción generalizada en Asturias. Pasadas las 19:30 horas, el eclipse total empezó a convertir el día en noche en el Principado de Asturias, pero la niebla y las nubes bajas arruinaron el espectáculo en los principales puntos de observación. Miles de personas disfrutaron en el entorno privilegiado de Castilla y León. La comunidad contaba con 73 puntos de observación que combinaban capacidad de acogida de las ciudades con la experiencia de numerosos municipios del medio rural. El eclipse total solar se convirtió además en una oportunidad para reunir a familiares y amigos en las playas del litoral mediterráneo como la Malvarrosa de Valencia. En muchas localidades los aplausos espontáneos acompañaron el fin del fenómeno astronómico. Y los zaragozanos desafiaron al intenso calor y observaron emocionados el fenómeno junto a la derecha de la Basílica del Pilar. Minutos para llegar a las 12 en punto del mediodía. 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

0: aparte del eclipse se han producido otras informaciones. La ministra de Defensa, Margarita Robles, visitó ayer Ceuta y defendió enfáticamente la españolidad de la ciudad. Ceuta y Melilla no son españolas, son españolísimas, espetó tras reunirse con el presidente de Ceuta, Juan Jesús Vivas, y recorrer las calles donde varios vecinos le pidieron ayuda. En su comparecencia ante los periodistas, la titular de Defensa aseveró con rotundidad que lo que pasó el 30 de julio no puede volver a ocurrir. Cualquier agresión a Ceuta y Melilla es una agresión a España en su conjunto, espetó. El presidente de la ciudad autónoma también rechazó las declaraciones del ministro de Justicia de Marruecos, Abdelalif Ouabi, que defendió las aspiraciones de su país sobre Ceuta y Melilla. Aseguró que esas afirmaciones no tienen ningún fundamento porque Ceuta es España. Por otro lado, 13 días después de la avalancha migratoria sobre Ceuta, desde Marruecos el Partido Popular señaló de manera clara a Rabat como responsable de la crisis. En declaraciones a los medios durante su visita a la ciudad autónoma ayer, la vicesecretaria de Coordinación Sectorial de los Populares, Alma Ezcurra, se manifestó consciente de que cuando entran 70.000 personas en una frontera de manera ilegal y violenta y al día siguiente 50.000 u 60.000 aproximadamente regresan por donde han venido, significa que hay alguien que está tocando el silbato, señaló de manera gráfica, aseverando además que los españoles no son ingenuos. Más claramente, Ezcurra argumentó, ya sea por acción u omisión, Marruecos es responsable de lo que ha sucedido y está sucediendo en este momento en Ceuta, y añadió: nos hemos dado cuenta los españoles, se han dado cuenta los europeos y se ha dado cuenta el mundo entero, subrayó. Y el gobierno se reunirá hoy de forma telemática con las comunidades autónomas para preparar la conferencia sectorial de infancia y adolescencia que se celebrará a finales de mes. Se trata de una reunión técnica, por lo que estará presidida por el secretario de Estado, Rubén Pérez. Los convocados son los directores generales autonómicos de esta materia. A la cita acudirán los ejecutivos autonómicos de PSOE y PP, pero solo aquellos en los que no gobiernan con Vox, ya que el partido de la extrema derecha no piensa asistir a la misma. Tanto el Ejecutivo como los gobiernos autonómicos presentes evitarán hablar de los menores, ya que aún no hay datos sobre la totalidad de los que se encuentran en Ceuta. Mientras tanto, Vox, lejos de considerar una papeleta política difícil de encajar la del reparto de menores en Ceuta, cree poder dar una batalla fructífera en su oposición al mismo. Además de la anunciada ausencia de sus representantes en la reunión de hoy entre la ministra de Infancia, Sira Rego, y las comunidades autónomas, los de Santiago Abascal preparan ya una defensa de su rechazo al reparto que llevarán tan lejos como puedan, incluida la vía judicial. Fuentes de la formación aseguran tener muy armado jurídicamente su veto. 10 minutos para llegar a las 12 en punto del mediodía.
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1: Con Roxette llegaremos a las 12 en punto del mediodía. A esa hora boletín informativo y después continuaremos con nuestro matinal aquí en Radio Balear.

0: Son las 12.
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2: Saludos. El gobierno de Pedro Sánchez asegura que devolverá a Marruecos los 1.500 menores extranjeros no acompañados que ahora mismo se encuentran en Ceuta tras la avalancha migratoria de 80.000 ilegales procedentes del Reino Alawí el pasado 30 de julio a través del espigón fronterizo del Tarajal. Sin embargo, el Ejecutivo admitió en 2025 que no se había materializado ninguna repatriación de menas al Reino Alawí en los últimos años, pese al acuerdo bilateral vigente desde 2007 para facilitar este tipo de devoluciones. En total, el gobierno socialista solo ha devuelto a 41 menores inmigrantes hasta 2025, de los cuales ninguno al país africano. Los policías nacionales que luchan contra la invasión en Ceuta están siendo atacados salvajemente por parte de los inmigrantes ilegales. Y cada día con más violencia. Los agentes ya han sufrido desde fracturas de dedos a patadas, arañazos y pedradas. Los agentes están sufriendo agresiones constantes, según denuncian los propios afectados. Entre los policías atacados se encuentran efectivos de la Unidad de Intervención Policial, los antidisturbios, y la Unidad de Prevención y Reacción, y hay heridos de diversa consideración. Ha sido el sindicato Jupol, el mayoritario de la Policía Nacional, el que ha dado la voz de alarma denunciando el infierno que padecen sus compañeros. Este sindicato se ha desplazado esta semana hasta Ceuta para conocer la situación de primera mano y saber en qué condiciones están dando seguridad a todo el pueblo de Ceuta. Y no son buenas. Los datos del INE vuelven a poner en contra las cuerdas el discurso económico del gobierno. La inflación repuntó en julio hasta el 3,6%, su tasa más alta desde 2024. Un nuevo golpe para el bolsillo de los consumidores, que son quienes terminan asumiendo el coste del encarecimiento de los precios. Con el dato de julio, la inflación española acumula 5 meses consecutivos con una tasa interanual superior al 3%. Estadística ha explicado que en julio tiraron al alza de los precios la vivienda como consecuencia del encarecimiento de la electricidad y en menor medida del gas y los combustibles líquidos, así como el transporte debido al incremento de los precios de los combustibles. En sucesos, lo que prometía ser una noche de fiesta, música y diversión en el corazón de Mallorca acabó transformándose en una pesadilla de violencia y brutalidad. Varios jóvenes futbolistas de la capital, de 16 años, fueron víctimas de una presunta emboscada perpetrada por un grupo de adolescentes de Alaró y Binissalem durante las celebraciones populares. Los hechos, recogidos en un atestado de la Policía Nacional, ocurrieron en plena madrugada, entre las 2 y las 3 del pasado 9 de agosto, en la abarrotada Plaza de la Vila de Alaró. Lo que parecía un ambiente festivo se tornó en una situación de extrema violencia cuando un joven de 16 años, nacido en Palma, disfrutaba de la verbena junto a su grupo de amigos. Buscando alejarse de la aglomeración de la plaza, el denunciante y varios compañeros decidieron apartarse hacia la zona de los soportales del edificio consistorial de Alaró sin sospechar lo que iba a ocurrir. 5 minutos sobre las 12 del mediodía. Hasta aquí este boletín informativo. Más noticias a las 13 horas.

0: nueva hora que abrimos aquí en el matinal de Radio Balear cuando pasan 12 minutos de las 12 del mediodía. En unos minutos abriremos la revista de prensa. Antes,
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0: Este tema, Leo Fabio con Fuiste mía en verano.
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0: 17 minutos sobre las 12 del mediodía, abrimos revista de prensa y ya nos acompaña Fernando Ruiz. Fernando, muy buenos días.
1: ¿Qué tal? Saludos, muy buenos días, Jacobo. Pues vengo a darte mis condolencias porque elegiste un oficio penoso. Dice la maleducada de la hija de la imputada Begoña Gómez y a su vez también parece ser que hija del chulo Villares, Pedro Sánchez, que tenemos un oficio penoso. Pero gastarse 350.000 euros de la herencia de su abuelo, el de los puticlús, el que según los servicios secretos marroquíes prostituía menores marroquíes, pues parece ser que eso no es penoso. No es penoso tener una abuela Charo, que es la super Charo de todas las Charos, a la que se citan en todas las plazas españolas y en todas las manifestaciones cuando hablan de Pedro Sánchez, H.D.P. Bueno, pues su abuela la Charo esta, no es penosa. Que unos republicanos, los Sánchez Gómez, estén veraneando en un palacio real, tiene guasa, como mínimo. Coche oficial, escoltas para las niñas de Sánchez, el chulo este de Villares, y la imputada Begoña Gómez, cajera de Puticlús, que era su oficio, cobrar allí en las saunas y pagar a las chicas y a los chicos y a Hollywood, París, Londres. Bueno, pues si a eso no le parece escandaloso lo de la mareta, ¿no le parece escandaloso que la Charo grave a una periodista haciendo su trabajo? Bueno, ni siquiera estaba haciendo su trabajo, estaba entrando a su hotel. Una periodista de OK Diario es grabada por la Charo, madre del chulo Villares, Pedro Sánchez, y abuela de la psicóloga que con 350.000 euros de educación no le han enseñado nada. Primero a comportarse, ser educada y respetar a los demás. Penosa, dice la profesión de periodista, desde luego. Claro, vamos a meter en la cárcel a tu madre, normal. Normal que encuentres que somos penosos. Pero no vamos a desistir. Como no vamos a desistir de hablarles de lo ocurrido ayer, resulta que Grande Marlaska, que dice ser ministro del Interior, y a mí lo que me parece es un soplagaitas de primer orden, no pudo ir al Senado, a pesar de estar requerido para hablar de la crisis de Ceuta, pero sí tuvo tiempo para ir al eclipse, a ver el eclipse. Y les leo del Mundo, luego les diré el chascarrillo, 72.358 euros en el acto institucional del gobierno. Lleves, que es como se llama el pueblo de Guadalajara, al observatorio.

0: Y ubicado en la provincia de Guadalajara, acudieron unas 300 personas, incluidos los ministros Morán, que es esta valenciana que no dice nada más que dois, Marlaska, que no dice ni una verdad ni siquiera cuando miente, Torres, que fue ministro, recuerdan, amiguete y socio de el señor este que está en la cárcel, José Luis, y López, que es el cabeza buque, que fue el gran fracasado en las elecciones de Castilla y León, que no le votó ni la familia. Bueno, pues Sánchez siguió el eclipse en la maleta, lo vería por televisión, porque que se sepa, en la maleta no se ve el eclipse. Le repito que la maleta sigue siendo un palacio real, aunque esté ocupada por unos republicanos, una familia. 73.358 euros en un ágape, una fiesta, a la que solo faltaron las prostitutas de José Luis Ábalos. Solo faltaron, porque hubo de todo. Hubo música indie, hubo canapés a rabiar, en fin, un fiestorro. Solo faltaron las prostitutas de Ábalos para que hubiera quedado la foto completa, con incluso el señor Torres, que como saben ustedes, dice que no, pero parece ser que frecuentaba el piso de Atocha donde se citaban a estas señoritas que luego encontraban sitio en trabajando en empresas públicas, aunque no iban a trabajar, eso sí, cobrar sí cobraban. Bueno, pues toda esta mentira del eclipse, el eclipse fue verdad, claro, pero digo, toda esta mentira, toda esta parafernalia, 33.000 efectivos. Si hubieran movido 33.000 efectivos, no hubieran entrado los magrebíes en Ceuta. Digo yo, ¿qué es prioritario para el chulo Villares? Pues sumergirse, pero como es un puto cobarde, solo 4 metros. El buceador de la meseta, como es un el cobarde de Paiporta, donde quedó retratado, solo se sumerge hasta la profundidad de 4 metros. Eso sí, tiene que llevarse una lancha de la Guardia Civil, tapar los distintivos de la Guardia Civil, lo cual está legalmente prohibido. Y como digo, los ministros que no están dispuestos a dar cuentas de su gestión al Senado. El Senado, ¿qué puede hacer? Recurrir al Tribunal Constitucional. ¿Quién está en el Tribunal Constitucional? Conde Pumpido, el abogado de cabecera del P.S. Entonces, lógicamente, a lo que aspira Conde Pumpido es a que le coloquen en el Consejo de Estado. ¿Qué significa eso? 10.000 euros al mes hasta su muerte. Por eso, le ríe las gracias, le aprueba todo lo aprobable, están en el cajón todas las denuncias que ha hecho el Senado ante el Tribunal Constitucional por el incumplimiento del Congreso y todas esas cosas que se están saltando a la torera, un sátrapa, que es Pedro.S. Y todo eso ocurre, como digo, en esta España en la que hemos sido invadidos por un país vecino y anexionista. Recuerden ustedes que estamos bajo la lupa del Gran Marruecos, que es un proyecto político y redentista formulado a mediados del siglo XX, es decir, antes de ayer, por el nacionalista Alal El Fassi y el partido Izquial. Bueno, su objetivo era reclamar fronteras históricas de antiguas dinastías marroquíes, abarcando territorios de varios países vecinos soberanos y de España. Bueno, ya saben ustedes que el régimen este alagüita es una dinastía posterior a todo esto. Ellos están reclamando una cosa que efectivamente se remonta a la Reconquista. ¿Qué es lo que reclaman? Mauritania, que reclama en su totalidad todo el territorio. En Argelia, las zonas occidentales como las provincias de Béchar y Tindouf. El Sáhara Occidental, territorio objeto de disputa histórica y de control efectivo progresivo. Malí, que es otro país. Las áreas norte del país, incluyendo Tocmambú, que es la capital. Y en España reclama las ciudades autónomas de Ceuta, Melilla, los Peñones, las Islas Menores, también algunos sectores minoritarios también mencionan las Islas Canarias, por cercanía geográfica, y el sur de España. Claro, si reclaman el sur de España, reclaman también el sur de Portugal, porque era todo lo mismo. No había Portugal no existía como país cuando los almohábares estos famosos cruzaron el estrecho. Bien, pues Digamos que hay implicados Mauritania, Argelia, los saharauis, que es un país, lo quieran o no reconocer las potencias, Malí, que es otro país, España y Portugal. Y la pregunta de esta mañana es, ¿por qué no se suscribe una alianza con Mauritania, Argelia, Sáhara Occidental, la República Saharaui, Malí, España, Portugal, contra el anexionismo marroquí? ¿Por qué no se corta el cable eléctrico que suministra electricidad a Marruecos? ¿Por qué no se rompen relaciones? Esas son las respuestas contundentes que se le puede dar a toda esta manipulación que estamos sufriendo del Reino de Marruecos. Le cortamos el cable que suministra el 20% de su consumo eléctrico y que sus amigos americanos tiren un cable desde Washington hasta Rabat para darle luz, a ver si tienen bémoles. Sus amigos americanos, estos que lanzan cohetes a 200 kilómetros de Canarias. Bueno, pues que se metan los americanos Marruecos en los huevos. Mauritania, Argelia, Sáhara, Malí, España, Portugal, ya mismo firmando, y sobre todo la Unión Europea no dejando pasar ni una sola de las frutas. Por cierto, cuando vayan al supermercado, miren el código de barras y todo lo que sea de Marruecos para el preventista, que se lo devuelvan. Y así iremos poniendo sobre la mesa la realidad que ya dijo en su momento la historia. Es decir, una nación no se pierde porque cuatro la ataquen, sino porque los que tienen que defenderla no la defienden. Eso nos llevaría a la financiación ilegal del Partido Socialista, pero lo dejo para otro día. Lo dejo para otro día porque para eso está ya la audiencia investigando la financiación ilegal del Partido Socialista. ¿Qué les puedo contar de la portada del Mundo? Pues lógicamente la actualidad manda y hay una foto del eclipse. Yo estuve en casa viendo el eclipse por televisión, fresquito, con el aire acondicionado, con mi señora en el sofá, eso sí, con las gafas puestas por si nos quedábamos embarazados. No vaya a ser que vayamos a no seguir los consejos del chulo Villares, este que reside en un palacio real a pesar de su ascendencia republicana. Hipnótica oscuridad, el eclipse de sol recorre España, desatando la fiebre de la ciencia y la curiosidad, una locura, y escribe El Mundo, que tiene todos sus trabajadores, tienen el penoso oficio de ser periodistas, que es muy penoso ser periodista, para la familia esta Sánchez Gómez, los inquiocupas de la Moncloa. 41 segundos de magia en Monforte de Lemos. El apagón no se gana la fe de los benedictinos. La fiesta institucional y científica sin Sánchez, que debería estar sumergido, pues no sé, en dónde. Los haters del eclipse, el alboroto del IBE 1473, ni el gol de Ferran Torres, tú, escribe González Suárez. Bueno, pues ellos sabrán a qué se refieren. Es que salió un avión de Iberia para hacer fotos y no sé qué. Bueno. La única que está dando la altura, a pesar de que no se nos olvida la imagen de Robles en la Dana de Valencia diciendo los militares no están para retirar el barro. Muy bien, Margarita Paloma. Bueno, pues la Paloma se desmarca del Ejecutivo sobre Marruecos y dice dos cosas importantes. Ceuta es españolísima y hay otra cosa que dijo ayer que no nos tenemos que perder de vista y es que esto no puede volver a ocurrir. Todo el mundo dice, bueno, se lo está diciendo a Marruecos. No, se lo está diciendo a Marruecos y a su gobierno. Esto no puede volver a ocurrir. Margarita Robles, si te hemos entendido bien, ole. A ver si una vez por todas te vas al Senado y mandas a toda esta cuadrilla, porque como digo, una nación no se pierde porque cuatro la ataquen, se pierde porque los cuatro que deberían defenderla serán socialistas y no lo hacen. La firmeza de la ministra contrasta con Sánchez, Marlaska y barra media, Bares, Ceuta y Melilla no se tocan. Eso dice doña Margarita. Marlaska y Álvarez a por uvas. Por cierto, ahora dicen estos que no defienden España que van a devolver los 1.500 menores. Entonces, lo voy a decir en gallego, ¿por qué carallo ¿Estáis hablando con las autonomías del PP para que acojan menores, si los vais a devolver? ¿A qué viene meter al PP en todo este fandango si vais a devolver los 1.500 menores? ¿Qué es mentira? ¿Que vais a devolverlos a la frontera, a Marruecos, a sus padres que están allí reclamándolos? ¿O es mentira y los vais a traer a la península, esos 1.500 menores? Vuelvo a insistir en gallego. ¿Qué carallo? Ya está bien. El coste de la deuda de las comunidades autónomas se desmadra. 8.000 millones más hasta 2029. Cataluña es la que más intereses abona. Su factura crecerá en 1.000 millones en 3 años. Si no la rescata, si no le condona el gobierno socialista y comunista a Cataluña su deuda, van a pagar lo que no está en los que escritos en intereses. Pero no se preocupen, que el chulo Villares acudirá en su rescate. No irá a Ceuta, porque total estuvo 105 minutos, 150 minutos, no estuvo más, porque lo que tiene es un miedo horroroso a la verdad, porque es un cobarde. Sentí que el éxito del podcast estaba escrito, lo escribe Carlos Roca en la contraportada del Mundo, que como saben ustedes, en verano se descalcifica, pero no, en realidad, eso que tomas, café es descafeinado, se descafeína, acentuado en la I.
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0: Vale, que no lo he dicho bien y me ha corregido Jacobo, que para eso es el listo del dúo dinámico. En la camisa de Once Varas, en la contraportada del Mundo, Carlos Roca, podcaster, que dice: sentí que el éxito del podcast estaba escrito y que Dios me había dejado verlo, es porque Carlitos Roca es locutor, pero es el hijo del director que fue de Onda Cero en Menorca, que era pastor protestante. Bueno, pues eso. Como la foto está hecha en Menorca, como la telleta de Menorca. Bueno, satelleta, creo que pone, sateleta, bueno, no sé qué pone. En fin, que está el hombre por Menorca de vacaciones y ha hablado con el Mundo y nos parece muy bien y me ha hecho reflexionar Jacobo para que le dedicásemos, aunque fuera una pincelada. En la contraportada del Mundo pueden encontrar la entrevista. En cuanto a Sdiari, no nos vamos de Menorca y han cubierto la portada con una foto, eclipse total. Miles de personas por tierra y mar llenan la costa para contemplar un fenómeno excepcional. Este es el faro de Favarés. ¿Es o no? No lo sé, porque como está medio oscura. No lo es.
2: Creo que es Punta Nati esto.
0: Esto es la punta de mi tía Nati. Bueno, pues mi tía Nati, que es importante para los de Menorca, que le han puesto una punta a su nombre.
2: O caballería, es que así no distingo bien.
0: O caballería, sí. Bueno, sí. Bueno, pues el caso es que la foto está hecha en Menorca y pone eclipse total y miles de personas por tierra, mar, llenan la costa para contemplar un fenómeno excepcional. Julio vuelve a batir récord de viajeros 3 años estables. El aeropuerto de Menorca supera por primera vez 745.000 pasajeros por el empuje del tráfico internacional. En cuanto a otras noticias, propietarios de segundas residencias fuera del límite de coches. El PSOE avisa, el pozo del hotel Yucalari vulnera el plan hidrológico. Y olor fétido. Fétido era el hermano de los Simpson, esos de los de la familia Adams. Bueno, pues el olor de la familia Adams llega a Mercadal desde la depuradora. Hombre, pues yo invitaría a los periodistas del Menorca que se vayan a Santa Ponsa y a Verantula de Calviá. Eso sí que es pudo. Algunos vecinos de la zona norte del pueblo, se están refiriendo a Esmercadal, en Menorca, aseguran que deben cerrar las ventanas de noche al no poder soportarlo. Hombre, que desde luego fábrica de perfumes no es. Eclipse en Menorca, naturalmente, muy bien visto desde el Diari de Menorca.
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0: Muy difícil va a ser comentar la portada del diario de Mallorca. Como saben ustedes, venimos advirtiendo sobre que la Moncloa lo que está era dispuesta a que mirásemos al cielo para que no mirásemos a Ceuta. Y así no veríamos la crisis que tenemos encima, las amenazas de un país vecino con el que presuntamente se tendríamos que llevar bien, pero que lo que hace es amenazarnos con anexionarse parte de nuestro territorio. Por supuesto, Ceuta ardiendo por los cuatro costados, la policía desbordada, las niñas que han entrado ilegalmente de Marruecos están siendo violadas. Se habla en algunos casos de que los análisis que la hacen cuando denuncian, que solo han denunciado seis, pero son muchas más, los análisis que le hacen en el hospital se ha podido contar desde un punto de vista científico que fueron más de 20 los hombres que la violaron a la niña que ha denunciado. Pues todo eso, Moncloa le dice a los periódicos, oye, que hagáis fotos y van a la portada. Y la foto es el eclipse mágico y nos olvidamos de que las niñas están siendo violadas en Ceuta por parte de los inmigrantes marroquíes y subsaharianos que han entrado porque los gendarmes y el virrey han abierto las puertas y los han dejado entrar. Y les han dejado entrar los que deberían estar dentro controlando la puerta para que no entrasen. Estoy refiriendo a Fernando Grande Marlaska, que estaba ayer en el Ágape y en la fiesta en Guadalajara, en vez de estar dando explicaciones en el Senado. Mallorca se rindió al fenómeno astronómico más esperado, que emocionó por su belleza y generó millones de capturas fotográficas para la historia. El operativo de seguridad balear logró el efecto disuasorio con solo 38 incidencias leves, 25 en la isla. Los cortes de carreteras se adelantaron por la afluencia y el transporte público fue al límite y el sol acrobático eclipsa al primitivo ser humano, según Matías Vallés en la portada. En la contraportada le han dejado un raconat a doña Pilar Garcés, que ha escrito acerca de semejante belleza nos hizo gritar. Jolín, qué estrés, suerte que ya ha pasado y que ha salido redondo como la luna llena, toda esa incertidumbre y las probaturas de ubicación y gafas, no subía tanto el alterrado a tender la ropa desde los días de la pandemia. Pilar Garcés escribe sobre el eclipse que tuvo lugar, por si no se habían enterado, ayer a las 8:30 de la tarde. Dicen que la luna se comió al sol. Pues hombre, pues hace falta ser muy paleto.
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0: Bueno, corta y pega a mi anterior comentario, una última hora, la Moncloa, que miremos para arriba, que no miremos hacia Ceuta, que no miremos, en fin, que los chinos se instalan en las puertas de donde hacemos las fragatas para defender España, en el Ferrol, en fin, para que no miremos para allá, que miremos hacia arriba. Pues ayer todos mirando hacia arriba y asombrándonos de la naturaleza y de la fuerza de la naturaleza. Sigo insistiendo en que en la antigua Mesopotamia, las civilizaciones, cuando había un eclipse, lo que hacían era sacrificar al líder. Ahí lo dejo. Yo no creo que la tradición haya que fallarla. habría que sacrificar al líder porque, lógicamente, es un tributo a lo ocurrido, al eclipse, al sol, al rey sol, en fin. El diario Mallorca escribe que el día que Mallorca miró al cielo, expectación, decenas de miles de personas llenan las playas, paseos, miradores para disfrutar de un eclipse de sol total histórico. Operativo, el dispositivo especial del Govern funciona y la jornada transcurre sin masificación ni grandes problemas de movilidad. El Última Hora alaba al operativo que el Govern de Les Illes Balears y el Ayuntamiento habían organizado, el diario de Mallorcano, ellos sabrán por qué. El fenómeno del siglo, playa de Palma, Santa Ponsa, la colonia de San Jordi, la Serra de Tramuntana, los grandes escenarios elegidos para la observación. ¡Qué calor! Solo de ver a la gente al sol ahí, qué calor. Y luego hay unos niños ahí con unos platos en la cara. No sé, es decir, niños, terminaron la paella, que hay que poner, con los platos hay que hacer unas máscaras. Los más pequeños disfrutaron del fenómeno. Banyalbufar fue testigo de excepción para ese día histórico. La verdad es que si no han tenido oportunidad de ver una puesta de sol en Banyalbufar, les recomiendo que lo hagan, porque la verdad es que a lo largo de todo el año, hombre, si está nublado y está nevando, no, pero en condiciones normales, una puesta de sol en Banyalbufar es preciosa, así es que se lo aconsejo. Turistas y residentes en la playa de Santa Ponsa, dos personas observan el eclipse desde la Serra. Le estoy narrando la foto porque es lo que viene. No sé si en páginas interiores le puedo contar algo más, pero francamente es lo que hay. Hoy tenemos una eclipsada que, en fin, estoy ya hasta el mismo moño ya de eclipse. Pero, en fin, ¿qué le vamos a hacer? Son cosas que no se ordena Moncloa hacer. Sí, ya les digo, una cosa bárbara. Les recuerdo que hace unos años, con la COVID, el ejército y la policía custodiaban las calles para que no hubiera nadie por las calles. Y en Ceuta no. Ceuta no se custodia ni se... Bueno, pues con la COVID sí. Con la COVID sí que lo hizo el señor este de apellido Sánchez y de madre republicana y Charo. Mallorca a la altura del eclipse, dice el editorial, y si vamos a recorrer con ustedes las páginas del... Ya estoy en las 6, más eclipse, ya llego por la página 17, es época de pluches intensas, ya pasamos al plan 2, que es que viene la dana, más fotos sobre el eclipse, el fenómeno blindado, la gente ahí al sol, como, claro, es decir, nadie, vamos, yo creo que se puso poco énfasis en decir a la gente, oiga, con gafas ni sin gafas, que no miren al sol, que no estén ahí perplejos desde las 4 de la tarde mirando al sol, que no pasará nada hasta las 8 y media. Y bueno, pues todo el mundo ahí cara al sol con la camisa nueva que tú bordaste ayer sin ganas, porque no tienes ganas de brodats. En fin, que brodats aparte, aquí yo sigo mirando tal y ya en la página 39 el calor enloquece, nena no menas, la fresca contra el eclipse en la masificación turística. En fin, hay de tot per a conseguir-ho tot. Ja lo decía el eslogan de Jaume Matas. Ho tenim tot per a conseguir-ho tot. Un bombero mallorquín en el terremoto. Tembló todo durante un minuto y medio. Joan Mateu, que forma parte del parque de Alcúdia, vivió el seísmo con su mujer y sus dos hijos en el eje cafetero. Explica que están muy preocupados porque no se pueden salir de la zona en la que se encuentran. Todo esto, la catástrofe, el temblor que ha causado más de 200 fallecidos en Colombia. Un vecino de Palma, esto ya lo hemos oído, ya no sé qué más contarles. El pago de los intereses de la deuda del Govern se dispara un 50% en 30 años. No, en 3 años, perdón, 3. En 3 años se ha disparado los intereses de la deuda del Govern un 50%. ¿Quién va a pagar esto? Ustedes. No se preocupen que eso ocurrirá. En fin, que lo voy a dejar aquí ya, porque realmente esto es alargar la sección sin ton ni son. Recuerden, hoy no hay eclipse, por tanto, volvemos a la normalidad, una normalidad que no hay en Ceuta, Lo digo porque como le están contando ustedes mentiras, pues alguien tendrá que decir la verdad. En Ceuta no hay ninguna normalidad. Hay unos señores allí acampados con cañas y allí en medio de la playa. Si usted pone una sombrilla, vienen y le denuncian. Si usted acampa por la mañana, pone la toalla, vienen y le denuncian. Pero los ilegales, estos señores que Pedro Sánchez ha invitado a que vengan porque acoge a todos, según dicen desde el gobierno de Marruecos, que no pueden parar a los inmigrantes ilegales porque España acoge a todos. Y como dicen eso, pues no los pueden parar. El efecto llamada de Pedro Sánchez, aislado, con toda Europa en contra de Pedro Sánchez, él sumergiéndose, eso sí, poquito, como todo lo que él hace, poquito. ¿Por qué? Pues porque es un miedica y ya está. Y ya no me puedo meter más con él porque seguramente un día nos cerrarán. Y estamos deseando que lo hagan para empezar a cobrar subsidios y desempleo. Gracias, Jacobo, por invitarme y, como siempre, con invitarnos. Y, como siempre, que tengan ustedes una feliz tarde. No pasen mucha calor porque creo que hoy también el día, ¿no, Jacobo? Promete, ¿no? Vamos a tener unas temperaturas gélidas. Dice, no, es que cuando se oculte el sol, ¿bajará la temperatura? Pues no sé, será en casa de este del hombre del tiempo de Antena 3, el brasero este, porque lo que es en el resto del territorio, oye, que no se notó ni Jens ni Mika, o sea, nada, la caloruza que hacía, por el amor de Dios. Bueno, pues esto, que tengan ustedes una feliz tarde, diviértanse, pásenlo lo mejor posible y si pueden, reflexionen sobre lo que está ocurriendo con España, que va bastante peor con Pedro Sánchez.
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Abrimos nuestra sección de efemérides. ¿Qué pasó un 13 de agosto? Y empezamos en el año 1529. Se celebra en México la primera corrida de toros. En 1792, Revolución Francesa. La familia real es encarcelada en la fortaleza medieval del Temple. En 1808 llega a Buenos Aires Claude Bernard, marqués de Sassenheim, comisionado por Napoleón para que fuera aceptada allí la autoridad de José Bonaparte, proclamado rey de España. En 1844, decreto de Alejandro Mon, suspendiendo la venta de bienes religiosos ordenada por Mendizábal. En 1876, inauguración del Festspielhaus, teatro proyectado por Wagner en Baviera. En 1913, el inglés Harry Barley inventa el acero inoxidable. En 1917, primera huelga general en España en época de Alfonso XIII y con Eduardo Dato como jefe del gobierno, que se saldó con un centenar de muertos y 2.000 detenidos. En 1961, el ejército de la República Democrática Alemana comienza la construcción del muro de Berlín para evitar el éxodo masivo de alemanes del este al oeste. En 1973 se estrella un avión Caravelle de la aerolínea española Viaco a pocos kilómetros de La Coruña y mueren sus 85 ocupantes. En 1987 el presidente de Estados Unidos Ronald Reagan asume la responsabilidad del escándalo Irán-Contra. En 2016, el nadador estadounidense Michael Phelps gana su 23 medalla de oro y 28 medalla olímpica en total, consolidándose así como el máximo campeón olímpico en los Juegos de Río de Janeiro. Vamos ahora con los nacimientos. En 1899 nacía Alfred Hitchcock, cineasta británico. En 1914, Luis Mariano, cantante. En 1925, José Zazartornil, Zaza, actor español. En 1926, Fidel Castro, presidente de Cuba. En 1944, Manuel Ruiz de Lopera, expresidente del Betis. En 1953, Carmen Posadas, escritora española de origen uruguayo. Y en 1980, Alex González, actor español. Y fallecían un día como el de hoy, en 1863, Eugène Delacroix, pintor francés. En 1934, queríamos decir, Ignacio Sánchez Mejías, torero español. En 1946, Herbert George Wells, escritor británico. En 2004, Sandra Domecq, ex esposa del cantante Bertín Osborne. En 2009, Les Paul, músico estadounidense, padre de la guitarra eléctrica. En 2011, Jesús del Pozo, diseñador español. Y en 2024, Juan Luis Goenaga, perdón, pintor español. Pues ahí estaban esas efemérides que tuvieron lugar un día como el de hoy. Y decíamos que en el año 1914 nacía el cantante Luis Mariano. Lo escuchamos con este tema que lleva por título Danza Española número 5.

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2: Nos estamos acercando ya a la una, en escasamente 5 minutos será ese punto horario, momento en que echaremos un vistazo a la actualidad a través del boletín informativo de esa hora. Después seguiremos hablando de noticias de actualidad, analizándolas, puntos de vista, opinión, con el tiempo de tertulia. Todo ello, como digo, a partir de la una y algunos minutos. Llegaremos a la una con Rocío Jurado. Ya que estamos hablando de eclipses, de solar, que si la luna tapó ayer al sol, pues qué mejor que escucharla a la gran Rocío Jurado con Me ha dicho la luna.

0: Es la una.
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2: Saludos. El aeropuerto de Palma de Mallorca abre este viernes el nuevo acceso al módulo Interisla, situado en la zona B de la terminal. AENA presenta la actuación como una mejora del servicio diferenciado para los pasajeros que viajan habitualmente entre las islas, dentro del proyecto de remodelación del aeropuerto, dotado con 559 millones de euros y que afronta este año su última fase de ejecución. Sin embargo, el recorrido de estas obras no ha estado exento de polémica. Se ha podido recoger en los últimos meses denuncias sindicales por las condiciones de trabajo derivadas de la construcción y por la falta de climatización en distintas zonas de la terminal. Según el comunicado de AENA, el módulo Interislas, en funcionamiento desde 2003, dispone de instalaciones y procesos específicos para reducir al máximo los recorridos de los pasajeros. Con el nuevo acceso, los pasajeros de salida seguirán contando con un filtro de seguridad específico. Los delegados sin equipaje facturado mantendrán la salida directa hacia la planta de facturación y quienes deban recoger maletas dispondrán de un itinerario más directo que el actual. El antiguo vivero de langostas del barrio palmesano del Coll d'en Rabassa lleva más de un año siendo un dolor de cabeza para los vecinos de la zona. Desde que numerosos jóvenes argelinos ocuparan hace más de un año este inmueble situado frente a la bahía de Palma, la zona se ha convertido en un foco de inseguridad, pero ahora se añade un nuevo problema. La Asociación de Vecinos del Coll han denunciado en sus redes sociales que los individuos que viven ahí vierten aguas fecales directamente al mar, una práctica que lleva repitiéndose desde hace semanas y que afecta a numerosos bañistas y familias que acuden a la playa del Peñón, situado a tan solo 25 metros del edificio Ocupa. La entidad ha exigido a la autoridad competente que intervenga de manera decisiva y rápida y resuelva el problema. Los bomberos de Mallorca participaron en 5 intervenciones de rescate y búsqueda en diferentes puntos de Mallorca durante las horas previas y posteriores al eclipse. Las actuaciones se desarrollaron en Calvià, Sóller, Pollença, Andratx y Estellencs entre la tarde del miércoles y la madrugada del jueves. La primera intervención tuvo lugar alrededor de las 16 horas en la zona del Toro, en Calvià, donde fue rescatado un hombre de avanzada edad. En este operativo intervino el helicóptero Samilana. Horas más tarde, aproximadamente a las 20 horas, efectivos del parque de Sóller participaron en el rescate de un joven que se encontraba en una zona montañosa del municipio de Sóller. Del 17 de agosto al 20 de diciembre, la exposición de Claró y de Co recorrerá las islas de Menorca, Eivissa y Formentera, guiada por el Instituto de Estudios Baleares, para celebrar el centenario del nacimiento de Blai Bonet. Con la col·laboració de la Institució de les Lletres Catalanes i la Fundació Mallorca Literària, l'Institut d'Estudis Baleàrics ha ofrecido acoger esta obra en centros culturales y bibliotecas de Menorca y Les Pitiuses. La exposición presenta la figura poliédrica de Blai Bonet mediante un recorrido por su vida y obra a través de material gráfico y textos del autor. Hasta aquí este boletín informativo. Más noticias en esta misma sintonía a las 14 horas.

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0: Abrimos nuestro tiempo de tertulia y saludamos ya a José Antonio Sotelo. ¿Qué tal? Muy buenos días, José Antonio.
1: Buenos días, Jacobo. Y otra vez, calurosos días.
0: Claro, es que estamos en verano. ¿Qué quieres?
1: Hombre, que haga calor de verano, pero de calor de verano de mi época. Yo como soy un vintage... En mi época vintage, en los años 80, el calor de verano era, pues eso, 34, 35, 32.
0: Sí, no. ¿Qué te crees? Estamos ahora mismo a 36. No hay mucha diferencia.
1: 38 en mi coche. Yo no sé. Aquí dentro
0: ahora mismo te digo la temperatura que tenemos, pero ahora mismo fuera estamos a unos 36 grados de temperatura media.
1: Le pido a Fernando a ver si me deja pasar un rato más largo aquí. Y me dice que se lo pensará.
0: ¿Qué quieres? O sea, ¿te ponemos un camastro aquí?
1: Sí, un camastro.
0: Aquí, pues mira, aquí dentro...
1: Entre el ordenador aquel y el otro.
0: Aquí dentro exactamente, te lo digo, estamos a 23,6 grados.
1: Divino de la muerte, tú. Escucha.
0: Y fuera... 37,2 con, bueno, la sensación de 37,5. O sea, escucha, que tampoco...
1: afuera dejas el coche aparcado durante una horita, pones un huevo y se te fríe en el capó.
0: Como Yago Negueruela, ¿no?
1: No será por los huevos.
0: No, como hizo un vídeo en un parque de Sarriera demostrando cómo se fría un huevo porque hacía calor. Claro, es que en pleno mes de agosto... siempre ha hecho calor. Y lo del huevo frito es una cosa que vemos cada año y no de ahora.
1: Pero las olas de calor que hemos tenido este año, yo nunca lo había visto, porque el año pasado fueron dos, que las sufría más sin aire acondicionado, que tiene tela, o dos o tres. El anterior también dos o tres, pero es que este año no hemos salido de una. Es que no hemos salido. Es que yo no recuerdo haber estado que una semana con 32 grados.
0: Pero es que yo creo que es la misma ola de calor que arrancó en junio o julio. Fue en julio.
1: La temperatura hace dos semanas y estuvo a 30 grados, 32 grados estuvo, que estuvo bien. Así se vive con 32 grados. Yo,
0: en mi caso personal, aguanté peor la primera ola de calor que no estas ahora.
1: Yo estoy muy cansado. Yo nunca me ha gustado el verano.
0: Pues pide responsabilidades.
1: Sí, pero es que está de vacaciones en la Mareta. Yo no puedo pedir responsabilidad a nadie más. No, y Bon Jesús tampoco me hace mucho caso.
0: No se fue de fiestuki ayer a Lleves, a Guadalajara. A ver el eclipse.
1: No se fue. Pero bueno, ya ahora hablaremos de...
0: Más de 73.000 euros gastados
1: cuatro,
0: en catering.
1: Cuatro o cinco ministros.
0: Sí.
1: Cogieron una carpa. Fíjate, cogieron una carpa grande de estas, le metieron barra libre dentro de la carpa y acondicionaron la carpa. Le metieron ahí acondicionado portátil.
0: Claro.
1: Para que los señores no tuvieran calor. Claro. Se faltaría que se pusieran a sudar. Que pareciera que están trabajando, sudando. No. Con aire acondicionado, sus gafitas, además, yo creo que ni estaban homologadas las gafitas.
0: ¿Pero tú crees que vieron el eclipse? ¿O ya estaban ya tan cegados que no...?
1: Yo creo... Es como lo que circulaba en las redes, ¿no? El votante socialista no importa que te pongas las gafas porque seguirás igual de ciego, ¿no? No te vas a quedar más ciego de lo que estás. Entonces no importa que te pongas las gafas. Y eso se ha visto por las redes sociales y creo que es muy... muy acertado y oportuno.
0: Espérame, disculpa, es que no
1: hemos saludado. Es que me he embalado.
0: Te he presentado y ya me estás haciendo el monólogo. Sí. Juanra, benvingut.
2: Bienvenido, bien hallado. Sí, ayer, bueno, parece que estamos en un eterno verano con todo calor y todo esto. Y bueno... Y es lamentable y ahora, bueno, ahora

0: dejaremos todo lo que queráis. Aquí también sabemos de fiestas, una presidenta del gobierno, ahora presidenta del Congreso, que todo el mundo encerrado en casa y ella de fiesta.
1: Bueno,
0: también
1: es lógico, va a ser presidenta, tiene pero, poder.
0: Y los informes desaparecieron y nadie sabe nada.
2: No, ya apareció la denuncia.
1: Esta era una caja fuerte de estas que tiene el presidente.
2: No, no, pero la denuncia apareció luego, porque claro, con la presión que
0: luego,
2: de la prensa.
0: Y luego lo ridículo, y luego pues... Es que luego van de ridículo en ridículo los socialistas de Palma y no son conscientes de la castaña que se van a pegar. Luego estamos los que tenemos neuronas, que eso no interesamos.
1: ¿Quieres que te diga lo que es ridículo? Vengo quemado.
0: Yo
1: creo que se lo comentaba Fernando antes. Por fin, sí, hemos logrado, después de...
2: El link que ocupa.
1: Alquilamos una vivienda, mis hermanos y yo, hace 2 años. Ahora va a ser, dentro de un mes, 2 años. Y dejó de pagar hace un año. Escúchame, a 750 euros el alquiler, cuando las habitaciones allí de aquella zona se estaban pagando ya 600 euros. Vale. Dejó de pagar. Por fin, después de denunciar, ahora venía un lanzamiento en dentro de 15, 20 días, el hombre decidió darnos las llaves antes de que llegara la policía y lo desalojara allí. Este señor, que nos ha dejado de ver unos 9.000 euros, más gastos de abogado, encima también... Se ha permitido el lujo de dejarnos a deber también, pues 600 y pico euros de electricidad y otros 200 de gas. Pero ni corto ni perezoso, el tipo a todas las puertas de la casa les ha pegado un puñetazo. Él dice que no ha sido él, que ha sido alguien que tenía allí. Todas las puertas están agujereadas con un puñetazo, todas.
0: Raro, raro, raro.
1: El termo Junker, marca comercial, ya la he dicho.
2: Sí, sí.
1: Me podéis pegar. Junker, venid para acá y pagar la publicidad. Vale. El termo desaparecido. Y va y mete otro termo y dice, no, es que el termo estaba roto y como estaba roto lo cambié. Vamos a ver, pues el termo tenía garantía. Lo compramos hace un año y pico. Tenía garantía. No, pues ha desaparecido y ha metido otro. Marca Notifixis. Un cuadro. Fíjate lo que te digo. Un cuadro. Que las últimas fotografías que nos envió la semana pasada para argumentar que se iba a ir. No, me estoy yendo, ¿lo veis? Tengo aquí todos los muebles recogiendo y se veía el cuadro, ¿eh? Un cuadro desaparecido. La taza del váter, desaparecida. ¿Y la taza del váter? No, es que se estropeó y que habéis estado sin taza del váter hasta ahora. Y además que se notaba que se la habían llevado ahora. No, es que ha hecho un desastre. Las paredes en una habitación pintadas con grafitis. Ostras. Con grafitis. No podía tener gente en la vivienda y según los vecinos nos han confirmado que tenía 3 personas viviendo con él. A los que les cobraba la habitación,
2: claro,
1: y a nosotros no nos pagaba.
2: Realquilaba, claro.
1: Y a nosotros no nos pagaba. Y no puedes hacer nada. Porque como es insolvente, no puedes hacer nada. Y después la gente se pregunta... ¿Por qué ya no hay alquileres? ¿O los alquileres son muy caros? Pues esta es la explicación. Esta casa no volverá a alquilarse en la puñetera vida. En cuanto se pueda, se reforma, nos gastaremos otra vez dinero en acondicionar y se vende. Y hay gente que ha perdido la oportunidad de vivir en un piso alquilado a buen precio por culpa de capullos como este. Un señor, que no voy a decir el nombre por consejo de mi gran compañero Jacobo, pero que me encantaría decirlo, y si alguien quiere saber cómo se llama, por privado se lo digo. Ya os digo que es de nacionalidad colombiana. Ya está, hasta ahí puedo decir. Pero ha habido gente que tenía ganas de alquilarlo y no vamos a alquilar la vivienda esa, porque después de todo lo que hemos pasado, de todo el dinero que vamos a perder ahí y de las preocupaciones que hemos tenido que pasar, porque encima no vayas a decirle ni siquiera... algo con mala cara o mal gesto.
2: Sí.
1: Tenía abajo, era un primer piso, tenía abajo a su sobrino, a no sé qué, tenía 4 o 5 tipos esperando abajo, por si le mirábamos con mala cara encima.
2: Uh-huh.
1: ¿Sabes? O sea, es que yo entiendo perfectamente ahora que no haya viviendas en el mercado de alquiler, porque gente como esta hace que nosotros, que no somos multipropietarios, simplemente teníamos una vivienda con mis hermanos y tal, pues no vamos a alquilarlo, lo venderemos en cuanto podamos. Dicho esto, ya me he quedado tranquilo.
2: Luego salen los manifestantes a protestar de que no hay vivienda, ¿no? Pues si se producen casos como el tuyo, normal.
1: Pues que además, es que es real, es que no me invento nada, y encima yo tengo conocidos. Porque a raíz de esto, cuando yo empecé a tener estos problemas, pues yo fui preguntando a conocidos que tenían alguna vivienda y la mitad de ellos están pasando por lo, han pasado por lo mismo. Es que la mitad, no te hablo de... es que la mitad han tenido problemas con inquilinos y han tenido que intentar desalojarlos y toda la historia. Uh-huh. Incluso alguno que alguna vivienda ocupada de sus padres. Es decir, bueno, mirad lo que ha pasado con la vivienda esta del Peñón. Hay una vivienda en el Peñón que era una fábrica de...
0: Era piscifactoría.
2: Sí, ahora acabo, he dado la noticia a la una. Sí que está ocupado y, bueno, están haciendo ahí, incluso echando aguas...
1: fecales
2: al agua, ¿no? Y claro, los usuarios de esa zona que se van a bañar, pues están protestando por ello.
1: Pero ¿sabéis lo mejor? Yo he visto un vídeo de cómo descargaban esta gente. Era un coche, un SUV gris metálico con matrícula de Francia, y estaba descargando esta gente las bolsas, un patinete eléctrico, y se metían dentro. Un SUV con matrícula de Francia. Evidentemente no eran españoles ni franceses de décima generación.
0: ¿Eran de un país de la Unión Europea, por no, cierto?
2: Eran, no, son jóvenes argelinos.
1: Eran
2: argelinos.
1: Sí, sí, eran argelinos que vinieron en un SUV con matrícula de Francia. Que yo lo he visto, no me lo invento. Hay un vídeo donde se ve. Y no se puede hacer nada. Si es que... tenemos unas leyes tan laxas con los delincuentes que por eso vienen aquí a delinquir. Porque pueden hacer lo que quieran, si es que no les va a pasar nunca nada.
0: Abrid las puertas que y venid todos aquí. Nada, eso yo... Vale, si no... Yo lo que haría lo tendría muy fácil. Pero no me dejan. No me dejan proponerlo. El barco en medio de la bahía y aún.
1: No.
0: Y un agujero ahí. Igual.
1: No importa que tengan agujeros, pero que se vaya. Es decir, el que viene aquí a delinquir, que se vaya.
2: Devolución, los que entran ilegalmente, pues. Devolución.
0: Y devolución.
2: Devolución en caliente, como se ha dicho toda la vida.
1: Si el gobierno de Marruecos. Fijaos, la hipocresía del gobierno de Marruecos denunciando que la policía, en cuanto no hay cámaras, golpea a sus súbditos. Tenéis narices, gobierno de Marruecos, tenéis unas narices.
0: Y hoy sale, creo que es en un diario, unas declaraciones del ministro de Justicia diciendo que siempre reclamamos Ceuta y Melilla.
1: Sí, ayer.
0: A ver, señor primer ministro...
1: ministro de Interior.
0: De Interior de
2: Justicia.
0: De Morolandia, de Marruecos.
1: No, Marruecos, no le llame Morolandia porque a lo mejor hay gente normal y todo.
0: Bueno, no lo sé. A ver... Ceuta y Melilla, no tengo ganas de hacer una disertación, pero Ceuta, desde el siglo XIV, desde la época de Fernando el Católico, están los españoles allí. No es por nada, o sea.
1: No, yo creo que no hay nadie que sepa algo de
0: El problema que pasa es que. Es nuestro. Pues nada.
1: No, el problema es que...
0: Hasta las narices.
1: La reivindicación
0: de la dichosa invasión marroquí que estamos teniendo aquí, que lo que se tendría que hacer es cogerlos a todos, los que vengan. Me da igual si son marroquíes, latinos, me da igual. Revisar antecedentes penales.
1: Pero
0: todos con papeles.
1: Pero escúchame, si tú no puedes coger... Es decir, aquí entran 80.000, se van 65 o 68 y quedan... 11.000 o 12.000 dando vueltas. Tú no puedes coger y revisar uno por uno la casuística de cada uno, porque todos te van a pedir, claro, todos se vienen con la ley aprendida. Oye, yo voy a pedir asilo político. Yo, y los menores, yo soy menor, claro, el que no pide asilo político es menor.
0: Y hay muchos menores que no lo son, ¿eh?
1: Claro, pero es que ellos lo piden. Entonces tú ya tienes que investigar uno a uno y abrir un expediente para saber si le tienes que dar el asilo político y para saber si es menor. Eso es un trámite que puede durarte 2-3 semanas.
0: Y no, no solo son marroquíes, también hay claro, negritos sudafricanos.
1: Es que lo saben. Cuando tienes un problema como este, lo que tienes que hacer es olvidarte de las leyes y cogerlos y tal como han entrado, dejarlos por donde han entrado. Que además el ministro de Interior de Marruecos está diciendo, oiga... Yo estoy diciendo que me los traigan. Si ustedes no me lo quieren traer, es un problema suyo. Lo ha dicho. Si el problema lo tenemos nosotros.
0: Por los suyos.
1: Claro. Él ha dicho que cualquiera que haya entrado por ahí, que lo devolvamos, que lo pongamos en la frontera.
0: ¿Y el resto?
1: De hecho, hay imágenes ya, de hay un montonazo de furgonetas, azules, blancas, de todos los colores, de la policía de antidisturbios marroquí allí, esperando a ver si...
2: Sí, la gendarmería.
1: Efectivamente. A ver si alguien les devuelve a la gente. Un montonazo. Y para evitar las posibles entrada otra vez del día 15, pero hay un montonazo. Si el gobierno español es tan papista que tiene que mirar uno por uno, si tiene caries, los niños, si tienen si tiene algún problema, si son, no son.
0: Yo me pregunto, no vienen, una, yo me pregunto una cosa. ¿Dónde está el ejército?
1: En sus cuarteles. Los cuarteles de invierno.
2: El ejército simplemente cumplen órdenes. Si desde Moncloa, desde el ministerio, no se le da ningún tipo de orden, ellos no pueden hacer nada.
1: Y es que además...
0: En Ceuta, José, están los legionarios.
1: Hay un, sí, la, el gran capitán. Bueno, quiero decir, hay 3.000 integrantes del ejército allí. Estos 3.000 bastarían, si les das una porra a cada uno y gases lacrimógenos, bastarían para que no entraran. Lo tengo clarísimo, ¿sabes? Pero tienes que tener voluntad de querer que hagan de eso, de pantalla para que no entre nadie. Pero al fin y al cabo ha sido una invasión. No será una invasión cruda, pero es que además... Esto es más de lo mismo. En Marruecos lo que hace es tantear, a ver,
2: es una guerra híbrida.
1: Sí, ellos lo que hacen es mirar a ver cómo responde el gobierno. ¿Qué es lo que pasará?
2: Que ha puesto a prueba nuestro país para ver cómo ha actuado.
1: ¿Qué es lo que...?
0: Pues, por esta regla de tres, los españoles podríamos hacer lo mismo con Gibraltar.
1: Te encontrarías con el Reino Unido que te mete 10 fragatas y el portaaviones al lado.
2: Sí, pero claro, estamos hablando de Marruecos, no estamos hablando ahora del Reino Unido.
1: Pero la política esta de tantear a ver qué hace tu hipotético o posible enemigo es la misma política que dice los servicios de inteligencia americanos e ingleses que va a hacer en Rusia. No tienen claro si será un país báltico o sería Polonia o un país limítrofe con... Pero ellos están afirmando que no pasarán muchos años donde Rusia va a intentar testar cómo reacciona la OTAN ante un hipotético ataque muy muy preciso y muy muy controlado en un país europeo, ¿no? Y Marruecos está haciendo lo mismo. Ahora ya sabe Marruecos que tú puedes enviar 80.000 personas que entran. Ya lo sabe. Mañana, que es lo que yo dije el otro día, mañana te meten armas dentro de por los túneles que han pillado dos túneles, no sabemos si hay más. Cualquier túnel que haya y que hayan depositado en un almacén donde sea armas, se presentan otra vez 80.000, de los cuales hay 30.000 o 20.000 que lleven armas y toman los cuarteles en 2 horas.
2: Pertenecen a células terroristas, islamistas.
1: Están diciendo que se han colado mínimo 10 yihadistas.
2: Por eso lo digo.
1: Y después están viendo además, dice, porque además, no, es que los de Partido Socialista, no, porque además es imposible. Italia sabe perfectamente que de Ceuta no van a pasar a la península, porque eso ya es espacio
0: seco. Lo que va en patera.
1: Y claro, y después, acto seguido, aparecen imágenes de gente que se está colando con motas acuáticas, los mismos que están haciendo tráfico de drogas, están haciendo tráfico de personas y recogen a la gente ahí y se las meten en la península. Pero ¿qué creéis? ¿Que la gente es idiota?
0: Y mientras tanto, José, el gran Pedrito...
2: Vuestro líder.
0: Sí. Mal que nos pese. En la mareta, bien tranquilito, tocándoselo, yéndose a bucear, le estamos pagando unas vacaciones totalmente...
1: Pero no solo a él, sus padres.
0: A toda la familia.
1: A sus padres. No, a sus padres.
0: A la Begoña, a sus padres, a las niñas.
1: Begoña llevó el año pasado a su hermano y a su cuñada a la mareta. Este año están los padres de Pedro Sánchez. Y hay imágenes de los padres de Pedro Sánchez, un camarero vestido de frac, sirviendo bebidas, lo que sea, a los padres de Pedro Sánchez, ahí en el palacete ese. Es decir, estamos pagando las vacaciones, no solo al presidente, sino a la familia del presidente.
0: ¿Y el hermanísimo?
1: Pero todo incluido, claro, todo incluido. Camarero,
2: eso es lo que sabemos.
0: Escoltas.
2: Esto es lo que sabemos. Es lo que sabemos, porque vete tú a saber...
1: De hecho,
2: lo que hay detrás más.
1: De hecho, se han enfrentado la hija de Pedro Sánchez.
2: Sí, lo he visto. Una periodista de OK. Sí, nuestra profesión es da pena.
1: Bueno, a mí me encanta.
0: Y que lo diga una recién licenciada en psicología.
1: Escucha, a mí me encanta la profesión. Sobre todo cuando. Si dices.
2: Para la profesión de la hija o de la periodista.
1: No, a mí yo de la hija. No conozco siquiera si es chica, chique o chico. No tengo ni idea. Porque se puede autopercibir lo que quiera.
2: Cosa,
1: ¿no? Entonces, vale, no sé qué ser es. Debe ser un ser de luz como su padre. Y debe ser maravilloso como su madre.
2: Y luego está la Charo de la abuela.
1: Y después también puede ser un ser maravilloso, es que yo no lo sé, ¿sabes?
2: La Charo Suprema.
1: Pero bueno, la cuestión es que estamos pagando las vacaciones también a los padres de Sánchez, a la familia que rodea a Sánchez, y es ridículo que un palacio que era del rey no sé qué de Jordania le regala al rey de España, que el rey de España se lo pasa
0: al patrimonio nacional,
1: y el tipo este llega y se apodera y deja que vivan ahí y pasen las vacaciones toda la familia, y después hablamos del ático de Ayuso. Eso sí, del ático de Ayuso cada día en Televisión Española tertulias de 2 horas o 3 horas.
0: ¿Y por qué no les ha dado hablar por Marivent?
1: Pues ya, bueno,
0: que ya
1: escúchame, no, hace 2 años.
0: Porque
1: no sé si el año que viene le dará tiempo a este hombre a estar de vacaciones, pero si pudiera también estaría en Maribel. Tiene un ego tan grande que le cabe.
0: Porque.
1: Que ocuparía todos los palacios de Patrimonio Nacional. ¿Sí? O sea que. Yo con este creo que hemos roto molde. Pero todavía habrá gente que le vote.
2: Sí, no, claro, eso es por supuesto. Claro. O sea que habrá gente que le siguiera por fidelidad.
1: Yo todavía me alucino y me asombra ver la cantidad de gente mayor, porque dices, bueno, la gente mayor que defiende, pero a capa y a espada, todo lo que hace este hombre, todo lo que hace. Es que para ellos es todo lo que está circulando por ahí. Ven un vídeo y creen que está montado. Claro. Ven una fotografía y creen que es falsa. O sea, es que todo, hay cantidad de cerebros mononeuronales que siguen apoyando a este tipo. Ahora, mira, hemos estado hablando del eclipse, que por cierto ha sido para mí precioso. Yo lo vi ayer y de las cosas más bonitas que he visto en mi vida. Pero han utilizado el eclipse para eclipsar todo.
2: Claro, como cortina de humo para mirad hacia el cielo y no miréis lo que tenéis alrededor.
1: Es que les ha venido tan bien lo de Ceuta, lo del eclipse. Y ahora veremos a ver qué, por dónde. Bueno, ahora están entre Ceuta, eclipse, ahora el piso de Ayuso, el ático de Ayuso. Algo tendrá, cuando acabe con el tema ático de Ayuso, que lo van a estirar como un chicle hasta las próximas elecciones generales. Veremos a ver ahora por dónde, qué es lo próximo que van a sacar. ¿Sabes? Porque los que están viendo la televisión española. Y yo también me fijé el otro día, que es una cosa muy curiosa, los que son de... Yo voy a cenar, a comer, donde me invitan, ¿no? Y soy bien recibido, pues voy. Y voy a cenar, pues a casa de gente que no son no tienen ningún prejuicio, ni como debe ser así, ¿no? De presumir, son de izquierdas, ¿no? Oye, La Sexta en un televisor y Televisión Española en otro. O sea, no había 2 televisores encendidos. Estaba la primera, la pantalla grande, la primera, y La Sexta en la pantalla, en otra pantalla. No, es que son de un arquetipo muy definido. O sea, nada más ven los canales que son afines. Yo tengo, yo veo la Antena 3, Telecinco, la 4, la Sexta de vez en cuando, la 1 muy poco, porque ya la verdad es que es tan vomitivo que es que ya no, mi estómago no da para más. Pero me abro un poco. Y leo el País, y alguna vez oigo La Ser, alguna vez, porque también llega a ser tan vomitivo que me da repelús. Es decir, pero yo intento informarme de diferentes fuentes para contrastar. Esta gente no. Esta gente recibe por la mañana el input por los canales oficiales, ya sea Televisión Española, La Ser, Diario País, o lo que sea, o los maldita... maldita...
2: hemeroteca.
1: Sí, no, estos que contrastan los que son bulos.
2: Maldita hemeroteca.
1: Que además a saber si es verdad o mentira lo que ellos dicen, pero bueno, siempre son miran lo mismo y de ahí no sale.
2: Y tú espérate a partir de octubre que aparece el otro canal,
1: La 7, ¿dónde va a estar Javier? El
2: sí, será director del canal
1: el
2: Javier Ruiz y la
1: consorte de Sara.
2: Sí, y la Santolaya será vicepresidenta seguramente.
1: Pero esta se queda la primera, ¿no?
2: No, creo que se va también se va con el paquete.
1: Va con el paquete. Oye, a lo mejor está divertido. Es que no, hombre, te quema porque ves que dicen barbaridades, pero también llega a ser un poco divertido porque ves que cuán bajo puede llegar la moralidad, es decir, cómo te llegas a arrastrar y para con tal de seguir sobreviviendo. Yo, muchas veces, yo se lo contaba a algún amigo que es socialista y tiene algún cargo, es que yo puse unos límites. Yo en su día puse unos límites y que para mí ahora me he dado cuenta que estaba muy, muy, muy, muy, muy, muy, muy debajo de lo que deberían estar. Pero es que estos, los que están ahora en cargos, ¿dónde tienen los límites? No han puesto. ¿Habéis visto a alguien que dimita, que diga, oye, yo lo dejo porque esto me da vergüenza? ¡Nadie! Es que no tienen
2: límite. Todo lo contrario.
0: Como dice nuestro querido Segis, que hoy no hemos podido estar con nosotros, for a famous de fraud. Y yo me pregunto una cosa, ¿y muchos de estos que ahora tienen cargo, salvo que alguno sea funcionario, quiénes fueron a tener el resto?
1: De alguna forma viven, yo no sé cómo.
0: Porque viven de la política.
1: Escúchame, asesores. Yo conozco
0: asesores.
1: Cuando llega alguien a un gobierno, mete asesores a punta pala y cargos de confianza y todo esto. Ahora no tiene ningún cargo. Pero yo supongo que de alguna forma están viviendo. Los habrán metido. Porque estas cosas se prevén. Cuando ves tú que vas a perder unas elecciones, pues dices, oye, pues mira, en tal ayuntamiento podría meterte como algo. Asesor de cultura. ¿Eh? Y te meten en el ayuntamiento de Inca como asesor de cultura, cosas así, ¿no? Te estamos metiendo.
2: Sí, o director de alguna de algún museo o lo que sea.
1: Al final no pasas a
2: Apple. O si no es en el consejo ejecutivo de alguna empresa.
1: Sí, al final no pasas a Apple. Al final los políticos meten a los suyos en donde haga falta, ¿no? Pero el código moral o la ética, la verdad, porque yo había una cosa que yo siempre decía: la verdad está por encima de todo. O sea, tú puedes ser cuestionable moralmente. Es decir, a lo mejor es que yo encuentro que, voy a citar una barbaridad, que la pena de muerte es adecuada. Bueno, pues vale, es cuestionable, pero lo que es incuestionable es lo que es verdad y lo que es mentira. Podrá haber todos los matices, pero tú cuando te encuentras, por ejemplo, unas joyas en la caja fuerte de un expresidente, lo que no puedes hacer es decir, a saber lo que tendrán los demás. ¿Qué es lo que están diciendo ahora? A saber lo que digo. No, a ti te han encontrado un expresidente con unas joyas que dijo que iba a demostrar de dónde procedían y no ha podido demostrarlo. Por lo tanto.
2: Pero hace dos meses ya.
1: Claro, la verdad y la mentira. Cuando tú te encuentras con un expresidente que lo que intenta es que no haya juicio en base a, oye, las pruebas que habéis conseguido, pues vamos a intentar anularlas, en vez de decir, no, yo tengo la razón, yo soy inocente y te lo demuestro. No, que no haya pruebas.
2: Sí, en vez de defender su
1: inocencia.
2: Su inocencia, no. Lo que hacen es. Que no haya juicio.
1: Entonces, esa es la verdad. Entonces, ya es incuestionable. El que es honrado, honesto, tiene que decir, esa es la verdad, no estoy con este tío al lado, no apoyo a Zapatero. Pues ahí, ¿cuántos socialistas siguen todavía poniendo la mano en el fuego? ¿Sabes que si fuera real y de verdad pusieran la mano en el fuego y se quemaran la mano, sería otra cosa? Pero claro, como es un dicho, yo pongo la mano en el fuego por X. Tú no pones nada, ponla de verdad.
2: Sí, pero
1: porque yo lo que haría sería cogerte la mano y meterla en una fogata.
2: Pero la exministra de Hacienda, ¿cuántas veces puso la mano en el fuego y se ha quemado?
1: Porque no sé, porque no es real. Yo insisto, me encantaría que pusiera la mano en el fuego, de verdad. Oye, tú jurabas, perjurabas y ponías la mano en el fuego. Pues ahora que has visto que no es así, yo te cojo un soplete y te quemo la mano. Ya está. Esto es muy, muy, muy marroquí, ¿no? Muy...
2: Sí, eso es muy de la ley marroquí.
1: Oye, pues a lo mejor será países. Algo que tienen bien, ¿no?
2: Si robas, te cortamos la mano.
1: Claro, a lo mejor es una de las cosas que tienen bien. Pocas.
2: Sí. Hacemos una pausa y regresamos enseguida con más tiempo de tertulia.
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0: seguimos en el tiempo de tertulia. 12 minutos para las 2. José Antonio, Juan, ¿qué más tenéis que comentar?
1: Yo estaba buscando, no sé si lo han quitado, si ha habido órdenes, pero un vídeo de un regidor del Ayuntamiento de Palma, del PSOE, haciendo una propaganda, un anuncio de autobombo para la candidata del PSIP y el candidato a Palma, Iago Negrevuela, y la candidata a Mallorca, Amanda Fernández, que con todo el respeto, y lo digo con todo el cariño hacia Dani que le tengo, y él lo sabe, ese vídeo creo que no es nada acertado ahora mismo.
2: ¿Pero por qué?
1: En el sentido, lo he encontrado y lo ha borrado.
0: Sí, ha sido eliminado, ¿eh?
1: Ha sido eliminado.
0: Sí, porque yo tenía el vídeo también. Se me lo pasó y ahora estoy intentando entrar en ese vídeo y me salta a otra publicación que nada tiene que ver con el partido ni nada.
1: Se ve que alguien ha dicho, tío, quítala.
2: ¿Pero qué decía?
1: Él hablaba de una Palma mejor, una Palma, una promoción, como si...
0: Autopromoción.
1: Y autobombo, en plan, me colocáis en listas.
2: Bueno,
1: es decir,
2: pero es que qué raro que conozcas tú un político que lo que quieras vivir del cuento. Es que, escúchame, si al final todos los
1: yo me refiero, José, yo y Jaco, y yo lo he comentado muchas veces. Puedes vivir, puedes trabajar en política, puedes hacer lo que tú quieras. No, yo no estoy en contra de ello. Pero que te hagas esta autopromoción, que hagas el ridículo. Y que la gente te diga, hostia, tío, que la has cagado.
0: Aquí, bueno, aquí a lo mejor el que haya desaparecido el vídeo es porque posiblemente lo hubiese hecho sin el consentimiento de la agrupación socialista.
3: Eso sí.
0: Y le hayan llamado, le digo, ¿qué estás haciendo? Sin haber primero pasado por los filtros del partido.
1: Ahí estamos.
3: Pero es que, a ver.
0: Que lo hizo de una forma, digamos, personal, pero utilizando el nombre de la agrupación socialista.
1: Exacto.
0: De Palma.
1: O incluso de la Federación Socialista de Mallorca, porque él es miembro de la ejecutiva de la Federación Socialista de Mallorca.
3: Pero tiene...
1: ¿Y qué es el problema que yo veo? Que ha hecho el ridículo que hace... Que, es decir, tío, yo no... Vale, hablo... Porque yo milito en su agrupación y es una... Y lo siento, pero aquí la cagó. La cago y luego esto, en vez de sumar, que yo entiendo la buena intención que puedas tener en parte, pero tío, no hagas esto ahora, aún no.
3: Pero en política hay muchas cagadas, para mí hay muchas cagadas y es, mira,
1: y si lo hubiera hecho, lo hubiera
3: dicho. Tienes que saber manejar los tiempos en política, mucho, y eso Pedro Sánchez es un maestro, el cabrón. Pedro Sánchez manejando los tiempos es un maestro, casi todo lo que puede controlar lo controla. Todo lo que tiene posibilidades de controlar, lo controla. ¿Qué es lo que se le va de mano? Pues algunos jueces, etcétera, etcétera, ¿no? Y yo ahí sí que he hecho en cara que el Partido Popular no sabe controlar los tiempos. Igual que los Vox. Los partidos de derecha no saben controlar los tiempos, no saben venderse. Yo sigo... siempre decía en su época, cuando yo estaba en política, que hacías un montón de cosas y creo que hacíamos cosas bien, pero no las vendíamos bien. Y hay que saber venderlo. Y Pedro Sánchez lo vende todo bastante bien. O a la gente que le rodea, vende las cosas bastante bien. Tú no puedes meterte a un año vista en follones. Tú tienes que estar como el mar, como el mar muerto, muerto. Tú tienes que dejar que la oposición se siga desgastando, se siga quemando y de vez en cuando contestar a lo que te pueda decir la oposición, pero tampoco entrar, dejar que ellos lleven el debate.
1: Sí, sí, no.
3: Es decir, el debate en los medios de comunicación no tienen que llevarlos ellos.
1: Ahí es donde tú deja que ellos se...
3: Sí, ellos sí, el que está gobernando ahora es el que está gastando.
1: Cuando estás en una batalla, en una guerra o lo que... deja que se maten entre ellos, tranquilo.
3: Si,
1: nosotros tenemos las murallas nos van a regir.
3: Si tú tienes una izquierda, que Sumar se está peleando con Podemos con Sumar, que RC no sabe dónde está, pero sí que sabe que no quiere que llegue un gobierno al que no poder chantajear, que el PNV empieza a ver que, oye, quizás tendríamos que ser de derechas y no de izquierdas, ¿eh? que Junts está diciendo, el PNV hemos sacado todo, puede sacar, no podemos sacarle más.
1: Y el PNV es lo que dices, pero también está con la oreja tras la oreja, que en Euskadi no pueden.
3: El gobierno y todo lo que rodea al gobierno y los grupos políticos que han estado apoyándoles están desgastando de una forma que hay que dejar que lo hagan solos. Entonces, tú no puedes meterte en follones, como pienso yo que ha hecho el Partido Socialista de Madrid, la presidenta de Madrid, que no ha sido ella, porque estoy segurísimo que ni ella sabía lo que estaban haciendo comprando el ático. Tienes que olvidarte. Durante este año tienes que dejarlo todo. Estar los cuarteles de invierno y a contestar los con argumentos y con verdades, contestar lo que te pueden acusar. Pero si el gobierno se está quemando solo, si es que lleva sin gobernar 4 años, si es que no tiene presupuestos desde hace 4 años o 5 años, si no puede sacar una ley si no es con un real decreto ley, pues entonces el Partido Popular y Vox tienen que ser inteligentes. Y además no, Marruecos no lo ha puesto huevo ahora con el tema Ceuta. Pues sigamos con el tema Ceuta.
1: José, y déjame que te pregunte una cosa y a ver tú qué opinas. Yo, desde el punto de vista, a ver, yo no soy sospechoso, pero cuando ves, por ejemplo, a Feijóo en algunas cosas,
3: sí,
1: flojea muchísimo.
3: Está muy en el centro, muy
1: pero en el centro. Me refiero a que flojea también incluso en cosas de cultura general.
3: Nah, lo que pasa, hay lapsus. Yo creo que de cultura general tengo también algún conocimiento y no soy tonto. Pero hay momentos que te llevas lapsus. Tú sabes que yo canto. Yo me tengo que meter una tablet porque muchas veces mis letras que he hecho yo y se me va la cabeza.
1: Sí.
3: Pues cuando tú tienes que hablar en 5 sitios diferentes en un día y al día siguiente en 3 sitios más y al día siguiente en 4 sitios más, al final la cabeza se te va.
1: No, por pero mucho que lo intentes yo me refiero. Y también, Feijóo, la sensación que a mí me da, si yo fuera del Partido Popular o tuviera que votarle, es que no llega. No tiene.
3: Porque el interés que tiene. Mira, las elecciones se ganan siempre desde el centro. Siempre. En España se han ganado desde el centro. Cuanto más cerca del centro estás, más posibilidades tienes de coger el votante descontento de la
1: oposición. Del vecino.
0: Sí, pero aquí yo creo que aparte del discurso que pueda tener Feijóo, es la manera de transmitir. Pongamos el ejemplo de Pablo Casado, el anterior presidente del partido. Tenía más garra, tenía más fuerza, eso lo decía mucho José Luis Moreno, pero es verdad, enganchaba más. O incluso ahora, comparándolo con Isabel Díaz Ayuso, a la hora de comunicar, de transmitir, de llegar,
1: Ayuso
0: tiene mucha más fuerza, tiene más carácter que
3: ahí está. A mí no me gusta, por ejemplo, cómo comunica Díaz Ayuso. Lo que sí que me gusta son los mensajes que saca.
0: Pero habla claro.
3: Claro, ahí está.
0: Habla claro.
3: Eso es lo que me gusta.
0: Que quiere el mensaje. El mensaje claro.
3: El mensaje es,
0: sin divagar.
3: Efectivamente, el mensaje es muy claro. Y al ahora, pan, al vino, se acabó.
0: Puede ser que sí, puede ser que no. Sí. Ahí está. Feijóo, ¿no?
3: Pero para eso es lo bueno que tiene el Partido Popular ahora. Es decir, él está en el centro. Si hace falta escoras un poquito más a la derecha, se va a la derecha. Sacas a Ayuso, dice lanza 3 mensajes. Tienes a alguien más del partido que lanza 2 mensajes más. Claro. Y te vas colocando un poco. En el centro está la cara del partido. Y después, de vez en cuando, algunas pinceladas en la parte de la derecha. Yo creo que ese es el camino. Ahora, sobre todo, lo que no tienes que hacer es meterte en berenjenales. Nunca. Este año no hay que meterse en nada. Hay que dejar... ¿Te acuerdas el dicho ese? Deja que siéntate en la puerta y vea el cadáver de tu vecino pasar. Pues es lo que hay que hacer ahora. Porque además, vienen coletazos.
0: Sí, dejar que se vaya consumiendo él solo.
3: Vienen coletazos. Viene el caso Begoña, que me parece que tendrá que empezar a abrirse prácticamente ya.
0: Sí. Caso Leire Díez, que también
3: Leire Díez, que no está
0: parado, porque en este mes de agosto la audiencia nacional, etcétera, están en estos asuntos igualmente, ¿eh? O sea que
3: correcto, es que al final le ha venido al presidente, le ha venido muy bien, porque lo que digo, que maneja bien los tiempos y maneja un poco, le ha venido muy bien todo esto, lo de Ceuta, lo del eclipse. Fíjate lo que ha durado el eclipse. Nos han tenido con el eclipse.
0: Sí, claro.
3: Que, por cierto, a mí, insisto, también me gustó muchísimo. Pero bueno, fijaos lo que ha sido el eclipse, ¿sabes? Es que nos tienen entretenidos durante una temporada larga Y ahora, pues claro, ahora viene septiembre. Vuelta al cole. Vuelta a los juzgados. ¿Entiendes?
0: Ahí está.
3: Ya volveremos a hacer lo mismo. Veremos a ver qué se inventan. Les hará falta algo. ¿Sabes? Pero la oposición, si queremos gobernar, tenemos que ir, yo creo que con este perfil bajo, porque como se va a desgastar el Partido Socialista, porque seguirán apareciendo cosas, y datos reales, no hay que mentir. Si hay suficientes datos como para tumbar cualquier argumento de esta gente, hay suficientes datos reales como para tumbar los argumentos del gobierno, con datos, no hace falta acudir a la mentira. Para la mentira ya tienen ellos a sus charos y a su... Y también hay que reconocer algún medio de comunicación que está pues no centrado ni siquiera un poquito a la derecha, sino muy a la derecha, que también de vez en cuando pues sueltan sus canalladas y sus barbaridades, ¿no? Pero yo creo que las elecciones siempre se ganaron desde el centro y el Partido Popular podría hacerlo bien. Otra cosa sea que tú me has dicho antes... Que ya huele algo podrido. Ya hay un rumor, hay rumores por ahí de que, oye, ¿y si volvieran a aparecer votos de repente de fuera, donde le dan las mayorías al Partido Socialista, estas cosas? Sí, yo no, como nunca he creído en la honradez de Pedro Sánchez, jamás creí en la honradez de Pedro Sánchez, ni de la gente que le rodea, estoy absolutamente convencido que lo que puedan hacer, lo harán. Lo que dijo Aznar, el que pueda hacer que haga, pues ellos lo que puedan hacer, lo harán. Y si tienen que recurrir y acudir a las trampas, a cualquier tipo de trampa, en el proceso de las votaciones, lo harán. No tengo la más mínima duda. Es decir, si vemos algo sospechoso, creed que será verdad. Segurísimo. Veremos a ver lo que pasa. Porque ahí sí que empiezo a creer yo que si al final pasara algo raro y extraño, yo sería el primero que me cabrearía mucho.
0: Mucho. José Antonio, lo tenemos que dejar aquí. mañana no, el jueves que viene más. Jueves que viene. A Juan Ramón lo escuchamos en unos instantes en la información del deporte. Y a ustedes les esperamos el viernes, es decir, mañana, a partir de las 11, en un nuevo matinal. Que tengan una feliz tarde. Adiós.

0: Son las 2.
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2: Saludos. La PAC 2025 aporta casi 40 millones de euros al sector primario de las Islas Baleares y consolida el factor de insularidad. Los agricultores y ganaderos de las islas reciben un 39,6% más de ayudas que antes del reconocimiento de la insularidad, un modelo que el gobierno reclama preservar en la futura PAC. El sector primario de las islas ha recibido un total de 38.252.234 euros en ayudas directas de la Política Agraria Común correspondiente a la campaña de 2025. Esta cantidad consolida la tendencia de crecimiento iniciada con la nueva PAC 2023-2027 que por primera vez reconoce las características específicas de la región del archipiélago. L'Institut Balear de la Dona ha ofertado hasta el mes de julio 10 cursos de formación básica y especializada en violencias machistas que han sido completados por 257 alumnos. El primer curso, titulado Violències masclistes, detecció, atenció i acompanyament dels diferents àmbits d'intervenció, ha contado con la participación de 109 alumnos de todas las islas. Se trata de una formación básica de 15 horas, de la que se han realizado 4 ediciones en formato online, dirigida a profesionales de los servicios de atención a las víctimas de la violencia machista y de cualquier ámbito interesado en la materia. Felanix estrenará este San Agustín unos gozos dedicados al santo. Los amigos del convento, el ayuntamiento, la parroquia y la banda de música darán el inicio de las fiestas el próximo miércoles día 19. El ayuntamiento de Felanix ha presentado una de las principales novedades culturales y patrimoniales que marcarán las fiestas de San Agustín de este año. La presentación oficial de los gozos nuevos de San Agustín y el anuncio del refuerzo de la fiesta de la colgada de bandera en la iglesia del convento de San Agustín, una iniciativa impulsada conjuntamente con la Asociación para la Protección del Patrimonio del Convento, amigos del convento. Con esta propuesta, las fiestas de este año incorporan un relevante pilar cultural diseñado para dar un inicio más importante y más potente a las fiestas de San Agustín. Esto será el próximo miércoles día 19 de agosto, cuando a las 19 horas empezará un pasacalles desde el ayuntamiento con la banda de música de Felanix hasta el convento. La policía local de Palma ha abierto diligencias contra un hombre de 28 años por un presunto delito leve de estafa después de que se negara a pagar una carrera de taxi de 62,65 euros que había incluido varios trayectos entre Palma y Esporlas. Los hechos ocurrieron durante la madrugada del pasado martes 11 de agosto y acabaron en las propias dependencias de la policía local de Palma de la calle Sondameto. El taxista acudió hasta la sede policial alrededor de las 4:30 de la madrugada para solicitar la intervención de los agentes, puesto que uno de sus pasajeros permanecía en el interior del vehículo y se negaba a abonar el importe que figuraba en el taxímetro. Según consta en las actuaciones policiales, el servicio había comenzado en la Plaza de España de Palma, donde el taxista recogió a dos pasajeros. Desde allí se dirigieron hasta el municipio de Esporlas y posteriormente emprendieron el trayecto de regreso a Palma. En un momento del recorrido, uno de los dos ocupantes se bajó del taxi y no regresó al vehículo. Cuando el conductor reclamó el pago de la totalidad de la carrera al pasajero que continuaba en el interior, este manifestó que no disponía de dinero para abonar el servicio. El importe acumulado ascendía a más de 62 euros.
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2: Vamos con la información del deporte, como siempre, de la mano de Juan Ramón Pons. Juan Ramón, muy buenas tardes.
0: Muy buenas tardes, Jacobo, y buenas tardes a los oyentes de Radio Balear. El Mallorca, de momento, no ha hecho oficial el fichaje de Adrián Liso, que ayer llegó a Palma. En cuanto a quien sí ha hablado es Luis García, el míster, quien ha hablado esta mañana en rueda de prensa, y el principal titular ha dicho que quiero que se vea a un equipo con identidad y que la gente se sienta orgullosa. El técnico asturiano, exjugador del Mallorca en su momento, asegura que el equipo llega preparado al estreno ante el Valladolid y evita hablar de Adrián Liso precisamente, y reconoce que la salida de Mojica está cerca. Un Mojica que parece ser que su destino estaría en Getafe. Por otra parte, nos vamos al Mallorca, que el propio Adrián Liso ayer dijo en el aeropuerto: la magnitud de este club ha hecho que sea fácil decidir. El extremo del Zaragoza llega a la isla para firmar y convertirse en el noveno fichaje. Y el hecho que haya salido un poquito más caro es que el Valencia estaba interesado en su contratación, y el Mallorca contaría con una opción de compra obligatoria en caso de ascenso y opcional en caso de no conseguirse el ascenso. El Baleares ha presentado a Alfa y a Miguel Soler, ya que ellos confían en el ascenso del equipo. Y en básquet, el Palme ha anunciado el fichaje de Wimberg, que era el internacional alemán, para reforzar el juego interior. Y en atletismo, en los europeos de Birmingham, Esperanza Cledera se lesiona en las semifinales de los 200 metros. La mallorquina no pudo contener las lágrimas y terminó la prueba como pudo. Es duda de cara a los relevos. Y vamos a abrir una pequeña ventana a Menorca, y es que el básquet Menorca ha cerrado el fichaje del ala pivot Diosdado Kruner, de 21 años y 2 metros de altura, para las próximas 4 temporadas. El jugador, formado en el básquet Torrejón y que la pasada campaña estuvo integrado en el Real Madrid sub-22, jugará este curso cedido en el Club Baloncesto de Tres Cantos. En fútbol, el mercado menorquín deja uno de los movimientos más destacados. Karim Sidibe, internacional con Mali, pone fin a su etapa en el Mercadal, donde ha militado las tres últimas temporadas, y se marcha al Millón, uno de los grandes rivales insulares de los rojiblancos. El futbolista se incorporará este jueves a los entrenos del conjunto dirigido por Biel Medina. Y con esto terminamos la información deportiva. Cuidaros, sed buenos, y mañana más y mejor aquí en la sintonía de Radio Balear.
2: Echamos un vistazo a la previsión del tiempo para esta tarde: cielo poco nuboso o despejado con intervalos de nubes altas. Temperaturas con pocos cambios, noches tropicales o tórridas, viento flojo del este y nordeste con brisas costeras. Hoy las temperaturas máximas podrán alcanzar los 36 grados y las mínimas rondarán los 23 grados. El avance de previsión para mañana viernes es de predominio de cielo poco nuboso con intervalos de nubes altas y nubes de evolución diurna, con probabilidad de algún chubasco ocasional en el interior de Mallorca a primeras horas de la tarde. Temperaturas con pocos cambios, las diurnas en descenso en el sur de Mallorca y en ligero ascenso en el norte, noches tropicales o tórridas, viento flojo de dirección variable con brisas costeras. Mañana las máximas alcanzarán los 24 grados, mientras que las mínimas serán de 23. Pues hasta aquí este boletín informativo. Más noticias en próximas citas aquí en la sintonía de Radio Balear.

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1: Está bien.
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0: Son las 6.
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2: Saludos, buenas tardes. El presidente de Melilla, Juan José Imbroda, considera la colocación de una nueva barrera en el dique sur de la ciudad autónoma un refuerzo que puede contribuir al endurecimiento de la frontera con Marruecos. Sin embargo, ha reclamado un cambio legal para los protocolos de actuación en el perímetro fronterizo queden perfectamente definidos en situaciones de presión migratoria como la del 30 de julio en Ceuta. Imbroda ha insistido en la necesidad de reformar la ley con el objetivo de corregir los efectos nocivos, a su juicio, precipitados a partir de la sentencia del Tribunal Supremo que prohíbe las devoluciones en caliente y ha cuestionado el protocolo de actuación vigente de la Guardia Civil. La delegación del Gobierno en Baleares ha confirmado el rescate este jueves de 11 migrantes al sur de Formentera. En concreto, sobre las 7 y 5 ha tenido lugar el rescate de 11 personas de origen subsahariano que se encontraban a 6 millas al sur de la isla. Salvamento Marítimo y Guardia Civil. A la vicepresidenta segunda y consellera de presidenta de Presidencia, Coordinación de la Acción de Gobierno y Cooperación Local, Antonia María Estrella, se ha asegurado este jueves que el Gobierno se ha solidarizado con los menores migrantes de Ceuta, pero ha insistido en la postura sobre su reparto. No estamos en condiciones de acoger a más menores. Estrella ha afirmado en declaraciones a los medios tras una reunión con el embajador de Argentina que el Ejecutivo Autonómico mantiene esta postura porque siguen llegando pateras en una ruta consolidada. El PP ha celebrado que todo el mundo haya estado a la altura para evitar que durante el eclipse solar total del miércoles se produjeran incidentes de gravedad o colapsos en Baleares. Los populares baleares, en un comunicado, han aplaudido que las administraciones hayan sido capaces de gestionar la expectación y el interés en un momento de máxima presión humana con más de 2 millones de personas y de alto riesgo de incendios forestales. El dispositivo de emergencias coordinado por el Gobierno ha funcionado, se han evitado incidentes de gravedad, colapsos y todos los ciudadanos que han querido han podido ver el eclipse, ha dicho el coordinador general del partido, Sebastián Segreras. Por otra parte, el embajador argentino en España, Wenceslao Bunge, ha felicitado este jueves al Gobierno por el dispositivo desplegado durante el eclipse solar tras reunirse en audiencia en el Consolat de Mar con la presidenta del Gobierno, Marga Proens. Bunge ha destacado en declaraciones a los medios que le impresionó la organización y logística que requiere un evento de estas características en unas islas. En este sentido, ha alabado la gestión y trabajo que se han hecho y ha celebrado lo bien que ha salido. El proyecto de Ferrilla, entre los 25 mejores obras de espacio público de Europa. La actuación, diseñada por los arquitectos mallorquines Tomeu Ramis y Aisha del Rey, del despacho Flexo Arquitectura, ha sido elegida por el Jurado Internacional del Premio Europeo del Espacio Público Urbano 2026 entre 381 candidaturas presentadas de toda Europa. El proyecto de remodelación de la calle de Ferrilla, promovido por el Ayuntamiento de Inca, ha sido reconocido entre las 25 mejores obras de espacio público de Europa en el marco del Premio Europeo del Espacio Público Urbano 2026, uno de los galardones más prestigiosos en el ámbito de la arquitectura, el paisaje y el urbanismo. El jurado internacional del premio ha escogido las 25 obras mejor valoradas entre todas las candidaturas presentadas en esta edición. Hasta aquí este boletín informativo. Más noticias en esta misma sintonía a las 19 horas.

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0: Son las 7.
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2: Saludos, buenas tardes. El presidente del Senado, Pedro Rollán, del Partido Popular, viajará este viernes a Ceuta tras la entrada masiva de migrantes de finales de julio y se reunirá con el presidente de la ciudad autónoma, Juan Vivas, y con distintos representantes políticos del territorio. Según ha comunicado la presidencia del Senado, Rollán será recibido a las 12 menos cuarto de este viernes por Vivas en el Palacio de la Asamblea de Ceuta y luego el presidente de la Cámara Alta firmará en el libro de honor de la ciudad autónoma e intercambiarán regalos institucionales. Y hablemos ahora del Gran Marruecos. Es un proyecto político e irredentista formulado a mediados del siglo XX por el nacionalista Alaí El Fassi y el partido Istiqlal. Su objetivo era reclamar las fronteras históricas de antiguas dinastías marroquíes, abarcando territorios de varios países vecinos soberanos y de España. Estos territorios reclamados son Mauritania, reclamada en su totalidad en los inicios del proyecto, Argelia, zonas occidentales como las provincias de Béchar y Tindouf, Sáhara Occidental, territorio objeto de disputa histórica y de control efectivo progresivo, Malí, áreas del norte del país incluyendo Tombuctú, y España, las ciudades autónomas de Ceuta y Melilla, además de los peñones e islas menores de soberanía española. Algunos sectores minoritarios también mencionan las Islas Canarias por cercanía geográfica. Los aeropuertos de Baleares operarán este fin de semana, de viernes a domingo, un total de 5.079 vuelos, un 1,8% menos que los registrados en el mismo periodo del año pasado. Según los datos de AENA, el aeropuerto de Palma será el que más movimientos gestionará, con 3.151, la mayoría de ellos entre este sábado y domingo. Igualmente, por el de Ibiza pasarán 1.350 vuelos y por el de Menorca, 574. Por días, la jornada con más vuelos este fin de semana de agosto será el sábado con 1.752, mientras que el domingo habrá 1.723 y el viernes 1.604. El sector primario de Baleares ha recibido un total de 38,2 millones de euros en ayudas directas de la Política Agraria Común, correspondientes a la campaña de 2025. Esta cantidad consolida la tendencia de crecimiento iniciada con la nueva PAC 2023-2027, que por primera vez reconoce las características específicas de la región insular y compensa los sobrecostes estructurales que soporta el sector agrario del archipiélago, según ha indicado en un comunicado la Consellería de Agricultura, Pesca y Medio Natural. Hasta aquí este boletín informativo. Recuerden que pueden seguir informados a través de nuestras redes sociales.

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1: Buenas noches. Aquí y ahora empieza A Medianoche. Muy buenas noches. Durante 120 minutos estaré contigo acompañándote. Un humilde servidor, Rafael Ramis. 120 minutos para el romanticismo musical en esta sintonía. Muy buenas noches y dediquemos un poco de tiempo a la música romántica. Alejandro Fernández, Yo nací para amarte.

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0: ¡Emma! ¡Em! ¡Espera! ¡Espera! Dame tu número de teléfono.
1: ¿Mi número? Sí, claro.
0: Ah, gracias.
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